21 horas, 4 minutos en toda la Argentina. Reiteramos que Lili, terminación de DNI 331, como lo decía el audio. Se lleva la camiseta de la selección argentina. Felicitaciones a Lili. Mañana tiene que pasar por Motonáutica. Después de las 8 y media de la mañana aproximadamente, vamos por la termera y por el mate de la gente de Eterna Tradición. También estuvieron participando a través de las redes sociales. Te cuento que Romina, terminación del DNI 744. Romina, terminación del DNI 744. Se lleva la termera espectacular, más el mate. Así que felicitaciones. Gracias por estar ahí del otro lado. 5 luego de la hora 21 en toda la Argentina. Obsequio de la gente de Eterna Tradición, claro que sí. Más audios que van llegando y nos queda un solo sorteo. Estamos hablando, obviamente, de la picada espectacular, la picada mundial. Se van un ratito nada más, algo más de música. Dale.

0: es americano.
1: Bueno, nos pasamos un poquito, pero solo un poquito. Te cuento que Edgardo, terminación del DNI 601, se llevó a la picada espectacular de la gente de Génesis y Fiambrería. ¿Tenemos el audio ganador? Dale. ¿Te acordás del Panamericano?
2: Hola, buenas noches. ¿Cómo estás, máquina?
1: Hola, querido. ¿Sos el ganador?
2: Por el sorteo de la picada mundial de Génesis. El programa, como siempre, está buenísimo.
1: Gracias, querido.
2: Un tema musical para cualquiera que esté en programación.
1: Ya nos vamos, ¿eh?
2: Bueno, saludos. Nos vemos. Gracias. Chau, chau.
1: Ahí está.
2: El DNI es 601. Mi nombre es Edgardo. Gracias,
1: Felicitaciones, Edgardo. Terminación del DNI 601. Se lleva la picada espectacular de Génesis y Fiambrería. Romina, terminación del DNI 744. Se lleva la termera más el mate. Lili, terminación del DNI 331. Se lleva la camiseta. Bueno, nada más por hoy. Que tengan todos un excelente fin de semana. Y aguante Argentina. Tiraron los pronósticos. El que acierte el pronóstico va a tener un premio la semana que viene aquí en La Máquina. Excelente fin de semana para todos. Chau, chau.

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0: Esta es la portada del Diario Popular de hoy. La foto y el título principales dedicada a la escaloneta, al mundial, al fútbol. Argentina tiene rival en 16avos, Cabo Verde. La foto muestra a los hinchas. Hay un detallecito de Scaloni en un circulito. Y arriba un recuadro que anticipa hoy la escaloneta cierra el grupo ante Jordania. La selección ya clasificada juega con los asiáticos desde las 23 en Dallas. Scaloni confirmó que Messi será suplente en una formación alternativa con Dibu en el arco. Otro banderazo de hinchas. Eso es lo que aparece justamente en la foto. El viernes próximo, Argentina por 16avos en Miami, ante la gran sorpresa, Cabo Verde. Paraguay ante Alemania. Arriba de margen a margen crecen versiones por la suerte de Adorni, Milei y el textual. Si la justicia dice que es culpable, lo echo de una patada. Venezuela colapsada por terremotos, mientras sube la cifra de muertos, siguen los rescates entre los escombros. Con dos fotos en un recuadro hacia el margen derecho, murió la periodista Ernestina Páez. Su auto fue arrollado por un tren en San Isidro. Tenía 54 años. Ella conducía el vehículo. Investigan si cruzó con la bandera baja. Trabajó con Jorge Ginsburg y fue la primera mujer en conducir CQC. Más temas, más títulos en otro recuadro, también en el margen derecho, yendo hacia abajo, confirman procesamientos de Chiqui Tapia y Tobillino por evasión impositiva. Y completan la portada en el zócalo, en el pie de página, varios recuadros, algunos con foto, todos títulos deportivos. Golpe para Bielsa, fracaso de Uruguay que perdió con España y quedó afuera. El gol español vino por un grave error del arquero Muslera. Al lado, triplete de Dembélé, Francia apabulló 4-1 a Noruega y terminó primera. Y quieren a Romaña, el último de los títulos en la tapa del Popular de hoy. Boca cerró otro refuerzo, el arquero colombiano Álvaro Montero. Cinco de la mañana, 3 minutos, así nos encontramos con la portada, la primera plana del Diario Popular de hoy. En Buenos Aires el cielo está despejado y el pronóstico nos anticipa buen tiempo para hoy sábado con 17 grados de máxima. Mañana domingo la cosa cambia. 8 la mínima, 14 la máxima, pero entre la mañana y la tarde la probabilidad de algunos chaparrones. Después va a cambiar el tiempo, entra un frente frío. En el pronóstico extendido comenzamos la semana con temperaturas mínimas que van a estar por debajo de los 5 grados, rondando los 3, 4 grados entre lunes y martes. Las máximas no van a ir más allá de los 14 grados, pero eso sí, no va a llover, algunas nubes, pero vamos a ver el sol, un sol de invierno. Ahora, Buenos Aires con 10 grados, una décima en la temperatura, la humedad 83%.
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Acá te saluda Ariel desde Londres. Vinimos a trabajar hoy. Muy happy con la camiseta de la Cele. Te mando un abrazo desde Londres. Siempre te escucho.

escucharlo a Calamaro con los Rodríguez. Me estás atrapando otra vez. Lentazo este, ¿eh? Todavía en aquella época, eran los principios de los 90, había algunos lugares donde bailábamos lento, claro que sí. Qué lindo. Y lo mismo después lo escuchábamos a Calamero con Minibar.

casi las 5:15, 5:14 minutos. Está fresquito, no es que hace tanto frío. Se mantiene estable la temperatura. El Servicio Meteorológico Nacional nos da los datos de las 5, 10 grados 2. El cielo despejado, el viento soplando del noroeste a 6 kilómetros por hora. Y el pronóstico que nos dice que la máxima para hoy va a llegar a los 17 grados. Igual la mínima todavía va a ir un poquito más abajo, ¿eh? 6 grados. La mínima pronosticada para hoy. Charlando con ustedes en el 5168-0790, en arroba Radio Mitre, arroba Lalo Morino, en X, en Facebook y en Instagram. Y también en el 1130-03-0790. Te cuento algo que desde Madrid, en el diario El País, el periodista Manuel G. Pascual nos cuenta a propósito de los vínculos. Un estudio reciente reveló que los chicos con padres adictos al celular compiten con los dispositivos por atención y son mucho más inseguros. La evidencia científica ya demostró que la exposición temprana de los menores a las pantallas tiene consecuencias en su desarrollo neurológico, e incluso podríamos decir en ciertos deterioros. Conscientes de eso, escuelas y padres tratan de limitar las horas que pasan los niños frente a los celulares o a las tablets. Pero hay un flanco de esta lucha contra la digitalización de la vida que suele quedar muy al descubierto: el de los padres. Un estudio publicado en la revista Frontiers in Psychology, Fronteras en Psicología, revela que los adolescentes cuyos padres suelen distraerse con sus celulares son más propensos a mostrar conductas inseguras, lo cual puede tener consecuencias negativas en su bienestar futuro. Muchos menores perciben que compiten con los teléfonos por la atención de sus padres, según recogen otros estudios. Pero, ¿realmente afecta a los hijos la sobreexposición al teléfono de sus progenitores? Bueno, eso es lo que decidió investigar el autor principal del artículo, el doctor Don Grant, del Centro de Investigación e Innovación de Newport Healthcare, una organización estadounidense con varias clínicas que tratan justamente la salud mental de los jóvenes. Más concretamente, quisieron ver si incide en la forma de relacionarse con los otros. Para medirlo, el equipo de Grant pidió a 600 adolescentes de entre 12 y 17 años que puntuaran lo que sentían sobre el celular de sus padres y su percepción sobre cómo afectaba eso a su atención, su disponibilidad y sus interacciones con ellos. El objetivo era ver si existía una correlación entre puntuaciones altas y un alto nivel de inseguridad mostrado en otras pruebas. Y resultó que sí. El problema parece estar mucho más extendido de lo que yo mismo pensaba, dice el propio doctor Don Grant. Creo que los millennials, que ahora están empezando a ser padres, deben conocer este estudio. Considerados la primera generación de nativos digitales, son, a su vez, potencialmente más vulnerables al desarrollo de una dependencia de sus dispositivos. Hay estudios que relacionan el fubbing, la expresión inglesa que significa ignorar a quien tenés adelante por estar mirando el celular, el fubbing parental, lo relacionan con problemas de ansiedad, así lo dice Walter Jones de la plataforma Adolescencia Libre de Móviles. Los efectos nocivos de las pantallas en el desarrollo cognitivo de los niños están profundamente documentados. La Asociación Española de Pediatría recomienda que hasta los 6 años, la etapa de mayor permeabilidad neuronal, no se usen pantallas, y que entre los 7 y los 12 se limite como mucho a una hora diaria, incluyendo el periodo escolar. Los teléfonos inteligentes empezaron a ser omnipresentes hace poco más de una década. En 2013, allí superaron en ventas a los teléfonos convencionales. Pocos años después, el doctor Grant empezó a observar en su consulta algunos comportamientos preocupantes en el uso de los dispositivos, pero por parte de los padres. Al mismo tiempo, algunos de sus pacientes, sobre todo los adolescentes, comenzaron a expresar sus sentimientos negativos. La confirmación de que ahí había algo fue que una colega suya en realidad, le contó que su hija le había preguntado si quería más a su teléfono que a ella. ¿Cómo evitar ser un mal modelo para los chicos? La respuesta es muy sencilla: hay que usar menos el celular en la presencia de los niños. Pero eso no siempre es fácil. Y además yo le agregaría, no solamente hay que usar menos el celular.
ya tenemos que asumir que el celular nos desconecta. Nos conecta a un algoritmo que nos mantiene idiotas, enajenados de todo, absolutamente de todo. Y mediatizados por esa misma pantalla. Y nos perdemos el silencio maravilloso de dos personas sin hacer nada mirándose a los ojos. Y no importa el vínculo que tengan entre ellas, ¿eh? Hay momentos en los que, no sé, hasta la incomodidad de los ascensores, cuando vas del primero al quinto, al sexto, y capaz que tirás un está húmedo, ¿no? Ah, llegó el frío, qué sé yo. La importancia de ser humanos en la presencia de otro humano, y ni te cuento cuando son padres e hijos. ¿Cómo evitar entonces esta modelización? Hay que usar menos el celular en la presencia de los niños y en general. Esto no siempre es fácil, especialmente cuando los mensajes de trabajo florecen fuera del horario laboral. Para Hidalgo, por ejemplo, unas normas para una convivencia sana desde el punto de vista digital tendrían que ver con dejar el teléfono fuera de las habitaciones. Eso implica no llevarlo encima y que no te pueda interrumpir. Otra norma sería no usarlos durante las comidas, cuando los miembros de la familia pueden interactuar de forma relajada. Debe haber momentos dedicados a la interacción cara a cara, sin interrupciones. Y si de verdad ha muerto alguien o hay una urgencia, bueno, entonces ahí sí, que te llamen directamente. Terrible la pregunta, mamá, ¿querés más al teléfono que a mí? Un estudio reciente reveló que los chicos con padres adictos al celular compiten con los dispositivos por atención y, sobre todo, son más inseguros.

Lalito, no te olvides que tenemos acá a Jerónimo Rauch, que tiene un par de temas clásicos grabados, creo. Lalito, saludos y siempre fuerza y adelante. Horacio de José C. Paz.

Solo en ti, decía un jovencísimo Enrique Iglesias, ¿eh? Maravilloso. Tenemos que pasarlo más, Enrique Iglesias. Pasamos poco de Enrique Iglesias. Antes Rosana, a fuego lento.

0: estamos acercando a las 5:30 de la madrugada. Más tempranito nos mandaba mensaje Ricardo y el abrazo fraternal desde Chile. Quedó sin trabajo. Su compañía, dice nuestra compañía, es la que le da aliento para seguir. Difícil la situación, le está costando mucho encontrar la forma de sobreponerse. Y para nosotros, Ricardo, sobre todo en estas madrugadas, este es el momento para cargar pilas. Durante el día están todos los no, están todos los obstáculos, y es aquí en la noche donde nosotros vamos a reponernos, vamos a aprender lo que cada uno de esos obstáculos nos está diciendo y reencauzaremos nuestras decisiones para de a poquito ir escribiendo día a día otro capítulo de otro momento de nuestra vida. Es muy difícil, claro, es difícil. Y además en nuestra realidad latinoamericana, imagínate que aquí en nuestro país, bueno, lo hablábamos más temprano, uno de los títulos del Mita Informa Primero, que desarrolla Ismael Bermúdez en el diario Clarín de hoy, hay más pobres, más indigentes, pero también hay un pequeño número de más ricos en la ciudad, por lo menos de lo que hace un año. Escenas que contrastan las realidades en la ciudad de Buenos Aires específicamente, pero además en toda Latinoamérica. Para nosotros es un... además es un aliciente acompañarlos en estas realidades, a nuestros amigos que seguramente nos escuchan, en tu caso, Ricardo, desde Chile. Pero imagínate, mira, tenemos un amigo que está escuchándonos en Etruria, un pueblito de Córdoba, con el micro roto, esperando que nos manden un micro para continuar viaje a La Plata. Mucho frío, dice. Dice, pasamos algún temita del litoral, Ernesto, de Esquina Corrientes, y Ariel, de Pagos de los Deseos. Un abrazo grande para todo el equipo de La Noche a la Mañana. Sea como sea que nos encuentre esta madrugada, buscando alguna alternativa, esperando un micro porque se nos rompió el que íbamos. Bueno, como sea, nosotros te vamos a estar acompañando, claro que sí. Como te acompañan otros escuchadores, otros desvelados en estas mismas madrugadas, mientras vamos llegando de la noche a la mañana.
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10 grados 2 la temperatura en la ciudad de Buenos Aires a las 5 y media de la madrugada. El cielo despejado. Esta es la primera plana del diario La Nación de hoy. Aquí también el tema central, sin apoyo, Adorni prepara su salida del gobierno y Milei define su reemplazo. El jefe de gabinete renunciaría hoy, cuando el presidente regrese de España. Sin apoyo interno, acorralado por el Congreso e investigado por la justicia por presunto lavado y enriquecimiento ilícito, el jefe de gabinete, Manuel Adorni, prepara su salida del gobierno. Según informaron fuentes oficiales, el funcionario presentaría entre hoy y mañana su renuncia a Javier Milei, que llegará hoy desde España. El ministro del Interior, Diego Santilli, y el canciller, Pablo Quirno, son los principales candidatos para sucederlo.

0: También en la tapa de La Nación, al lado, hacia el margen derecho, el fiscal pide la detención de Cirio e Insaurralde. El juez Armela debe definir en el caso por enriquecimiento. El composé fotográfico, tragedia en las vías de San Isidro. Murió Ernestina Páez. La conductora de radio y televisión, Ernestina Páez, murió ayer en un accidente en las vías del tren de la costa. Su auto fue arrollado por una formación en el paso a nivel de las calles Sáenz Peña y El Cano, en San Isidro. Páez tenía 54 años. Conducía un Honda City e iba sola al momento del accidente, que se produjo a las 19:30. La justicia investiga si pasó con la barrera baja. En el pie de página crecen la angustia y la desesperación en Venezuela. Desde Caracas, la presidenta de Venezuela, Delcy Rodríguez, afirmó ayer que el país vive las horas más críticas después de que un nuevo balance de muertos y desaparecidos empezara a dar cuenta de la escala de la catástrofe tras el doble terremoto del miércoles. Vecinos y equipos de rescate removían ayer los escombros para buscar sobrevivientes de dos potentes sismos en Venezuela que han dejado al menos 920 muertos y más de 3.300 heridos, al tiempo que unas 50.000 personas han sido reportadas como desaparecidas. Acompaña el tratamiento de este tema en un destacado el testimonio de Elena Brillenburg. Todo se estremecía bajo mis pies. Más temas, más títulos en la tapa de La Nación, de la AFA. Chiqui Tapia a un paso del juicio oral por evasión. Y hablando de salud, en el ángulo inferior derecho, etiquetado frontal, los cardiólogos defienden los octógonos. La Sociedad Argentina de Cardiología cuestiona el proyecto que busca eliminarlos. Completa la portada de La Nación de hoy arriba, coronando la tapa con foto y una pequeña infografía. Deportes, Uruguay quedó afuera. Cabo Verde, rival de Argentina. España le ganó a la Celeste por 1-0 con un grave error de Muslera. Y Bielsa pateó el tablero. Reemplazó al arquero y al capitán Valverde. Aparece la foto. Messi será suplente hoy ante Jordania y Scaloni hará varios cambios. El partido se jugará en Dallas a partir de las 23. A las 5 de la mañana, 35 minutos, esta es la tapa. Estos son los títulos de La Nación de hoy. El cielo en Buenos Aires está despejado, la temperatura 10 grados 2 décimas, la humedad 83%.
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Hola Lalito querido, ¿todo bien? Te escucho mientras trabajo acá en la panadería. Saludos, soy Rubén de Posadas Misiones.

Chihuahua. Así viajábamos a los 90 con London Beats. He andado pensando en vos, che. I've been thinking about you, baby. Y antes, Roxette con Joyride. Un paseo alocado.

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0: 5:47 de la madrugada, estamos llegando de la noche a la mañana. 10 grados 2, la temperatura, acordate que el pronóstico dice que la mínima todavía va a ir más abajo, hasta los 6 grados. La máxima llegará a los 17 en un lindo sábado, pero mañana domingo cambia el panorama, ¿eh? Aumenta la nubosidad, 8 la mínima, 14 la máxima y la probabilidad de algunas precipitaciones, chaparrones, dice el servicio meteorológico entre la mañana y la tarde. Después entra un frente frío y se viene un lunes con 3 grados de mínima. La sensación térmica incluso más abajo. 5:47, ¿qué te parece si te cuento cómo viene la tapa del Crónica de hoy? La foto principal, el título principal. Hoy Jordania, el viernes Cabo Verde, cierre del grupo J y hay rival para 16avos. La foto lo muestra al DT con el primer puesto asegurado. Scaloni probará esta noche a varios jugadores que no tuvieron rodaje en el Mundial. Dibu Martínez será titular y Messi irá al banco. Anoche se conoció el rival de Argentina, los africanos, que empataron 0-0 con Arabia Saudita. En el otro duelo del grupo H, España venció 1-0 a Uruguay y lo eliminó. Un recuadro que sigue tratando el tema del Mundial, Paraguay adentro y el Uruguay de Bielsa afuera. Coronando la tapa con la foto de Milei y el textual, si la justicia lo considera culpable, lo eyecto de una patada. Crecen los rumores sobre la salida de Adorni. El presidente dijo que cree en la honestidad del jefe de gabinete en medio de los fuertes cuestionamientos sobre su patrimonio. Además de reunirse en Madrid con empresarios e inversores, el mandatario confirmó que se presentará en las elecciones 2027 y elogió a Messi y a Scaloni. Devastadores terremotos, otro de los temas, otro de los títulos. Más víctimas en Venezuela, 920 muertos y 3.360 heridos. Hay 50.000 personas desaparecidas. Siguen los operativos entre los escombros. Argentina envió brigadistas y perros entrenados. Maltrato infantil, la casa del horror. Heroína de 7 años saltó al vacío para salvarse con su hermanito. La madre y su pareja fueron detenidos. Detalles exclusivos del caso que conmueve a Santa Cruz. Líder con puntaje ideal y también con foto, Francia, que goleó con un triplete de Dembélé. Los galos se impusieron 4-1 a Noruega, que también avanzó de fase. Senegal aplastó 5-0 a Irak y sueña con clasificar. Se completa la primera plana del Crónica en el pie de página, fondo negro. Conmoción por la muerte de Ernestina Páez. Su auto fue arrollado por el tren de la costa. La conductora de 54 años sufrió un trágico accidente ferroviario en un paso a nivel de San Isidro. La justicia investiga las causas del siniestro y si la periodista cruzó con la barrera baja. El motivo es despedidas de familiares, colegas y amigos. 5:50, a las 6 menos 10, así te contaba la primera plana del diario Crónica. Ahora te presento la tapa del perfil de hoy. Arriba, la foto, Rebord atacado mientras crecen los negocios de Marini. El canal de la ciudad fue preadjudicado al dueño de Kale Group, K-Group. En carajo se celebra, pero en Blender se discute. El tema central en la tapa del perfil, las horas decisivas. Llega Milei de viaje y recrudecen versiones sobre la salida de Adorni. Día frenético de reuniones en la Casa Rosada con un gran ausente, el jefe de gabinete. Aumenta la presión de propios aliados y opositores para que abandone de una vez el gobierno, al tiempo que se acrecienta la danza de posibles reemplazantes. El oficialismo busca mitigar los efectos de un conflicto que se le escapó de las manos y que puede terminar con una interpelación para removerlo. Se esperan novedades cruciales durante el fin de semana. La tira roja debajo, la empresa ligada a Karina, intima a bares que quieren transmitir a Argentina. Y en el recuadro amarillo con foto, Macri confirmó que el PRO votará la moción de censura en el Congreso. más títulos, más temas, también en la tapa del perfil. Una de las fotos, política, complicaciones para Tapia e Insaurralde. Aparecen juntos en la foto, charlando. Avanzan las causas del exintendente y de la AFA. Del otro lado, y de deportes, Argentina jugará contra Cabo Verde. Uruguay perdió y quedó afuera de todo. Algunos destacados del resumen. Organizan una red de voluntarios para enfrentar la soledad a través de WhatsApp. Y con letras rojas, incertidumbre por el número de víctimas ante el desastre de Venezuela. Completamos la tapa del perfil en el zócalo, el rectángulo amarillo. Hoy con una foto, un solo tema. El Mundial de Galperín sumó 20 millones de usuarios y es la voz de los negocios libertarios. Festeja, gane o pierda Argentina. 5:53. Allá lo veo a Gallo Candolo, ¿eh? Se está armando todo el equipo. Lo vimos a Juancito Locatelli, que me trajo un dibujito de Santi, que está cumpliendo años, ¿eh? Bueno, estamos empezando a completar el periplo que allá en la profundidad de la noche decidimos empezar a transitar juntos en el aire de Mitre. Cuando vinimos de la noche a la mañana.
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sé si me gustaría vivir por siempre. De hecho, dicen los que saben que la primera historia que la humanidad se contó a sí misma fue justamente la de un personaje condenado por los dioses que le robaron su mortalidad. ¿Se acuerdan de Gilgamesh, el inmortal? Después ese mismo personaje lo tomó Robin Hood. Hizo una historieta maravillosa, un cómic maravilloso. Bueno, no sé si quiero vivir por siempre, pero por lo menos me alcanza con que esta noche, después del partido de Argentina, a eso de las 3 de la mañana, nos volvamos a encontrar para transitar juntos este hermoso encuentro de madrugada. Imaginaremos 5 esquinas, plantaremos nuestro cafetín y otra vez vendremos en el aire de Mitre de la noche a la mañana. Gracias Javier Eduardo Federico, gracias a Maxi Perel, gracias a vos. Buen sábado, nos escuchamos esta noche. Chau.

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Y hoy puede ser un gran día, plantéatelo así. Aprovechar lo que pase de largo depende en parte de ti.

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12: Acá en Buenos Aires, pero bueno, frío, muy frío, muy frío.
13: Muy frío.
12: Pero se va a calentar a una cierta hora del día, se va a calentar lindo. Por lo menos de la piel para adentro.
13: Bien, ¿y es un fin de semana que anuncian con lluvia o sin lluvia?
12: Sin lluvia, pero sin lluvia. Lo menos por la tarde. Pero lo más importante es qué va a pasar allá, ¿viste? Hoy.
13: Acá es que está todo resuelto, que la Argentina juega a las 11 horas de Buenos Aires, 9 de la noche de Dallas, que ya está clasificado primero, bien, que ya conocemos el rival, que es Cabo Verde, que el gran o la gran nota la dio la eliminación de Uruguay, pero ya vamos a hablar de esto. Primero lo saludamos a mi querido amigo Juan Locatelli, ¿eh? Feliz cumpleaños, Juan, porque cuando cumple años un hijo tan maravilloso y tan lindo como el que tienen ustedes, Santiaguito, feliz cumple, Santiaguito, cumpleaños la familia Locatelli, ¿no? Así que para mamá, para papá y en especial para el crack de Santiaguito, un hermoso día. Feliz cumpleaños para Santiaguito y para los padres. Hola, Juan, querido.
6: Dani, muchísimas gracias. Muy buen día, buen sábado para todos. Seguramente te está haciendo un guiño y está sonriendo porque, como siempre, nos está escuchando. Felicitaciones, antes que nada, porque nos estás haciendo emocionar relato a relato.
13: Gracias, Juancito. Gracias de corazón, querido amigo, ¿eh? Y acá estamos poniéndole garra, durmiendo poco, eludiendo los calores, los fríos, ¿no? Porque también hay frío, te metes en algún lugar, sala de prensa, restaurante, en el mismo estadio donde vamos a ir esta noche, y la temperatura está por debajo siempre de los 18, 19 grados, el aire acondicionado al mango, al mango. Querido Juan, los títulos más importantes del mundo del deporte, ¿cuáles son?
6: Los títulos más importantes del mundo del deporte a nivel nacional, se acerca Ramón Díaz a San Lorenzo de Almagro y Boca está también muy cerca de contratar a Montero, el arquero colombiano.
13: Ajá.
6: Eso con respecto al fútbol nacional. Y a lo internacional y el deporte motor, decimos que un fin de semana con Franco Colapinto, también la FIA, por el tema de las temperaturas altas en Austria, donde se va a correr una nueva fecha de la Fórmula 1 Internacional, hoy a las 11 será la clasificación, bueno, autorizó a que lleven los chalecos con refrigerantes. Cada uno será a elección de cada piloto si lo utiliza o no, pero realmente son altas temperaturas en una pista donde puede pasar de todo. Volvió Kimi Antonelli a demostrar que Mercedes sigue siendo el motor a vencer, pero ahí cerquita, cerquita en las dos prácticas que se realizaron, estuvo Hamilton con Ferrari, que viene de la gran victoria, primera gran victoria con Ferrari. Franco Colapinto estuvo probando elementos, llegó a estar cuarto, terminó octavo en la primera prueba libre, la segunda décimo sexto, pero está todo a decidirse luego de la clasificación, que será a las 11 de la mañana. Hay mucha actividad internacional, también lo nacional, y en minutos te contamos todo.
13: Bien, todo el mundo del deporte de la mano del querido Juan Locatelli, cuando en Buenos Aires la temperatura es de 7 grados, con muchísimo frío por la mañana, aquí en Dallas la temperatura ya está por encima de los 31 grados a las 4 y 5 de la mañana acá, 4 y 10, perdón, de la mañana, 6 y 10 de la mañana en Buenos Aires, el saludo enorme. La presentación del título de Eugenio Semino. Hola, Euge, ¿cómo estamos?
11: ¿Qué tal, Daniel? ¿Qué tal, mis amigos de los sábados? Vamos a tratar de explicar el tema del PAMI y los topes. Mira cómo esto se convierte en un nuevo escollo para los jubilados y pensionados.
13: Bien, ya volvemos con el querido Eugenio Semino. Un saludo enorme para Graciela y Adrián, al Deco, que nos están escuchando en Cancún, en los Estados Unidos, muy, pero muy temprano, pusieron el despertador para escucharnos. Un saludo enorme para el querido Sebastián, que nos está escuchando ya en Italia, en familia, con sus hermosos hijos. Gracias, querido Sebastián, por estar presente allá en Italia, claro, está a las 11 y 12 de la mañana. Hernán Gadi, buen día, ¿cómo estamos?
14: Hola, Daniel, buen día. Título para hoy: los compradores están, los créditos no. Hoy, de cada 10 reservas de venta que se toman en las inmobiliarias, solo una es con crédito hipotecario. Hoy te vamos a contar cuántas escrituras se realizaron en la ciudad de Buenos Aires en el mes de mayo y qué está pasando con el crédito hipotecario. Todo esto lo vemos en un rato, acá en el aguante de sábado tempranísimo.
13: Bien, ya volvemos con nuestro especialista inmobiliario, con el querido Hernán Iradi. Vamos a tener también la columna de seguridad de Héctor Mucio. Ahora Semana calentita, semana movidita, no solo por el fútbol, no solo por las temperaturas que hay acá en los Estados Unidos, sino también por la fuerte corriente política que se está generando en Buenos Aires y los cambios que se vienen, que ya estarían resueltos y que se darían a conocer y que obviamente vamos a ir ampliándolo en sábado tempranísimo con Marcelo Bonelli, ¿no? Algunos se dieron a lo largo de la semana y otros seguramente se van a dar entre hoy y mañana. Teníamos resuelto el Volare, es más, como trabajó tanto Andresito López a lo largo de la semana para ver, no fue claro. La semana pasada, ¿se acuerdan que el Volare fue sencillo? Que se lo pusieron en bandeja a Andresito López, a nuestro productor, que casi ni tuvo que trabajar por la gran gentileza de Florencia, no hubo que trabajar mucho para el Volare. Esta semana, con tanto alboroto político que hubo, estaba caliente la cosa y estaba resuelto hasta ayer a la noche. Es más, como estaba resuelto hasta ayer a la noche, vamos a tener dos Volares, ¿no? Uno, el que estaba resuelto por la producción con Andrés López hasta ayer tipo 11:30 de la noche. A partir de ahí se generó un nuevo Volare, que uno podría llamarlo de carácter internacional, pero como hay un argentino involucrado, vamos a tener dos, ¿no? Uno que tiene que ver con el mundo del deporte y otro que tiene que ver con el mundo político. Uno que tiene que ver con un argentino que participó de la bofetada de nuestro querido país hermano y amigo como es Uruguay, y el otro que tiene que ver con la política nuestra de cada día. El primer Volare, escuchemos.
15: Mire, lo que yo le dejo al fútbol uruguayo es nada, porque cualquier tipo de aporte que puede hacer un entrenador al fútbol de un país en el que trabajó 3 años, nunca se instala si no se consiguen resultados.
13: Bien, ahí estaba el primer Volare con Marcelo Bielsa, el argentino que viene de un nuevo fracaso, creemos que a nivel mundial será ya el último, después de los tantos fracasos que tuvo en el orden internacional con distintas selecciones. ¿Cómo olvidar lo que hizo con la Argentina allá en el Mundial del 2002? Pasaron más de 25 años y no supo aprovechar absolutamente nada y la historia se repite, ¿no? Lo que no se repite, la cantidad de millones de dólares que gana a pesar de todo. Así que el primer Volare se lo dedicamos a Marcelo Bielsa. El segundo, que estaba hasta ayer preparado, pero después, claro, con esta aparición de Bielsa, nos obligó a que hoy tengamos que compartirlo con un tipo de familia, con un tipo que quiere estar en la misma casa, en el mismo barrio, que viene de padres laburador, que de vez en cuando se manda algún viajecito por alguno de los mares más importantes del mundo, con algún barco, el bandido lo llamaban el barco, ¿no? Con alguna amiga, con algún amigo, con un buen trago, ¿no? El segundo Volare es para el querido Martín.
16: Yo vengo de una familia donde los valores, el respeto, mis viejos son docentes, dos laburantes, que siempre me decían que meterme en política, que tenía más para perder que para ganar, y fue esa gran pelea mía de decirles que de clase media nunca me había faltado nada, y yo le decía, yo quiero hacer política porque quiero, la verdad, quiero que las cosas cambien, pero como se lo dije a mis hijos el día que asumí, quiero ir en el mismo lugar, ir al mismo lugar a comer, ir al mismo restaurante, vivir en la misma manzana, al mismo club. Pero el día que no pueda hacer eso, no hago más política. Quiere decir que algo hice mal.
13: Y bueno, sí, algo Martincito hiciste mal, ¿eh? Algo Martincito hiciste mal. Marcelo y Martín, con características distintas, ¿no? Uno no se lo entiende el planteo futbolístico que tiene, quizás sí se lo entiende que es muy inteligente para renovar sus contratos, pero después en el momento de ganar, desde lo deportivo no gana nada. Y el otro, hijo de docente, laburante, que quiere estar siempre en la misma casa, en el nuevo barcito, no está en la misma casa, no está en el mismo barcito, está en una casa un poquito más grande, tiene un poquitito más de guita, pasea por el mundo con distintas compañías, y se tuvo que volver a su casa. Para Marcelo y para Martín, el volare de esta semana.
16: Pero como se lo dije a mis hijos el día que asumí, quiero ir al mismo lugar, ir al mismo lugar a comer, ir al mismo restaurante, vivir en la misma manzana, al mismo club. Pero el día que no pueda hacer eso, no hago más política. Quiere decir que algo hice mal.

0: Lo que yo le dejo al fútbol uruguayo es nada, porque cualquier tipo de aporte que pueda hacer un entrenador al fútbol de un país con el, en el que trabajó 3 años, nunca se instala si no se consiguen resultados.
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2: Ahí estaba el volare de hoy compartido entre Martín Izurralde y Marcelo Bielsa, ganadores del volare de hoy a las 6 y 19 de la mañana con 7.5 de temperatura. Vamos a la tanda y volvemos después con los protagonistas, los verdaderos protagonistas del aguante de sábado tempranísimo.
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2: Entre piquete y pácate de las 6 y 21 de la mañana con una temperatura, ingeniero, de
11: 7 grados 5 décimas.
2: Bien, ¿cómo viene el día sábado? ¿Cómo viene el día de hoy?
11: Bueno, nublado, algo nublado acá en Buenos Aires, y bueno, a lo mejor se esperan unas lluvias más para la tarde, para la nochecita, para después del partido, digamos.
2: Bien, nublado, y allá por las 11 de la noche indica el servicio meteorológico que va a estar lloviendo. El placer enorme de saludarlo a Eugenio nuevamente, al maestro Eugenio Semino. Euge, querido, ¿cómo estamos?
12: ¿Qué tal, Daniel? Qué gusto poder estar con ustedes.
2: Del mismo modo, amigos, del mismo modo. ¿Por dónde venimos hoy?
12: Mira, yo vine de Salta, así que
2: mira qué
12: crucero
2: bien.
12: Ayer, pero siempre linda, ¿no? Se hizo el primer encuentro de gerontología y geriatría, lo organizó la Municipalidad de Salta, agradezco al intendente y, bueno, a la directora general, Cecilia Cárdenas, maravilloso. La linda noticia, como siempre, linda Salta. A la noche acompañamos a mis amigos del fútbol, porque fue el día del hincha de Chicago. Ustedes sí se enteraron ahí por Dallas.
2: Ajá.
12: Y hoy la realidad que siempre nos desborda. Problemas en la atención de PAMI. La semana pasada hablamos de la falta de turnos con una medida de los prestadores para la atención en clínicas y sanatorios. Aparentemente esto se hubiera superado. Tuvimos una reunión con el ministro, pero no hubo ninguna información al respecto. Y algo nuevo, una nueva complicación para sus beneficiarios, que son los llamados cupos. El jubilado, el pensionado, logra después de todo este juego de loca que se le ha planteado, conseguir un turno para un estudio, conseguir un turno para un especialista, y cuando llegó, le dice, no tiene más cupos. Se han establecido, se ve que una cantidad de atenciones determinada cada prestación, jubilado nunca se enteró, y tiene que rehacer todo el circuito para llegar a hacerse un ecodoppler, para hacerse una videocolonoscopía, para ver a que lo atienda el prestador, y tiene que ir a su agencia a pedir que le prorroguen ese cupo, no le dan turno para hacerlo, así que un nuevo escollo en los que ya tantos tiene el jubilado. Se ha convertido esto en un juego de la boca. Desgraciadamente, seguramente se desconfían entre prestadores y fundamentalmente funcionarios del PAMI, porque debe haber tal vez exceso de facturación y lo que fuere, pero en nada, nada tiene que ver el jubilado, el pensionado, que es el que puso durante 40 años la plata para ser atendido, y cuando llega el momento pasa esto que lamentablemente estamos comentando. Así que, bueno, ojalá se pueda destrabar este nuevo escollo, este galimatías a que ha metido el jubilado y el pensionado.
13: Es nuestro máximo deseo, ¿no? Como siempre lo decimos y lo comentamos, ¿no? Tratar que en el tramo donde el jubilado tiene que estar con su jubileo, poder disfrutar de los mejores momentos de su vida después de haber trabajado tanto en un país que le exige recuperarse y trabajar y aplicarse todos los días, pueda mínimamente disfrutar de lo mínimo, ¿no? Valga la redundancia, de la calidad o de tener una atención médica mínima, no pedimos de excelencia, simplemente mínima, para de poder este tipo de cosas, disfrutar de cosas sencillas, como una de la que te pasó a vos, recorrer nuestro país, nuestro hermoso país, créanme. Yo llevo 15 días dando vuelta por acá, por Estados Unidos, y cada vez sostengo más que nuestro país es divino, es hermoso. No hay, Euge, y esto lo quiero compartir con los oyentes, no hay un argentino que esté radicado en los Estados Unidos, que le vaya bien, que ya tiene su casa, sus autos, no digo su fortuna, pero su dinero, su consolidación económica, que no tenga como único deseo volver a nuestro país porque extraña lo esencial, lo mínimo, las cosas naturales que te da nuestro país y que acá, por más bien que te vaya, no la puede encontrar. Estuve con gente que está consolidado con restaurantes, con empresas de seguro, que llevan 28 años viviendo acá, tanto en Kansas como en Dallas, y lo único que quieren, Eugenio, es volver a la Argentina. Es más, uno de ellos, con un restaurante hace 28 años,

0: se vayan nuestros chicos, ¿no? Para que ocurra exactamente lo contrario, para que vuelvan nuestros compatriotas y la hagamos entre todos más grande que nunca, ¿no?
1: Impecable. Abrazo inmenso, querido Eugenio, y como siempre, a esta hora de la mañana de todos los sábados, cuando llegan las 6:30, te tengo que decir lo mismo. Gracias. Porque siempre nos das un motivo para que pensemos, para que reflexionemos. Buen fin de semana, amigo.
0: Un abrazo enorme y esta noche a festejar.
1: Exactamente, esperando el triunfo de la selección argentina, que ya tiene rival, que es Cabo Verde, que se clasificó segundo y que quedó eliminada Uruguay. Abrazo gigante, querido Uge.
0: Abrazo.
1: Tanda a las 6:29 de la mañana, con 7.5 de temperatura. Allá por las 11 de la noche se va a largar a llover. Va a estar nublado todo el día. Pero vos tenés a Mitre que te acompaña. Tanda y volvemos.
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1: Entre Piquetipaca de las 6:31 de la mañana, con una temperatura de 7.5 en la ciudad de Buenos Aires y en la capital federal, estamos transmitiendo desde Dallas, Estados Unidos, 4:32 de la mañana, comienza a amanecer, es increíble, ¿no? Amanece muy, pero muy temprano, y recién el sol cae acá alrededor de las 9:30 de la noche. A esta hora de la mañana, acá en Dallas, 31 grados. ¿Va a sufrir la selección argentina este calor soporífero? No, porque juega en un estadio realmente refrigeración con aire acondicionado. Distinto será el próximo viernes en Miami. Dicho esto, señores, nos ponemos serio porque llega un momento muy serio del programa. Mientras te estamos invitando a vos a que participes y comiences a escribir a @danitomoyo, @danitomoyo, mi Instagram, para que vayas a comer a Pipo, para que vayas a comer al Club del Progreso del amigo Sergio D'Agostino, para que vayas a comer a Maracaibo, el gran restaurante casero, y para que tengas, mientras ves a la selección argentina, la mejor picada, la del boutique del Fiambre Los Calvos de mi amigo Gustavo Contartese. Todo esto dicho con la seriedad que se merece, porque viene un momento muy serio del programa, el que vos estás esperando. Por Dios. ¡Timba!
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0: 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Soledad,
1: en la ciudad, en la previa al 9041.
2: El cuchillo.
1: En la mañana, el 559.
2: La planta.
1: En la matutina de la ciudad del 3929.
2: San Pedro.
1: En la vespertina de la ciudad del 1779.
2: El ladrón.
3: 5 minutos de aire en el programa más escuchado para decir esa huevada.
2: Ahí está.
1: En la nocturna, el 3236.
2: La manteca.
1: En la provincia, en la previa, el 7888.
2: El papa.
1: En la mañana de la provincia, el 4216.
2: Como anillo al dedo.
1: En la matutina, el 6452.
2: Madre e hijo.
1: Vespertina, 5972.
2: La sorpresa.
1: En la nocturna de la provincia, el 090.
2: El miedo.
1: Veníamos bien, la puta madre, veníamos bien. En la previa de Santa Fe, el 3289.
2: La rata.
3: Danito Garpame, a vos te dicen camino de cintura, de Morón para La Plata. Ah, y también...
1: En la mañana de Santa Fe, el 3550.
2: El pan.
1: En la matutina de Santa Fe, 2598.
2: La bandera.
1: En la vespertina, el 7995.
2: Los anteojos.
1: Nocturna de Santa Fe, el 2815.
2: Ay, Marcelita, la línea bonita.
1: Está descansando, merecido descanso. Exacto. Para Marcelita. En la tómbola uruguaya, en la matutina, el 14.
2: Otra vez, el borracho.
3: Marcelo, deshacete de Moyo, es una vergüenza nacional, sacalo.
1: En la tómbola nocturna, el 416.
2: El anillo.
1: Bien, nos vamos a Córdoba, en la previa, el 6955.
2: Los gallegos.
1: En Córdoba, la mañana, 9661.
2: ¡Bam! ¡Bam! ¿La escopeta?
1: En la matutina, por Dios, 8640.
2: El cura.
1: En la vespertina, el 8285.
2: Linterna.
1: En la nocturna de Córdoba, el 6957.
2: El jorobado.
1: En la previa de Entre Ríos, 7572.
2: La sorpresa.
1: En la mañana de Entre Ríos, el 7949.
2: La carne.
1: Matutina de Entre Ríos, 8537.
2: Ay, el dentista.
1: Vespertina de Entre Ríos, 8576.
2: Las llamas.
1: En la nocturna de Entre Ríos, el 6550.
2: El pan.
1: ¡Timba! Pacate, 6:36 de la mañana, con una temperatura allí en Buenos Aires, ingeniero, de...
2: 7 grados, 5 décimas.
1: Bien, la lluvia recién por la noche, ya por las 11 de la noche, acá a las 4:36 de la mañana, la temperatura está en los 31 grados, y es un placer enorme de escuchar los consejos del doctor Héctor Mucio. Héctor, querido, buen día, ¿cómo estamos?
4: Hola, buen día, Dani, un abrazo grande, saludos a todos por ahí.
1: Bueno... Contanos, ¿por dónde andamos hoy? ¿Qué tenemos que tener en cuenta para tratar de vivir un poquitito más seguro?
4: Mira, la seguridad absoluta no existe. La seguridad, dijimos que la inseguridad ha cambiado nuestras conductas, por eso tenemos que construirnos una seguridad de manera individual y de manera preventiva, tanto en el hogar como en el domicilio. Si me permitís, hoy podemos hablar un poco también de las recomendaciones en el automóvil, ¿no? Al conducir, me refiero, para variar esas rutas de ida y vuelta, tanto de un destino a otro destino. Siempre decimos que si se puede, ¿no?, lo mejor es conducir por autopistas, avenidas o calles transitadas, digo, no por aquellas que tal vez tenemos una carencia de luminaria artificial. Si esas calles transitadas es doble mano, bueno, mucho mejor, ¿no?
1: Hay un tema, Héctor, que es importantísimo lo que estás tocando. Muchas veces no nos damos cuenta y tenemos que ir, no sé, a un barrio, a nuestro querido San Martín, y ponemos el GPS, que te manda por el lugar más corto, pero quizás por el lugar más inseguro también, ¿no? Porque te mete por algunos lados. A mí me pasó más de una vez de poner el GPS, te agarras el lugar más corto, pero te metes por Boca Calle o por calle, que no están iluminadas, que son inseguras. ¿Cómo hacemos para tener en cuenta ese detalle?
4: Sí, nos pasa a todos, por eso hay que variar esas rutas y conocer el destino, ¿no? Lo que decía recién, tanto de ida como de vuelta tenemos que volver a la vieja filter, ¿te acordás? Si bien la tecnología nos ayuda muchísimo, pero tenemos que conocer un poco para ver esta hoja de ruta, como bien vos decís, porque a ciertas rutas otorga alguna posibilidad de maniobra evasiva y otras no, otras quedas atrapado. Por eso también es importante, más allá de conocer esa hoja de ruta, mantener una distancia prudente entre el vehículo que te precede, me refiero, especialmente si a veces hay alguno de mayor porte, ¿no? Una camioneta importante, un camión, un vehículo que lleve algún acoplado. Entonces hay que evitar también este tipo de quedarse atrás muy pegado, como también evitar confrontaciones y discusiones con otros conductores, ¿no? Yo digo siempre, yo le saqué hasta la bocina al auto, la estar otra vez cuando voy a realizar la BTV, eso metafóricamente, para no dar discusiones, ¿no? Para evitar siempre cualquier tipo de violencia en la calle, es mejor no ser excesivo con la bocina, esto lo digo también metafóricamente. Evitar también llevar, viste, sobre los asientos portafolios, carteras o efectos que llamen la atención, porque a veces te rompe con algún elemento contundente, sobre todo los motochorros, y te pasan la mano y te roban. Por eso es importante a veces ponerle un antibandárico. El antibandárico es esa lámina de polivinilbutilol o polibutirol, depende del fabricante, de 250 micrones. Esto es una cuestión técnica y además hay de 350 micrones, pero es importante tenerlo. Hoy en día no es tan costoso y te evitas un disgusto. Por eso, si llevas una cartera, un portafolio o ese elemento que va a llamar la atención, como dije recién, ponerlo en el asiento, en la parte trasera, debajo del asiento, ¿no? En el piso, mejor dicho. Siempre tener cuidado.
1: Tener en cuenta, Héctor, tener en cuenta cuando vos ves que viene una moto, y el hombre viene con el casco en el codo, lo lleva agarrado en el codo y no donde lo tiene que tener. Tener en cuenta que ese casco muchas veces actúa como un arma, ¿no? Que con ese casco es el que te rompe el vidrio, ¿no?
4: Sí, es el segundo casco que tiene el segundo motochorro montado en esa motocicleta, ¿no? Es el que te va a arrebatar, ese segundo ocupante es el que te va a arrebatar o podría arrebatarte esas pertenencias. Entonces, de alguna u otra manera, es importante lo que te decía, dejar ese elemento de valor, cartera, portafolio o lo que tengas en el piso del asiento trasero, de la parte trasera. Así evitas después estos disgustos, ¿no? Y estos actos de violencia que generan estos delincuentes, que se montan en esos vehículos. Entonces siempre tratar de tener todo resguardo. Por eso decía al principio que la inseguridad cambió en otras conductas y tenemos que construirnos estos escenarios teatros de los hechos pensando que hoy puede ser el día, puede ser el momento, y si vos le das una carta de invitación al delincuente y le decís acá estoy yo, bueno, te va a venir a robar. Lo importante es tratar de pasar desapercibido con todos estos elementos que tengamos. Yo sé que es muy difícil a veces internalizarlo, que es muy difícil comprenderlo, pero señora, señor, joven, estamos viviendo de esta manera, en forma hostil. Entonces tenemos que tener este tipo de recomendaciones siempre pensando que hoy puede ser el día, ¿no, Dani?
1: Te mando un abrazo inmenso y gracias por protegernos, por aconsejarnos con estos datos que son tan útiles, querido Héctor, ¿eh?
4: Fuerte abrazo, cariño para todos, buen fin de semana.
1: Ahí estaba el doctor Héctor Mucio con los consejos que nos vienen bien para estar un poquitito más atentos, más si tenés que salir en estas mañanas todavía, noche tan gélidas y obviamente en estas noches tan pero tan frías en la República Argentina. 6:42 con una temperatura de
2: 7 grados 5 décimas en Buenos Aires.
1: Bien, subí la música, Tandy, y volvemos.
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1: Entre piquitipacas de 6 y 44 de la mañana, un saludo enorme para el arquitecto Jorge Luis Rivera, que nos está escuchando como todos los sábados, y gracias a todos aquellos que están escribiendo para ir a comer a Pipo, para ir a comer al Club del Progreso, para ir a comer a Maracaibo o ganarse una picada en la boutique del Fiambre local. Son muchísimos los que están escribiendo y que están participando. Claro está del sorteo, como Eli Martínez, como Mabel Graciela, como Alberto Lucero, como Patricia Pontempo, como Antonio José Juan, como Pasión por Pintar, Patri, Liliana Ambrosio, como Santiago José Odo, como Dani Zeta, Alejandro Aquino, Alberto Luis Ciucci, Silvia Alejandra Catalano, Ana Manobla, ¿cuántos escriben? Lidia Teresa Gali, Cele Cuellar, Mario Helio, impecable, mira la cantidad de gente que nos está escribiendo, Daniel Pérez, como Bocha Zanoni, como Susana Aguirre, como Francisco Trupa, como Adriana Bassi, como Gaucho Naka en Japón, como Silvio Po, como Leticia So, como Máximo Vignati, que nos está escuchando en la zona de Italia, como a mí, Pierani, cuántos, impresionante la cantidad de mensajes que estamos recibiendo y que están esperando este auspicio y esta música para estar al uno, vale.
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0: la presentación con esta música, que se la saqué a mi querido amigo Juan Locatelli, perdón, Juancito, gracias, y dedicado este momento para el querido Santiaguito, que hoy está cumpliendo 10 años, el maestro Locatelli.
1: Bueno, Dani, nunca mejor puesto esto, Maxi, felicitaciones, el himno de la Fórmula 1, porque es una semana muy especial, donde la máxima le rinde pleitesía a Juan Manuel Fangio. El día 24 de junio, el chueco hubiera cumplido 115 años de su natalicio. Quiero agradecer especialmente a los responsables del museo y Fundación Fangio, te mandan un saludo enorme y estamos invitados a, bueno, a visitar esa joya que está en Balcarce, a también a los amigos de la Asociación Argentina de Volantes por invitarme a compartir el homenaje a uno de los embajadores más grandes que tuvo el deporte argentino. Fue en Michelangelo, en un lugar maravilloso que tiene un rincón especial dedicado a Juan Manuel I, el rey de la Fórmula 1. Como dice el tango, no habrá ninguno igual, no habrá ninguno. Volviendo a la actualidad, el argentino Franco Colapinto con Alpine completó el primer día de ensayos para el Gran Premio de Austria, octava carrera del año, y bueno, fue de mayor a menor. Fue cuarto en alguna oportunidad, terminó octavo en la primera prueba libre, en la segunda 16º, pero es todo prueba. Hoy, la hora de la verdad será a las 11 de la mañana, donde será la clasificación en un circuito maravilloso que tiene. Uno de los más cortos, 4 kilómetros, 300 metros, pero donde todos quieren correr porque tiene tres rectas larguísimas y tiene curvas también muy rápidas, bajada y en subida, estilo tobogán. Franco Colapinto salió del automovilismo, se metió en el Mundial y habló sobre Leo Messi.
2: Una pregunta muy fácil para ti. ¿Quién crees que va a ser el mejor jugador de la Copa del Mundo?
3: Messi.
2: ¿Algún rival le ves cerca? No, porque están todos marcando.
3: No, ya no hay. Ya es el mejor. No hay ninguno cerca ahí. Y no tiene competencia. Así que es pobre lo demás.
1: Franco Colapinto opinando sobre Leo Messi, un Leo Messi que le dio suerte porque cuando se encontró en Miami, a partir de ahí comenzó a sumar el piloto argentino y también Kimi Antonelli. Su compañero de equipo fue 14º y 10º. Estamos hablando de Pierre Gasly, mientras que el dominio del viernes fue nuevamente para los motores Mercedes y el auto Mercedes. Kimi Antonelli en ambas pruebas fue el primero, demostrando su pronta adaptación a cada uno de los circuitos. Ganó en todo tipo de circuitos. Lewis Hamilton, que viene de lograr la primera victoria con Ferrari en Barcelona, se ubicó quinto en ambas pruebas y está ahí, al acecho, está solamente a 41 puntos de la punta. El domingo a las 10, hora argentina, se pondrá en marcha el Gran Premio de Austria, 71 giros al trazado de 4 kilómetros casi y medio, carrera que ganó Juan Manuel Fangio con Alfa Romeo en 1950, la primera competencia del primer Gran Premio de Austria, y también ese recordado y magnífico gran triunfo de Carlos Alberto Reutemann con uno de los autos más lindos que estuvo el santafesino, el Brabant BT44 en 1974. Acompañan también la Fórmula 2, donde Nico Barrone va a representar a la Argentina, y la Fórmula 3, donde estará presente Mattia Colnaghi. Siguiendo con lo internacional, el belga Thierry Neuville gana la primera etapa del Rally de Grecia en Acrópolis, y Marco Bezzecchi, el italiano, dominó los ensayos del MotoGP, que se presenta este fin de semana en la Catedral Mundial de las Dos Ruedas, que se nacen en Países Bajos. A nivel local, Dani, te cuento que en el Roberto Mouras de La Plata se presentan las categorías de la Asociación Corredores Turismo de Carretera, donde sobresalen las camionetas, la TC Pickup, con la presencia confirmada del campeón Agustín Canapino, gran festival de automovilismo en el Autódromo de Concepción del Uruguay, y también en San Nicolás, en la provincia de Buenos Aires, corre el TC2000.
0: Impecable, como siempre, esta columna del número uno, dedicada a todos los amigos de Fenomix y Fenoblock que nos están escuchando, y que están prendiendo, y que de Billinghurst al mundo, Fenomix y Fenoblock, gracias por acompañarnos en este momento. Dale, a subir la música.

0: entre piquete y pácate, las, para que le sumo dos, las 6:50 de la mañana, 4:50 acá en los Estados Unidos, en Dallas, acá con una temperatura que ya está por encima de los 31 grados. Allá en Buenos Aires, ingeniero, ¿qué temperatura tenemos?
1: 7 grados 5 décimas.
0: Es el momento de escucharlo al querido amigo Hernán Iradi. Hernán, querido, renovamos el saludo. ¿Cómo estamos?
2: Hola, Daniel. Hola a todo el equipo. ¿Cómo estamos por allá, Dani? Estás viviendo un gran momento, un gran mundial. Qué alegría todo lo que estás haciendo.
0: Gracias, amigo. Del mismo modo para vos. Después, quizás, la semana que viene que vamos a estar en Miami, la locura de lo que se aumentaron los inmuebles en Miami, ¿no? A partir de la pandemia para esta parte. Impresionante. Se ha transformado Miami. Alguno dirá, che, mira, no puedo pagar el alquiler y te estoy hablando de Miami. Pero tenemos todo tipo de público que nos escucha en el mundo. Se ha transformado Miami en una de las ciudades más caras de los Estados Unidos, ¿no, Hernán?
2: Exactamente, Daniel, es impresionante, y para la semana que viene vamos a preparar un informe para contar a la gente lo que está pasando con esta burbuja inmobiliaria que está viviendo Miami, ¿no?
0: Bien, en el orden local, ¿qué tenemos para contar?
2: Los compradores están, Dani, los créditos no. Esta semana aparecieron los números de mayo, y sinceramente voy a correrme un poquito de la mirada pesimista que algunos colegas están teniendo. ¿Y por qué te digo esto? Porque si uno ve solamente la cantidad de escrituras, dice, bueno, estamos cayendo. Miremos estos números. 5.435 operaciones se hicieron en mayo en la ciudad de Buenos Aires. Son 5.435 familias en un mes. Si las ponemos en fila, la fila va del Obelisco hasta Palermo, lo que significa un 3% menos que hace un año. De cada 100 compras que se hacían hace un año, este mayo se hicieron 97, y menos del 1% respecto de abril. Prácticamente lo mismo, diría. Pero la noticia que traen estos datos, para mí está en otro lado, está en el crédito, en la cantidad de hipotecas. ¿Por qué? Porque mientras las escrituras apenas bajaron un 3%, las operaciones con crédito hipotecario se desplomaron casi un 55%. De cada 10 hipotecas que se firmaban hace un año, hoy se firman 4.5, cayó a menos de la mitad. Y realmente representan las hipotecas apenas del 10% de todas las compraventas. Ese sí me parece un dato para detenerse. Porque, ¿qué nos está diciendo? Que la gente quiere comprar. De hecho, en los primeros 5 meses del año, ya hubo casi 23.500 escrituras. Son casi 24.000 familias. Si juntamos a todos esos compradores en un estadio, casi llenamos 3 estadios como el Luna Park. O sea, demanda hay, lo que falta es otra cosa. Lo que falta es financiamiento. Y eso cambia completamente la lectura. El problema no es que desaparecieron los compradores. El problema es que muchos compradores no logran llegar por la falta de crédito hipotecario. Y hay otro dato que me llamó la atención y quiero compartir con ustedes. Hoy tenemos casi 3 millones de metros cuadrados terminándose de construir en la ciudad de Buenos Aires. Son casi 70.000 departamentos de 2 ambientes. Y tenemos solamente 750.000 metros cuadrados con permiso y planos aprobados, pero sin obra todavía. Significa que el desarrollador sigue creyendo en el futuro, pero está siendo más prudente. Si el crédito no termina de despegar, muchos proyectos nuevos tampoco despegan. Si Argentina lograra que 7 de cada 10 escrituras sean con crédito, como es en Chile, como es en España, estaríamos en el triple de escrituras. La demanda sigue viva, Daniel. Lo que falta es crédito hipotecario.
0: Tal es así, tal es así. El crédito hipotecario que está presente en cualquier parte del mundo. Acá en los Estados Unidos nadie va y compra una casa al contado, ¿no? Compran una casa a 20 años, a 15 años, dejás de pagar el alquiler y sos propietario. Si bien sos inquilino del Estado, pero si tenés un proyecto de quedarte o que estás viviendo ya acá, tenés tu casa propia al cabo de 15, 20 o 30 años, no lo sé. Pero lo que siempre está presente es el crédito, querido Hernán, ¿no?
2: Exactamente, esto pasa en todas las ciudades del mundo, Daniel. La Argentina es uno de los pocos países del mundo que tiene crédito. Un año, 2 años y se termina. Y realmente lo que necesita la gente es crédito hipotecario.
0: Exactamente, ni más ni menos. Hernán, como siempre, la rompiste, querido amigo. Los que te quieren hacer una consulta, ¿dónde se dirige el Hernán?
2: Los que me quieren hacer una consulta lo pueden hacer en las redes, me encuentran como Hernán Iradi y en Instagram como @Hernán Iradi. Y vamos a Argentina esta noche. Abrazo gigante para todos.
0: Abrazo enorme, Hernán Iradi, nuestro especialista inmobiliario, hablándonos de lo que ocurre con el mundo precisamente inmobiliario de la República Argentina. La semana que viene, si Dios quiere, en Miami, y estaremos hablando de este boom inmobiliario tremendo, tremendo, que hay en Miami, que se ha transformado en una de las ciudades más caras del mundo. Señores, presentación para mi amigo y el ingeniero Gallo Candolo.
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0: Aquí está el ingeniero Gallo Candolo. Antes, Inge, déjame decirte que Gladys Martino se va a Pipo, que al Club de Progreso va Mónica Ponce, que a Maracaibo va Miguel Laurelo, y que la picada de la boutique del Fiambre la ganó Susana Francosima. Los ganadores ya no vamos a comunicar con ellos. Ahora sí, Inge, querido.
1: Pues mira, te cuento que el ministro de Regulación y Transformación del Estado, Federico Schutzenegger, anunció que la Ruta 14, escuchá, será el primer corredor de Argentina habilitado para vehículos de conducción autónoma.
0: Y que la gente, ¿cuál es la Ruta 14? ¿De dónde
1: claro,
0: va? ¿Dónde va?
1: Es la ruta que recorre Entre Ríos, Corrientes.
4: La ruta del Mercosur.
1: La ruta del Mercosur, exactamente. Vos salís acá por la 99, doblás para el lado de Ceiba, cerrás la 12 y continúa después de unos kilómetros con la Ruta 14. Y dice que la inteligencia artificial de estos vehículos de conducción autónoma reducirá drásticamente los choques frontales y mejorará la seguridad en esa ruta del Mercosur. Bien, como dice Juan, hay que avisar al ministro que la Ruta 14 es una autovía ya, no tendría que haber choques frontales, ¿no? Claro, por suerte aclaró que para que esta medida esté en vigencia, el funcionamiento del Gobierno Nacional contempla reducir realizar obras viales de infraestructura. Pues ya se están haciendo, hay que avisar al ministro, ya se están haciendo y bien. Como siempre, bueno, el consejero empezó los trabajos con las cabinas de peaje, pero se está trabajando y bien, se están haciendo marcaciones, están arreglando en las cosas donde hay que pavimentar, donde hay que asfaltar, se está reasfaltando. Pero también hay que avisarle a Schutzenegger que en el palme de la 12 y la 14, y la 9, es ahí donde se junta la 12 con la 9, como ves, Mercosur, ya lo anunciamos hace más de un mes.
4: El rulo.
1: Se le van a amontonar todos los vehículos autónomos en medio de los pozos. Y que los camiones van a pasarle por arriba. Así que es bueno que manden los autónomos, que son coches chiquitos, para tapar los pozos, Que vengan nomás, que sean eléctricos, que aguanten, que lleven agua caliente y unos mates para estar ahí. Falta mucho para habilitar a los autónomos y falta mucho para terminar la 14, lamentablemente, una ruta donde te obliga a veces a pasar a los camiones por la derecha. Así que esto sería para años por delante, así que, por favor, dejemos esos anuncios para mucho más adelante, para años. Bueno, bien. Te comento. La gente que me quiere aclarar o anunciar, rutasautopistas@gmail.com.
0: Bien, ¿es verdad que la Ruta 14 es la preferida de Rubín cuando va Entre Ríos, la 14?
1: No, creo que él va a Paraná, así que no sé si elige cruzar y después ir por la...
0: No lo agarraste, pero la Ruta 14 era preferida de Rubín, no lo agarraste.
5: Pensando.
1: Bueno. Pero apunta a Paraná, viste, así que va por otra, después te cuento.
0: Bien, 6:59, rapidito, repasar rápido los resultados de ayer, querido Juan, que ya nos vamos.
4: Bueno, con 3 goles de Dembélé, Francia le ganó 4-1 a Noruega, España 1, Uruguay 0, Cabo Verde 0, Arabia Saudita 0, Senegal 5, Irak 0, Nueva Zelanda 1, Bélgica 5 y Egipto 1, Irán 1.
6: Danito, entregás, son las 7.
0: Hoy juega Argentina, ya voy, espera un poquitito. Y el viernes juega con... De ganar Argentina, la llave por dónde viene, querido Juan.
4: Y tendría que jugar con el ganador de Australia, Egipto.
0: Bien, viene linda la cosa, viene linda. Dale, subí la música, vamos, ahora sí.

0: estamos despidiendo, 7 de la mañana en punto en todo el territorio de la República Argentina, 5 de la mañana aquí en Dallas. Un beso enorme para Marcelita Giorgi, que está descansando. Bien merecido el descanso que tiene la reina de este programa. Sé feliz, dale, súbilo. Aprovecha este fin de semana para ser feliz, para estar en compañía de tus seres queridos. Gracias por acompañarnos en esta hora. 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

0: Hola, hola, hola, hola. 7:04 a.m. Esto es sábado tempranísimo, Vamos hasta las 10:00 a.m. con toda la actualidad, la información. 7:04 con una temperatura de 7 °3 en este momento. Está haciendo frío sobre la ciudad de Buenos Aires. La máxima para hoy está en los 15 grados, Va a estar nublado durante buena parte del día. Prácticamente todo el día, ¿no? Mañana hay un pronóstico de lluvia. Pero bueno, vamos a vivir hoy, que mañana no sabemos. 7:04. Dani, buen día, ¿cómo estás?
1: Hola, Marcelito, buen día. El placer enorme. Mira, si te sirve, 5:04 a.m. acá en Dallas, 31.5 la temperatura, con 70% de humedad.
0: ¿A qué hora te levantaste hoy?
1: A las 13:00 a.m. mía, a las 5:00 a.m. de ustedes. 3:00 a.m. yo estaba arriba.
0: Bien, muy bien. ¿Y qué, te fuiste a dormir a qué hora? ¿O no dormiste?
1: No, anoche me fui a dormir temprano. Ni bien terminó el partido de Uruguay. Ni bien terminó el partido de Uruguay y empecé a ver Bélgica y me quedé dormido. Dormí 2 horitas.
0: ¿Sí? ¿Cómo salió Bélgica?
1: Ganó 5-1. Ojo con Bélgica, juega bien,
0: 5-1 y Egipto.
2: 1-1 con Irán.
0: 1-1 con Irán.
1: Ahí me quedé dormido, confieso que me quedé dormido porque tenía que arrancar con la ayuda de mi amigo Andrés López a las 3:00 a.m. nuestra, ¿no?
0: Y decime una cosa, Dani, ¿qué pensás de Uruguay? Jugó un mal partido, ¿no? Pero la verdad que el gol se lo comió Muslera, España tampoco generó situaciones de gol.
1: Partido aburrido, partido friccionado, feísimo, con mucha presión. Lo que pasa que, claro, ¿no? Es decir, quizás el partido a perder de Uruguay era el de ayer, no los otros dos que tenía que haberlo ganado, ¿no?
0: Por lo menos uno.
1: Claro, por lo menos uno, ¿no? Fíjate Paraguay, que ganó uno y con eso le sirvió para clasificarse. Cuando vos tenés problemas, me hizo acordar tanto, yo que tuve la suerte de estar en el Mundial de Rusia, tanto cuando vos tenés quilombo entre cuerpo técnico, los jugadores, no se hablan, enfrentamiento, ¿viste? Es muy difícil que funcione la cosa, Marcelito, es muy difícil. Sí, sí. Y ante un Bielsa que la vida nos pasa todo, pero que está más nervioso que nunca, ¿no? Y que lamentablemente se come otro fracaso, como el de ayer, ¿no?
0: Claro,
1: lo de Muslera va a ser difícil, lo de Muslera que pueda superarlo cuando vuelva a la Argentina, y seguramente los uruguayos se lo van a reclamar, muy, pero muy complicado, ¿no?
0: La verdad que se comió, no sé, en el partido también con Cabo Verde, se comió un gol también increíble, salió a la mitad de la cancha, no sé, a buscar qué, y ayer una pelota facilísima de ese gol, ¿no?
1: Sí, pero ayer yo veía, por la cadena latina que transmite acá en los Estados Unidos, los distintos exjugadores de Uruguay que opinaban y ponían en tela de juicio que tenía que atajar. Es decir, que era conveniente que no atajara ayer. Después del gol te imaginarás todo lo que le estaban diciendo, ¿no?
2: Dani, Marcelo, empezó todo mal. Ya el nacimiento ya empezó mal cuando Bielsa sale y declara, antes de comenzar el Mundial, que después terminado ya él se iba. Entonces ya cuando todo comienza mal, de la parte dirigencial, cuerpo técnico y jugadores que tampoco se llevaban mal, terminan así como en 2018, como decía Daniel. Pero ¿qué pasaba? En 2018 Argentina tenía algunos caudillos. Acá en Uruguay no había nadie, ya se retiraron todos. Cavani, Suárez, Godín.
0: Bueno, sí.
2: Entonces, eran
1: Juan
2: todos
1: y Marcelo,
2: pibes.
1: Vos no podés tenerlo a Suárez. Mira, hay que reconocer, y sé que tenemos que ir a la apertura del programa y es un tema, hay que reconocer un éxito de Messi impresionante que nosotros criticamos. Cuando Messi se vino a jugar a los Estados Unidos y decíamos, uy, vino al fútbol country, uy, vino a un fútbol menos competitivo. ¿Qué logró Messi? Que todo Estados Unidos sea hincha de la Argentina, que todo Estados Unidos sea hincha de Messi. Es como Maradona cuando fue a jugar al sur de Italia y Argentina jugó con Italia y los italianos hinchaban por Maradona y la Argentina en el Mundial de Italia porque él estaba en Nápoles. Hoy no hay lugar en Estados Unidos donde vos no ves la camiseta de Messi. Después ves la camiseta de Suárez. Suárez es un referente por ser el amigo de Messi, porque está en Miami, porque está en Estados Unidos. Vos no lo podés tener que no puede pasar por la vereda de enfrente de Suárez. Que no juegue. Está bien, porque ya está más para el retiro, pero tenelo como un nexo comunicacional.
0: Sí, claro, metelo adentro del equipo, viste, de alguna manera.
1: Exactamente, exactamente.
2: Otro que no convocó fue Nández. Nández, un también jugador importante para la selección uruguaya.
0: Bueno, lo importante de todo esto, que Argentina juega contra Cabo Verde, ¿no?
1: Sí, contra Cabo Verde hoy y que...
2: Y de pasar
1: decía Juancito,
2: a la llave de ganar. Australia, claro, Australia-Egipto.
1: De Australia-Egipto, daría la sensación, Marce, hay que jugar y no cantemos victoria ante la gloria, que la cosa viene relativamente livianita, ¿no? Relativamente livianita, ¿no?
0: La verdad que sí, por lo menos hasta cuartos, después vamos a ver la ruta argentina, ¿eh? 7:09, esto es sábado tempranísimo, vamos hasta las 10, tenemos actualidad, información. Gerardo, buen día, ¿cómo estás?
3: Buen día, muy bien, muy bien.
0: ¿Qué tema tenemos para hoy?
3: Hoy vamos a hablar del dinamismo de la cadena agropecuaria durante mayo, ¿te parece?
0: Bueno, dale, bárbaro. 7:10, hacemos una pausa, volvemos, dale.
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0: Nos vamos a los títulos, son 5 minutos, te informás y después te liberás hasta el día domingo. Dale, vamos. Dani, ayer quedó eliminada Uruguay, ¿no?
1: Es la gran nota del arranque de este campeonato del mundo, de la primera ronda, de los grandes, de los que tienen historia, de los ex campeones del mundo. Uruguay terminó perdiendo con España 1-0 y de esta manera quedó eliminado, con la participación de la dirección técnica de Marcelo Bielsa, sumando lamentablemente un nuevo fracaso en su historia deportiva. Bielsa, después de la derrota, decía esto.
2: Mire, lo que yo le dejo al fútbol uruguayo es nada, porque cualquier tipo de aporte que pueda hacer un entrenador al fútbol de un país en el que trabajó 3 años, nunca se instala si no se consiguen resultados.
1: Bien. Ahí estaba, ¿no? Sí. Tuvo una participación decisiva Marcelo, el arquero Muslera, que tenía una trayectoria impecable, tiene una trayectoria impecable, juega en el fútbol argentino, pero que fue decisivo en el gol de España. Muslera decía:
3: nunca fui de esconderme, siempre fui de dar la cara, y creo que esta también es la manera más cercana que tengo para hablarle a todos los uruguayos. Nunca imaginé estar sufriendo tanto por este deporte, más con todo el trabajo que hice, por cómo me preparé, como le dije a los chicos en el vestuario cuando terminó el partido y estaban todos un poco más tranquilos.
0: Bien, Dani, además tuvo un exabrupto Bielsa, ¿no?
1: Sí, de esta manera, escuchémoslo a Bielsa.
4: ¡Dale de una vez!
5: Marcelo, bueno, ¿qué deja como resultado de lo que fue este proceso de Uruguay en el Mundial?
6: Bueno, yo no logré potenciar el poderío que tenía Uruguay.
0: Ay, el enojo, estaba esperando a Bielsa que le hagan la entrevista, estaba molesto, bueno, acababa de perder. Danito, la noticia deportiva del día es que hoy juega Argentina y tenemos ya rival para los 16/8 de final.
1: Así es, Argentina va a jugar con Cabo Verde, que logró la clasificación. Hoy juega Argentina con un equipo de jugadores que habitualmente no son titulares, y lo que todo el mundo está esperando: ¿juega o no juega Messi? Macaya Márquez, con 91 años, en conferencia de prensa, abrió la conferencia de prensa y se lo preguntaba de esta manera a Scaloni.
7: Leo va a ir al banco, pero le contesto porque es usted, si no, por ahí le esquivaría, ¿eh?
8: Con esa pregunta... Que me contesta porque soy yo, me va.
7: Eso creo que se lo merece. Y me permito que el equipo, ahí sí, esa me la guardo. Pero la de Leo se lo digo. Leo va a arrancar después y el equipo lo tengo confirmado, pero lo vamos a decir mañana, Enrique. Así que muchas gracias por preguntar y que disfrute del Mundial.
0: Bien, ahí estaba. Entonces hoy juega la Argentina. ¿Qué hora, Dani?
1: A las 11 de la hora de ustedes, 9 de la noche, hora de nosotros acá en Dallas. Simplemente para decírtelo, Marcelo, porque lo estoy actualizando. 32.5 la temperatura a las 5:15 de la mañana aquí en Dallas.
0: Bien, acá en Buenos Aires, 7 grados, 3 décimas, y hay más títulos.
9: Muchachos, ahora no volvimos a ilusionar.
0: Manuel Adorni tiene el tique picado, ya está preparándose su relevo, después vamos a dar más información, sería Diego Santilli y se anunciaría en el día de mañana. Adorni está desde el día de ayer despejando su oficina. Adorni, después de todos los papelones, se va del gobierno, un duro traspié para el presidente de la nación, que lo sostuvo hasta el día jueves. Obviamente una catarata de expresiones. Habló Mauricio Macri, ahora el PRO lo quiere destituir. Que sí, que no, que sí, que no. Dale, Macri.
10: Ante tanto ruido, yo quiero decir que el PRO no cambió de opinión. El PRO cree que mantener a Adorni justamente destruye el cambio, destruye la confianza que necesita el cambio. Y nos termina embarcando a todos en esta cosa del ruido, que por ejemplo no permite que todos valoremos, comentemos los avances económicos que han habido.
0: Bien, y todo empezó cuando el presidente de la Nación desde España habló sobre la posibilidad de volar de una patada a Dorni, cambiando su discurso. Siempre lo defendió hasta el día jueves, y ayer cambió. Lo dijo de esta manera:
11: si lo consideran culpable, lo vuelo, lo eyecto yo de una patada. Digo, yo lo digo de vuelta. Es algo que tiene que hacer la justicia. Yo creo en su honestidad, o es un tipo honesto.
0: Horacio Rodríguez Larreta aprovechó este zigzagueo del PRO, que pedía la cabeza de Adorni, que lo salvó esta semana, que ahora lo vuelve a pedir la cabeza. Horacio Rodríguez Larreta dijo, no importa que vote el kirchnerismo, hay que interpelar a Adorni. Así lo dijo el ex jefe porteño.
12: Mi posición es que hay que interpelarlo a Adorni, punto. Es una vergüenza. Hay que interpelarlo, seguro que sí, como paso previo después a evaluar a partir de la interpelación. ¿Cómo se llama? La moción de censura. Moción de censura. No importa que vote el kirchnerismo. Adorni hay que interpelarlo y punto. Fin, como diría Adorni.
0: Y Larreta también cuestionó al PRO, dijo que el PRO ha abandonado sus valores frente a esta protección que hizo de Adorni esta semana.
12: Para mí un partido son los valores que representa. Y la verdad que el PRO ha entregado, yo soy fundador, Esteban Burrich, que estuvo en la polémica hoy, y los valores con los que fundamos el PRO hoy se han abandonado.
0: Y otro de los temas que tenés que saber es que piden detener a Insaurralde y a Jessica Sirio. Es por el escándalo de los dólares. El fiscal federal de Loma de Zamora, Sergio Mola, consideró que el exfuncionario bonaerense y la vedette pueden ocultar pruebas que los incriminen si siguen libres. Insaurralde y Sirio estuvieron casados y la justicia investiga cómo hizo su fortuna el exintendente de Loma. Esta semana se conocieron imágenes de Sirio mostrando centenares de miles de dólares en el vestidor de Insaurralde. Habló Graciela Ocaña sobre este tema. Dijo que el fiscal Mola está haciendo un enorme esfuerzo.
13: Hicimos en septiembre del 2023, cuando apareció ese posteo de Clerici, con donde se veía de fondo Insaurralde en ese yacht, que después, bueno, tenía un nombre muy parecido a estos personajes, ¿no? Bandido.
0: Sí.
13: Así que en ese momento hicimos la denuncia, y bueno, la verdad es que a partir de ahí la investigación corrió por parte, te diría, del fiscal Mola, que ha hecho enormes esfuerzos para que la causa avance, a pesar de que los dos jueces que participaron en esta investigación y que tienen a cargo la investigación, es decir, que nunca fue delegada al fiscal, fueron para atrás.
0: Y otro de las noticias, en este caso trágica, ¿no? Murió la periodista Ernestina Páez. Tenía 54 años en un accidente de auto. La arrolló un tren. Su auto fue arrollado por un tren en San Isidro. Aparentemente ella cruzó la vía con la barrera baja. Conducía a su vehículo y ahora se está investigando si cruzó con la barrera baja. Esta es la primera impresión que hubo. Trabajó con Jorge Gisburg, fue la primera mujer en conducir CQC, una mujer de los medios, una mujer muy, muy querida, una mujer talentosa. Obviamente ayer hubo expresiones de mucho dolor por parte de toda la comunidad periodística, toda la comunidad artística, porque también era artista, ya estaba trabajando en el teatro con Muscari en este momento y aparentemente se estaba dirigiendo a el teatro. Habló Paulo Vilouta, trabajó con ellas en Intratables.
14: Ella luchó, se internó, pensaba en el hijo, en su laburo, quería siempre estar trabajando, tenía su restaurante y estaba contenta en los últimos tiempos.
15: Ah, mirá qué bueno.
14: Las veces que nos comunicamos, porque sintió como que la vida le había dado otra oportunidad.
0: Y también Ernestina Páez tuvo un paso por Radio Mitre en la época que conducía la tarde Adolfo Castelo, una mujer talentosa, con mucha vida, con mucha alegría. La recordó Débora Plager, que, bueno, fueron compañeras de trabajo y amigas.
15: Me duele un montón porque yo, bueno, viví toda la vida en Zona Norte y me acuerdo tantas veces llevarla a Ernestina a la casa porque tenía inhabilitada la licencia para conducir y eso fue casi una constante en distintos momentos por los accidentes que ella tenía. Y la zona donde se produjo el incidente fatal de hoy, Ernestina la conocía a la perfección.
0: Claro, lo que decía Débora Plager, ella había tenido varios incidentes conduciendo y de hecho creo que no estaba autorizada a conducir, le habían retirado el carnet de conducir porque había chocado hace un tiempo, pero bueno, esto nada tiene que ver con la pérdida de esta mujer talentosa, ¿no? Ernestina Páez. Y la situación en Venezuela continúa muy, muy complicada. Hay escenas de la destrucción, de la muerte, de la angustia. Pasado dos días del doble terremoto, el gobierno ya informó 920 víctimas oficiales y la cifra de desaparecidos supera los 45.000. Bajo los escombros de los edificios colapsados, aún se escuchan gritos de pedido de auxilio. Casi un millar de socorristas y voluntarios de distintos países ya llegaron para auxiliar en tareas de rescate. El testimonio de un médico venezolano.
16: Es un momento muy duro. El foco principal son las víctimas y su familia. Y cuando, bueno, ha sido muy difícil ver cómo, bueno, mucha gente está sufriendo, muchas personas que han perdido sus hogares, que han perdido su familia, pero bueno,

0: Muy lindos. En 1950 ganó Juan Manuel Fangio con Alfa Romeo, en 1974 ganó Carlos Alberto Reutemann con Brabham, y Franco Colapinto corre en un circuito donde ganó y logró podios en las categorías teloneras de la Fórmula 1 Internacional. Atención que Mercedes es el candidato y Kimi Antonelli es el piloto a vencer. Colapinto salió del automovilismo de la Fórmula 1, le preguntaron por Messi y esto decía el argentino.
1: Una pregunta muy fácil para ti, ¿quién crees que va a ser el mejor jugador de la Copa del Mundo?
2: Messi.
1: ¿Algún rival le ves cerca? No, porque están todos marcando.
2: No, ya no hay, ya es el mejor. No, no hay ninguno cerca y no tiene competencia. Así que es pobre lo demás.
3: Bien, muy bien. 7:29, la temperatura 7 grados 4 décimas. Está nublado sobre la ciudad de Buenos Aires, va a estar nublado durante todo el día. Hoy juega la Argentina. Ya estás informado, ya podés sacarte la culpa. Hasta el día lunes, cuando viene aquí Horacio Caride y Miguel Verdún. Ahora, toda la información, por suerte, está él, Fabiano Actis, en el Mitre informa primero. Dale.
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0: Milei regresó de España y se define la situación de Adorni. El presidente planteó la posibilidad de echarlo. Fue en una entrevista con El Observador de España.
1: Si lo consideran culpable, lo eyecto de una patada. Digo, yo pero lo digo de vuelta. Es algo que tiene que hacer la justicia. Yo creo en su honestidad, o es un tipo honesto.
0: La trágica muerte de Ernestina Pais, la conductora televisiva, falleció a los 54 años después que un tren arrollara su auto en las vías del tren de la costa, en Martínez. Ocurrió a la altura de Sáenz Peña y Elcano. Viajaba sola y la formación impactó al Honda City del lado del conductor. Confirmaron que cruzó la barrera en forma baja. En abril la decisión fue tomada por las autoridades de las licencias de conducir. Le retiraron el permiso para manejar. Trabajó en televisión con Jorge Ginsburg en Mañanas Informales y tras el fallecimiento del conductor tomó las riendas del programa junto a Ronnie Arias. Fue la primera mujer en conducir CQC. También pasó por Radio Mitre junto a Adolfo Castelo. Había obtenido el Martín Fierro en radio en 2006. Al momento de su muerte, Pais protagonizaba El Divorcio, la obra producida por José María Muscari.
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0: Argentina cierra su participación en la primera fase del Mundial. Enfrentará a Jordania desde las 23. El rival del viernes por 16avos de final será Cabo Verde. Messi será suplente y habrá rotación. Scaloni lo confirmó en la conferencia de prensa ante una pregunta de Enrique Macaya Márquez, el periodista que atraviesa su Mundial número 18.
3: Leo va a ir al banco, pero le contesto porque es usted, ¿eh? Si no, por ahí la esquivaría, ¿eh?
4: Con eso me basta.
3: Eso creo que se lo merece. Si me permito que el equipo, ahí sí, esa me aguardo. Pero la de Leo se lo digo, Leo va a arrancar después y el equipo lo tengo confirmado, pero lo vamos a decir mañana, Enrique. Así que muchas gracias por preguntar y que disfrute del Mundial.
0: La máxima para este sábado en Buenos Aires y alrededores, 16 grados. Ahora el cielo está ligeramente nublado, sensación térmica 8 grados 5 décimas, humedad 84%.
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0: se viene el premio Aguante, pero antes, Mariana...
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0: Vos que hacés este programa un programa líder, de los sábados de la radiofonía argentina, bueno, vos te mereces el premio Aguante, ya se viene, pero antes, Mariana.
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0: 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Bien, muy bien, el premio Guante, vamos a jugar, nos vamos a divertir, te vas a ganar un Morphy. Danito, ponele play, dale.
2: Dale, a las 7:36, vamos.
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2: De la mañana con 7.5 la temperatura en Buenos Aires, aquí en Dallas, 2 horas menos, 5.36, con una temperatura que ya está en los 31 grados. 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
4: Buen día, Danito.
2: Buen día, Eduardito, qué lindo escucharte.
4: Dale play, por favor, dale play.
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4: Hola, gato.
2: ¿Cómo andás, Eduardito? 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
4: Vos sí que sos una farmacia fundida, hermano, no tenés remedio.
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4: Gracias a Dios que te tenemos, Danito.
2: Gracias, Eduardito. Ahí están, Marcelo, los premios, 16 bien. En total.
0: 16 de total. A ver, participás en este lugar, dale.
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0: Bien, Dani, ¿tenemos consigna para hoy?
2: Consigna, una consigna, una cal consigna, porque vos viste la rutina.
0: La consigna va a ser escuchar a Danito, me parece. Porque te fuiste, te fumaste en el aire, Danito. A ver si ahora te escuchamos ahora bien. Ahora bien, dale.
2: Ahí te decía, Marcelo, que viste que cuando entra la Argentina o cuando llega al Argentino, lo primero que es De Paul, su amigo Paredes, o de juego, los dos masticando caramelos. Y se quedan allí un rato largo. Muchos pensaban que esto era una simple cábala, pero en realidad esto se trata que Osvaldo, el abuelo de De Paul, cuando era chico, él le llevaba todos los días a entrenar y antes de dejarlo en el club, le daba unas monedas. Se comprara caramelos. Año después, Rodrigo descubrió que esas monedas, Rodrigo De Paul, eran de un colectivo de regreso que su abuelo, mirá vos qué lindo, ¿no? Prefería volver caminando para que su nieto tuviera un pequeño gustito, comprarse caramelos con las monedas que se ahorraba de no tomar el colectivo. ¿Qué costumbre o ritual tenés o qué te quedó, que te marcó en tu vida, de tu papá, de tu mamá, de una tía, de un abuelo? ¿Hay un gesto o una tradición familiar que todavía hoy mantenés viva? Esa es la consigna, Marcelo. ¿Qué recuerdo tenés de un papá, de una mamá? Muy, muy, muy lindo el recuerdo de hoy, y muy lindo lo que hacía Osvaldo, el abuelo de De Paul, ¿no?
0: Qué lindo, qué lindo, qué lindo, Danito. Qué raro, ¿no? Que surja así de este programa algo tan tierno, ¿no?
2: Sí, habrá que ver qué le pasó a Camila, qué le pasó a Andresito López para que hayan elegido algo tan tierno.
0: Y
2: ¿no?
0: El jefe, el gerente del departamento de maldad habrá estado dormido por ahí viendo el mundial y se le escapó esto.
2: Sí, o jugando al pádel estaba, viste, con esas calzas que se ponen.
0: Claro, sí, sí, sí.
10: Muchas gracias.
0: Bien, muy bien. Ahí está la consigna, ¿no? Entonces, ¿qué recuerdo tenés? ¿Qué tradición seguís de tu familia? Sería.
2: En casa, sábado a la noche, pizza. Eso empezó con mi abuelo, mi papá, mi mamá, nosotros.
0: Y al mediodía, sábado, milanesa, los sábados.
2: Sí, milanesa, un poquitito de carne. Y los domingos, ni hablar. No, no me vengas con el asado los domingos, no me vengas con el asado.
0: La pasta, la pasta.
11: Por favor.
2: La pasta.
0: Bien, muy bien. 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
2: Qué bien.
0: Está Maxi Perel también y Nazarena Menghini.
10: Gracias a Aptra.
2: Bien. Mirá vos, estás rodeada de bellas mujeres, Marcelo.
0: Claro, claro, sí, obviamente. Y en la producción está el licenciado Andrés López, a cargo de la producción ejecutiva. Y Camilita Rodríguez Hipólito, a cargo de todos los equipos de producción que están trabajando durante toda la semana para hacer este programa, ¿eh? Así que Camila es la princesa de esta producción. 7:44, nos vamos a ir al campo, pero antes, Mariana, ¿qué tenés? Decime.
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0: Bien, muy bien. 7:44. Le quería decir, ahora nos vamos a ir al campo con Gerardo, que YPF acordó con el Banco Interamericano de Desarrollo un financiamiento de hasta 500 millones de dólares para obras viales en Neuquén, con el fin de mejorar la infraestructura que necesita Vaca Muerta para sostener el boom petrolero. El anuncio fue confirmado por el CEO de la petrolera, Horacio Marín, quien explicó que el dinero será parte del llamado Plan 4x4, la estrategia con la que YPF busca expandirse y aumentar su valor en los próximos años. Hoy más de 800 camiones circulan por día para abastecer los trabajos de la fractura hidráulica y gran parte de ese movimiento se da en camino que todavía no están asfaltados, es decir, son de tierra o mejorado. Con este acuerdo YPF busca sumar una vía de financiamiento para resolver la logística que se sostiene el desarrollo de Vaca Muerta. La compañía busca acelerar su crecimiento y posicionar a la Argentina como un exportador de escala mundial de petróleo y gas no convencional hacia el 2030, con Vaca Muerta como pieza central de esta estrategia. Nos vamos a ir a el campo con Gerardo Gallo Candolo.
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0: Bien, muy bien, Gerardo.
12: Te cuento que la Bolsa de Comercio de Rosario registra mensualmente, desde hace años, un indicador que se llama Índice de Actividad de la Cadena Agropecuaria, que está compuesto por 12 series o subíndices, que en el mes de mayo registró una suba del 1,4%, ¿no?, respecto a abril. Y en forma interanual, un 8,8% superior a mayo del 2025. Ahora bien, analicemos el punto de vista mensual, mayo con respecto a abril de este año, cómo se integra, digamos, esto con 5 índices positivos y 7 negativos. Como vos analizás en profundidad, el avance principal fue el 2,6% positivo, el avance mensual de labores agrícolas. Que bueno, esto se explica por la cosecha de soja, que en abril estuvo muy parada por lluvias continuamente, y en mayo se pudo avanzar sobre estos lotes. La molienda de soja, anota esto, la molienda de soja aumentó un 2,1%, también 1,6% la producción de biodiesel, cuando, por supuesto, la faena de bovinos también traccionada por la exportación, como hablamos el sábado pasado, y no solamente hay más faena de bovinos, sino también aumentó el peso, digamos, de faena, interesante para Argentina en cuanto a algunas posibilidades de aumentar la producción de carne, reitero, 1,6 la producción de biodiesel, cuando a la parte negativa vemos 1,6 la producción de biodiesel, pero negativa la producción de bioetanol 0,5%. Esto, recordemos esto, aumentó el biodiesel que se hace a partir de aceite de soja, como gran parte del mundo, muy traccionado por esto que está pasando, digamos, en Medio Oriente, y las exportaciones agroindustriales bajaron un 3%, es el índice peor. Pero bueno, cuando vamos en forma anual, este 8,8 positivo, vemos la molienda de girasol como el avance más principal, casi un 20%. Y esto, además, hay que explicar que tiene una exportación récord de semilla de girasol también, sin procesar, además de superar la producción de aceite. Y recordemos en este caso la inversión en Bahía Blanca de Dreyfus, esta mega inversión que se hace para semilla, procesar semilla de girasol, muy relacionada a la expectativa que se tiene de Argentina como exportador confiable, digamos, de esta oleaginosa para los próximos, yo te diría, años y décadas incluso, ¿no? Sí. Con respecto a Rusia y Ucrania, que bueno, han pasado a ser muy poco confiables en este tiempo, y ya estamos superando, digamos, en muchos aspectos. Bueno, también dentro de este anual tenemos que hablar de la molienda de cebada y también de la producción de biodiesel, que sigue aumentando. Esto es muy bueno, no solamente para el campo, sino también por cuestión de energía, ¿no? Porque el biodiesel reemplaza de alguna manera el gasol que se importa, el gasol especial, así que Argentina tiene que ver este tipo de inversiones que hace desde el campo, que es bueno para todo el país, no solamente verlo desde el punto de vista energético. Bien. Así que interesante analizar este tema que, desde el punto de vista de los cultivos, viene creciendo de las últimas décadas en forma muy importante la producción total. Bueno, algo que se debe a la inversión que hacen todos los años los productores agropecuarios de alrededor de 20.000 millones de dólares abajo del cielo, ¿eh? Y con ningún incentivo, por contrario, digamos, con las de por medio, con las retenciones, ¿no? Bien. Recordemos que el girasol es el que tiene menos retenciones de todo, por algo es que creció tanto.
0: Bueno, Gerardo, ¿dónde te hacen consultas?
12: Sí, dice gallocandolo@gmail.com arroba Gerardo Gallo Candolo.
0: En el Instagram, ¿no?
12: En el Instagram.
0: Bien, muy bien.
12: Renovado.
0: 10 minutos faltan hasta las 8.
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0: faltan 8 minutos para las 8 de la mañana. Vamos a pronunciar las palabras magia, porque a ver, doctor Eduardo Watt, ¿tiene título para hoy?
1: Bien. Oh, hace mucho frío.
0: Se habrá congelado el picaporte. Sergio Rubín, ¿tenemos detalles del viaje del Papa? Dios mío, por favor. Andresito, avísale, ¿saben que el programa empieza a las 7 de la mañana?
2: Correcto.
0: Porque ellos vienen a las 8 y a veces llegan un ratito antes de las 8, como si empezara a las 8, no. El programa empieza a las 7, hay que llegar un ratito antes de las 7. Vamos a pronunciar las palabras, whisky, whisky, sándwich, sándwich, a ver si tenemos suerte.
3: Granito, tengo la puerta de mi casa helada y no la puedo abrir porque está helada. Y voy a llegar 15 minutos más tarde.
0: Ajá. Bien, muy bien. Faltan nada.
4: Una cosa, Marcelo.
0: Sí, dale, Dani.
4: Estoy con el fixture del Mundial, armando estos rompecabezas que me encanta.
0: Sí.
4: Tu equipo sorpresa, que yo apoyo, porque muchos son los que sorpresa, se le termina la suerte en los 16avos, ¿no? Tu sorpresa del equipo.
0: Juegan, ¿no?, con tu candidato, ¿no?
4: Juega con uno de los candidatos, sí, con Brasil. Así que Japón llegó hasta acá, ¿no?
0: Bueno, acá tenemos el testimonio que para vos, vos preferís Brasil y que es el único candidato. Vamos a escucharte.
5: Dios. A ver, te lo digo por última vez. Primero es Brasil, segundo es Brasil, tercero es Brasil.
6: Qué cara. Claro.
0: Bien. Mamita. Jugamos contra Brasil, ¿no?
4: Hay que jugar el fútbol. Hay que jugar al fútbol, ¿no? Pero la llave de Argentina es Argentina Cabo Verde.
0: Sí.
4: Argentina jugaría con el ganador de Australia y Egipto. Y por ese lado vienen Suiza Argelia y Colombia Croacia. Daría la sensación que uno estaría... Hay que jugar.
0: O sea, a ver, el primer partido sería ahora Cabo Verde.
4: Cabo Verde el próximo viernes.
0: Después el ganador de Australia-Egipto. Egipto, sí. Vamos a poner.
4: Sí.
0: Y después...
4: Vienen por la llave de Suiza-Argelia y Colombia-Croacia.
0: Suiza-Argelia
4: y Colombia-Croacia. Y Colombia-Croacia.
0: O sea que la semifinal sería con Colombia o con Croacia.
4: No, cuarto de final. La semifinal es con Brasil, Marcelo.
0: Está bien, qué lindo. Qué lindo va a ser ganarle a Brasil. Pero Brasil le ha mostrado muy poco, Dani. A ver si el tapado que yo te marqué al comienzo del campeonato lo saca del Mundial, ¿eh?
4: Ah. ¿Te parece, Marcelo?
1: Con Suecia jugó muy bien.
0: ¿Quién?
1: Los suecos, ajá. Japón, porque los suecos se hinchaban para ser tercero para no pelear con Brasil.
0: Brasil hasta ahora es un equipito, ¿eh?
1: Claro.
4: Ahora, por el otro lado se armó todo, ¿no? Quedaron Alemania, Francia, España.
0: Y bueno,
4: por
0: el problema lado, de ¿no? ello. ¿Estás preocupado vos ahora?
4: No, digo, ¿cómo quedó, no? Que bueno, estoy armando este cuadro, me fascina.
0: O sea,
4: quedó,
0: que
4: ¿no?
0: llegamos ahí...
4: Fíjate, Paraguay, que entró por la ventana, con todo el respeto para nuestros hermanos paraguayos, pero le toca a Alemania. Daría la sensación, bueno, Alemania viene de perder con Ecuador, con un equipo diezmado, pero sí, le toca a Alemania, ¿no?
0: Yo te lo anticipé a comienzo del campeonato, no con el diario el lunes, ¿no? Antes de que empiece el campeonato, te dije esto, ojo con Japón y con Estados Unidos. Mira, con Japón, ojo con Estados Unidos, puede llegar a un tramo final de campeonato, cuartos o semifinal, digamos.
4: Bueno, Japón llegó hasta los 16avos.
0: Claro.
7: Y a los locales le tocó Estados Unidos con Bosnia y a Canadá con Sudáfrica.
0: O sea, Estados Unidos con Bosnia.
4: Estados Unidos le gana a Bosnia. Estados Unidos le gana a Bosnia. Llega octavo.
0: Pasa octavo.
7: Y Canadá, Sudáfrica.
0: Sí, el Mundial empieza para Argentina el viernes próximo, ¿no?
4: Sí, esta fue como dice Juancito, la correcto. Vuelta previa en la Fórmula 1. ¿Viste en la Fórmula 1?
0: Claro.
4: Que tenés vuelta previa para calentar motores, para certificar las cubiertas, todo ese tipo. Ahora viene semáforo en rojo, se pone en verde, largamos el Mundial.
0: Ahora empieza el Mundial, en los 16avos de final, y yo te diría que en octavo de final, ¿no? Empieza el Mundial. Pero bueno, hay que ganar todos los partidos, y hoy hay que ganar, ¿eh? ¿Cómo estaban todos tus... colegas que Messi tiene que jugar, que los goles, que Mbappé, chicos, hay que preservar, esto es, yo quiero salir campeón, no que Messi sea goleador del Mundial.
4: Yo coincido plenamente con vos, Marcelo, decir, porque además tenemos que tomar conciencia que por una diferencia de edad, Mbappé, si no lo pasa en este Mundial, lo va a pasar en el Mundial que viene o en el otro. Este, sin lugar a dudas, tiene que ser el gran Mundial de Messi, pero lo primero, el orden es Argentina campeón del mundo. Y después, claro, porque además, y en esto coincido con vos, Marcelo, siempre tenemos que buscar un nuevo récord. Ahora va por el récord de cuando se ató el cordón de la pierna derecha. Ahora vamos, chico, por el récord. Basta de buscar récord.
0: Festejemos la Copa del Mundo y si llegamos a la final seguro va a tener récord de goleador.
7: Dani, recordemos que en el 86 Diego fue el mejor jugador sin ningún tipo de duda, y si no fue el goleador. El goleador fue Lineker.
0: Claro, por eso.
4: Lineker.
0: No. Y te pero viste, lo que pasa que... la culpa de los periodistas deportivos como Moyo, que le meten...
4: No me metas a mí, que estoy respetando lo que vos decís.
7: Dani, te quería preguntar
4: que
7: cómo...
4: Yo quiero que hoy Messi descanse y que si es posible jueguen los que todavía no participaron, ¿no? Que estén todos, claro, hasta... Quiero que Lisandro Martínez, el pichón de pasarela, descanse y que juegue Senesi. Si es por mí, que juegue Montiel.
0: Yo creo que va a ser eso hoy, ¿no? Me parece que va a ser un equipo... Suplente.
7: Alternativo con el Dibu en el arco.
4: Claro, con el Dibu en el arco. Después
0: ¿está confirmado que el Dibu va al arco?
4: Sí, está confirmado. El Dibu va al arco. Dibu al arco, Montiel sería Otamendi, sería Senesi, sería Tagliafico. Después hay que ver en el medio campo, seguramente juega Palacio, y habrá que ver si juega Lo Celso en lugar de Messi. Paz, un jugador extraordinario que vuelve al Real Madrid. Y adelante, sí, ojo que se puede dar por primera vez, Marcelinghi, la unión de Lautaro con Julián.
0: Me gusta.
2: ¿Cómo?
0: Hoy es un partido para que los 2-9 hagan goles, ¿no?
1: Bien. Yo lo espero a Sergio, que es nuestro especialista, digamos, en fútbol, para
0: Sergio,
1: ver qué opina.
0: Avísale a tu amigo Sergio que el programa empieza a las 7, ¿no?
1: No, pero yo está recopilando información para traerla del Mundial.
4: Me quedo tranquilo, Marcelito, que Gallo Candolo acaba de certificar lo que dijimos nosotros. Bien, dijo. Ya estamos tranquilos ahora.
0: Claro, ¿no? Sí. Decime una cosa. Cada vez que paso por la cancha de Ferro me acuerdo de las palabras de Gallo Candolo.
1: Por favor. De los 8 partidos últimos ganamos 7, empatamos 1.
4: Bien, ¿qué te digo? Como es lo que dijo la semana pasada, Marcelito.
0: En la cancha de Ferro hace frío, dijo.
4: No.
1: Claro, se más frío que en la avenida Avellaneda.
0: La cancha de Ferro. Toda la gente de Caballito está
6: muy bien.
0: Escúchame, Dani, ¿sabés algo de la visita del Papa? ¿Se dice algo en Dallas?
4: No. Por ahí leí me crucé con algunos colegas que estaría confirmando que va a Perú, tal cual lo dijiste vos, a pesar que te quisieron boicotear la información.
0: Sí.
4: Que va a Perú. Eso lo están diciendo, ¿no?
0: Vamos a ver si llega. Mandó un chat a nuestro productor ejecutivo, Andrés. Estoy yendo para allá. Prepárame el whisky. Tengo una bomba,
4: no,
0: dijo.
4: No, el whisky.
0: Bueno. Nosotros, después de las 8, tenemos una bomba sobre Adorni y te la vamos a contar, ¿eh? Ahora vamos a ir al Mitre Informa primero en la voz de el número 1, Fabiano Actis.
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0: Las 8 de la mañana en Buenos Aires, el cielo está ligeramente nublado. Sensación térmica 8 grados 5 décimas. El fiscal federal de Lomas de Zamora pidió al juez la detención de Martín Insaurralde y Jessica Sirio. Luis Armela deberá definir ante la solicitud de Sergio Mola en el caso por enriquecimiento. Recordamos que esta semana se conocieron imágenes de Sirio mostrando varios fajos de dólares en el vestidor de la casa que compartió con el ex jefe de gabinete de la gobernación bonaerense y exintendente de Lomas de Zamora.
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0: Uruguay eliminado del Mundial. Cabo Verde será el rival de Argentina y España ganó el grupo. Los europeos superaron a la selección de Bielsa 1-0 con gol de Baena. Los africanos empataron con Arabia Saudita 0-0 tras la eliminación celeste. Esto dijo el seleccionador argentino de Uruguay.
2: No logré que el grupo de jugadores con los que de los que disponía convertirlo en una fuerza que no tuviera que tener que explicar por qué sucedió lo que sucedió. Pero usted, si quiere explicaciones, que creo que no es lo que quiere, le reitero. De 7 puntos que merecimos ganar, obtuvimos 2.
0: Además, Francia se quedó con el grupo I tras golear a Noruega sin Haaland por 4-1 con un triplete de Dembélé. Senegal también adentro goleó a Irak 5-0. Bélgica clasificado después de golear a Nueva Zelanda 5-1. También Egipto, que empató con Irán. Cielo ligeramente nublado en Buenos Aires, sensación térmica 8 grados 5 décimas, humedad 84%.
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0: 8 de la mañana, 4 minutos. Estamos en sábado tempranísimo. Está Mariana, dale Mariana.
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0: 8 y 4, tenemos todo lo sobre el tema Adorni. Adorni ya vació su despacho, su escritorio, en el día de ayer. Y es inminente la comunicación oficial sobre su relevo. Seguramente, bueno, hoy es un día especial porque juega Argentina. Hay alguna duda si se anuncia el cambio en el día de hoy o mañana. El presidente de la Nación está regresando, anticipó el regreso de España. Creo que está llegando en estas horas. Va a haber una reunión entre Karina y el presidente Milei. Y el candidato que le va a proponer Karina es Diego Santilli. Vamos a ver, porque la verdad que la salida de Adorni es una gran derrota política para el presidente de la Nación. A ver cómo lo toma, pero todos sabemos que la situación ya no da para más. El día jueves a la noche, Patricia Burrit habló con Karina Milei y le anticipó que era insostenible en el Senado, que esta semana el Senado iba a avanzar con la interpelación, que se pudo demorar unos días, pero ya no daba para más, y entonces se tomó la decisión de que Adorni se vaya. Reiteramos, es un duro traspié para el presidente de la Nación, que estuvo marzo, abril, mayo y en lo que va de junio sosteniendo al jefe de gabinete y diciendo que si que era inocente no lo iba a cambiar. Bueno, ahora está pasando todo lo contrario. Adorni se va del gobierno. Son las 8 y 6. Buen día, Sergio Ruín.
2: Buen día, Marcelito. Tengo título para compartir contigo.
0: A ver.
2: Crónica de una muerte anunciada.
0: Uy, pero ese
2: es muy viejo. Muy gastado. Nunca lo dije yo acá, ¿eh?
3: ¿No? Para que le ponga un palito más. Para que le ponga un palito más, 86 veces ya. O sea, 86 veces.
0: 86 veces.
2: No, no es verdad.
0: O sea, 86 semanas, ¿no? Bueno, ¿cuántos años sí, son más o menos de que vino?
3: Qué bárbaro.
4: Qué
3: bárbaro.
0: No. Bueno, doctor Eduardo Aguá, título.
5: Buen día, Marcelo. No empieces con que es autorreferencial y toda esa sarta de cosas que decimos. El título es Esperá sentado, este mes no te garpo un mango.
0: Está bueno. Lo que hace vos siempre.
5: ¿Ves? ¿No ves?
0: Y bueno, me debes 8 apuestas.
5: ¿8?
0: 8, sí, sí. 8, sí.
5: Pero alguna ya tiene que haber prescripto.
0: No, acá no prescribe ninguno. No, este, no. Y tus garantes son todos. Promete que van a pagar y después se borra. ¿Eh?
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15: Adicciones y las cuestiones mentales que hay mucho prejuicio y que yo creo que a mucha gente hizo bien que ella saliera a hablar y a contar el proceso de lo que es tener una adicción.
0: Sí,
15: ¿no?
0: Sí. O sea, pues ella luchó contra una adicción y. Y bueno, las luchas esas son con subidas y bajadas, ¿no?
15: Y es el día a día, lo que ella decía, ¿no? Es todos los días, es una lucha que se da, sobre todo las adicciones. Es una lucha de todos los días, pero bueno, la realidad es que ella, por lo menos lo reconoció, lo dijo. Y estaba bien, la verdad que se la veía, las últimas veces que hablé o que estuve con ella, se la veía súper bien, no sé, pero bueno, la verdad que sí, estamos acá todos como en shock, ¿no?
0: Sí, sí, seguro, seguro. Ella tenía 54 años, joven,
15: Sí, una energía, aparte, bueno, de hecho, aparte, antes de hacerme amiga, en realidad yo era muy conocido al principio de mi carrera, primeros 15 años de mi carrera, pero no en la televisión, sino en la parte gráfica. Y es a través de un programa de Ginsburg, Mañanas Informadas.
0: Claro, sí, ¿verdad? Sí.
15: Después de un Martín Fierro, un lunes después de un Martín Fierro, que, bueno, se desata una nota como muy divertida, muy, muy loca y... Y a partir de ahí mi carrera cambia en el sentido de que a la noche ya estaba en RCM, esa semana en todos los programas empiezo a ser más popular a través de ese programa, ¿no? Que fue, bueno, cabezas brillantes, ¿no? Como Ginsburg,
0: sí,
15: como ella,
0: sí,
15: era de una rapidez mental admirable.
0: Sí, seguro.
2: Sí. Sí, Benito, buen día. Mi nombre es Sergio Rubín. No sé si vos la escuchaste ella porque parece que había dicho en los últimos tiempos que circular por ahí era una cosa muy complicada, el tema del tren era muy peligroso, más allá de que dicen que veremos lo que terminan confirmando las pericias, lo que corresponde, que las barreras estaban bajas, pero que ella se había quejado muchas veces de que era una situación muy peligrosa la que se planteaba ahí, sobre todo con el tren.
15: Mira, no, eso nunca charlamos. Sé que son temas que se están tocando en la televisión. La verdad que nunca hablé del tema, nunca escuché que ella me dijera nada de eso. Y la verdad que tampoco saldría a hablar mucho de eso, porque me parece que todavía es como que es apresurado. Me parece que hay que esperar a que salgan bien las pericias y salga todo para empezar a hablar. Yo prefiero hoy quedarme con el recuerdo de una mujer maravillosa, que la verdad que la luchó, que tuvo una vida bastante difícil y la luchó y le puso mucha garra a muchas cosas.
14: Benito, buen día, Dani Moyo. Es una zona que conocemos muy bien ahí en San Isidro. Hay que recordar que no era la línea regular del Mitre, era del Parque de la Costa, ¿no? Que no es un tren que camina por allí con mucha frecuencia. Si bien es cierto que ella conocía, porque además estaba en el Teatro Nini Marsal de Tigre e iba para zona norte, ¿no?
15: Sí, la verdad que, mira, yo no soy de ir para esa zona, así que desconozco bien. Sí estuve mirando por televisión y bueno, un poco explicar cómo fue y la cámara que pudo captar el momento, pero la verdad que no es una zona que yo pueda manejar y que pase por allí y que pueda decirte algo sobre eso, ¿no?
0: Seguro. La verdad que tu posteo es muy muy sentido, Benito, y por eso, bueno, queríamos hablar con vos, ¿no? Amiga, siempre vas a estar a mi lado, tristeza, tanta luz, ¿no? Y creo que en esas pocas palabras resume lo que fue Ernestina, ¿no? Esa tanta luz, pues transmitía luz, transmitía energía.
15: Es que transmitía luz desde siempre, todo momento. La verdad que siempre fue una compañera... La verdad que a mí me hizo bien. Bueno, yo estuve, pasé por una depresión muy grande, estuve internado, y ella siempre era, siempre a estar cerca tuyo de alguna manera y ayudarte. La verdad que sí, una amiga que se va a extrañar mucho.
0: Benito, gracias, gracias por el diálogo, por tus palabras y por recordarla.
15: No, gracias a usted. Un beso grande.
0: Un beso. Benito Fernández, ¿no? Recordando a Ernestina Páez, bueno, que ayer falleció en este accidente, que después se va a determinar, pero viste cómo los segundos, los momentos, ¿no? ¿Cuántas veces uno está en una barrera y dice, y paso? Sí, y después dice, no, ¿cómo voy a pasar? Y bueno, por ahí cometés un error y te cuesta la vida, ¿no?
14: En algún momento, me acuerdo que durante la gestión como ministro de Transporte de Guillermo Dietrich en el gobierno de Macri, la idea era terminar con los pasos a nivel, más en el Gran Buenos Aires, porque además, en este tipo de vías, en este tipo, ahí en zona norte, donde no es la regular, esto hay que reiterarlo, no es el ferrocarril que sale de Retiro y termina en Tigre.
0: Y que no pasan, no es que pasan habitualmente por ahí, baja la barrera y tarda en pasar el tren.
14: Exactamente.
0: No, o sea, esto no justifica, obviamente, nada, hay que hay, barrera baja, no hay que pasar, viste, te perdés 5 minutos, no pasa nada, pero a veces la mente humana, viste, es un minuto y nadie está exento de eso, Nadie está exento de eso.
2: Yo me quedo con la imagen de ella, que fue, me atrevería a decir, perteneciente a una generación de personas que descontracturaron en buena medida la televisión abierta. Sí, era muy desenfadada y de todo un grupo de una generación.
0: Y con Jorge Guiz.
2: Claro, que cambió el eje de alguna manera.
0: Bien, que descanse en paz, una hermosa mujer. 8:18.

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0: Sergio Rubín promete una bomba para hoy, importante. No, me parece, si es verdad lo que dice, es muy fuerte. Pero yo te pido que por favor lo chequees.
1: ¿Cómo no, Marcelo?
0: En Roma, ¿no?
1: ¿Cómo no? Sí,
0: hay que chequearlo en Roma.
1: Hay que chequearlo en Roma. ¿Eh? Intercontinental.
0: Bien. Y no en Italia.
1: No.
0: Ya, muy bien. Bien, 8 y 23. Nosotros dábamos la primicia de la situación de el jefe de gabinete, que va a ser relevado. Ayer Adorni vació su escritorio, su despacho, y el anuncio es inminente. Podría ser en las próximas horas, posiblemente mañana, después del partido de la selección. Se va Adorni y... Si bien hay algunos que desean el cargo, ya hace bastante tiempo el canciller Kirchner hizo todo lo posible para estar ahí, el elegido sería Diego Santilli, el actual ministro del Interior, que asumiría el cargo y retendría de alguna manera el Ministerio del Interior, como ocurrió con Guillermo Franco, ¿no?
1: De buen diálogo con Karina, Santilli.
0: Sí, sí, la designación sería de Karina, que le propondría al presidente de la Nación cuando vuelva. Kirchner también tiene buen diálogo con Karina, pero Kirchner es una figura vinculada a Santiago Caputo.
1: Ah, caramba. Ahora dice que lo van a presentar un poco como que él presentó la renuncia, esta es la idea. Eso es así lo quiere presentar el gobierno.
0: Bueno, lo que pasa es que es un traspié muy fuerte para Milei, que lo sostuvo durante marzo, abril, mayo y 3 meses y medio. El presidente no quería dejar, diciendo que había un complot contra él, pasando por alto las irregularidades que reflejaban el patrimonio y las mentiras que dijo el propio jefe de gabinete. Estamos con Oscar Sago, perdón, es presidente del bloque del MIT, de Movimiento de Integración y Desarrollo, y fue uno de los primeros legisladores que pidió la renuncia de Adorni, apenas ocurrieron los escándalos del mes de marzo. Sago, buen día, ¿cómo está?
2: Buenos días, Marcelo, y a Rubini y a toda la mesa completa.
0: Bien, ¿se va Adorni, como usted quería?
2: Así parece. Mira, Marcelo, no es lo que uno quería, sino lo que me parece que era lo correcto. Hace más de 100 días que venimos con la novela del jefe de gabinete de ministros. Me parece que tenían que haber hecho estas medidas, se tenían que haber tomado. Pero bueno, yo lo dije desde un principio, la interna les hizo... Pudo más la interna que algunas decisiones para no perjudicar a la República Argentina.
0: Claro. Sí, ahora, bueno, que decía Sergio, lo van a presentar como que él presentó la renuncia, pero bueno, claro. Todos saben que se va porque si bien demoraron esta semana la procedimiento en diputado del Senado, la semana próxima iban a ocurrir, ¿no?
2: El martes por lo menos en diputados teníamos lo que habíamos conseguido, la ampliación del temario, de haber convocado a la Comisión de Asuntos Constitucionales, peticiones, poderes y reglamento, y bueno, se iba seguramente la posición nuestra, la posición del interbloque pro desarrollismo, radicalismo y algunos sectores independientes, habíamos expresado. Si no tomaba una decisión, bueno, la decisión iba a estar, por lo menos de traerlo nuevamente al jefe de gabinete para una interpelación. Y había 4 expedientes también, Marcelo, con el tema de pedido de informe.
1: Claro. Sí, Sago, discúlpeme que unos detalles, porque se han ido sumando además pequeñas cositas, yo digo así, que había comprado una sábana con una empleada de ahí de la presidencia, la jefatura de gabinete, ahora que había comprado unos jueguitos, estos para digitales, también con aparentemente que se lo pagaron otras personas amigas, es decir, pequeñas cositas que se seguían sumando, que se iban agregando.
0: Operando.
1: Claro, y que van, digamos, empujándolo todavía un poquito más allá de todo este marco político que usted señala como la situación claramente, digamos, adversa en el Congreso y en particular en el Senado, Sago.
2: Sin duda, costumbres maliciosas ¿no? Ya estamos acostumbrados de todos los que iban a comprar cuestiones que no eran para uno, sino para otros, y utilizar a personas, a terceros, para hacer estas cosas también son lo que... Es el discurso que tuvimos durante 4 años de campaña que no íbamos a hacer. Verdaderamente, de eso se trata, ¿no? Vinimos a cambiar el modus operandi que tenía el kirchnerismo. Por eso es algo muy malo. ¿Sabes por qué, Marcelo, no bajamos el martes algunos bloques? ¿Por? Primero que habíamos conseguido la ampliación del temario y ya no tenía esa sesión y no tenía por qué funcionar. Pero después, en los cánticos, que pasó el día miércoles también, las dos barras bravas, tanto el kirchnerismo como los libertarios, se tiraban, uno con Insaurralde y el otro se tiraban con Adorni. Y uno decía, Adorni no se va, Insaurralde es decente. Es una cosa tremenda. Imagínate, pasa cualquier frontera, Marcelo, sí, Rubini, sí. Pasen cualquier frontera. Es un escándalo. ¿Ustedes vieron lo que eran los cajones de Insaurralde?
0: A ver quién era más...

0: ¿Qué, los diputados que gritaban eso?
1: Pero están los videos, y el día miércoles también, cuando llega la secretaria general de la presidencia, cuando habíamos terminado, ya estaba terminando el Congreso, gritaban, se empezaron a gritar como barra brava. Usted pidan los videos. Adorni no se va. Y los otros gritaban el 3%. Es una... A ver, ¿por qué no bajamos? Yo no me iba a prestar al show mediático de algunos locos que van a entrar a alentar como si fueran barra brava a los corruptos. ¡Qué locura!
0: Bueno, ahora,
1: así,
0: pero esto...
1: Esto es lo que estamos.
0: Sago, esto le ocasionó y le ocasiona un costo político importante al presidente Milei.
2: Están los niveles más bajos las encuestas, perdón, Sago. Las últimas encuestas acaban de aparecer, lo tienen por el piso a Milei con este tema.
1: Sin duda, sin duda. Por eso creo que también el presidente, me parece que... Creo que iba a llegar el día domingo, adelantó su
0: sí,
1: viaje.
0: Adelantó,
1: me
0: sí.
1: Parece que debe estar muy preocupado, Marcelo, por todos estos temas que están sucediendo. Me parece que, bueno, la resolución ya la tienen. Me parece que lo más tarde, pero seguro. Tarde, pero seguro. Y después que vaya, que corra el canal de la justicia para explicar todas sus contradicciones que tuvo con la prensa, con el Congreso de la Nación y la sociedad en su conjunto.
0: Seguro.
1: Todas esas contradicciones las va a tener que ir a explicar a la justicia, que la justicia no va a ser como la prensa, los diputados y todo lo que somos críticos políticos, de alguna manera críticos, pero de alguna manera por la mentira que nos contó. Ahora, ahí no creo que pueda ir a contar mentira, va a tener que ir a decir la verdad, porque en donde mienta y sigue mintiendo, el miente te va a llevar atrás de las rejas.
0: Claro,
1: así que
0: sí,
1: bueno,
0: sí.
1: Espero que... Es otro corredor ese, así que yo no me meto, no soy fiscal, no soy juez, no soy un simple ciudadano hoy que está... Hoy me toca estar en la Cámara de Diputados, pero bueno, políticamente nos mintió a todos y me parece sí. Que eso no se le puede perdonar a nadie.
0: Sago, gracias, ¿eh?
1: No, gracias a ustedes, Rubini, Martelo y toda la mesa.
0: Gracias, ahí está, Oscar Sago. Fue uno de los primeros que pidió la renuncia, por eso lo llamábamos. Les quiero decir que nos llega más información, que el presidente de la Nación ya está en Buenos Aires y que a las 9:00, 9:00 y pico va a recibir a Manuel Adorni en la Quinta de Olivos, con lo cual se espera una comunicación de su renuncia, de su salida de la jefatura de gabinete en las próximas horas. 8:30, mitad de programa, vamos a estar full, top. Mitri informa primero en la voz de Fabiano Actis, el número uno.
2: Caramba, sí.
0: Vale, acá está.
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0: Adorni con un pie afuera del gobierno. Podría definirse su situación este fin de semana. Mauricio Macri, el expresidente, dijo sobre Adorni: destruye el cambio.
1: Ante tanto ruido, yo quiero decir que el PRO no cambió de opinión. El PRO cree que mantener a Adorni justamente destruye el cambio, destruye la confianza que necesita el cambio. Y nos termina embarcando a todos en esta cosa del ruido, que por ejemplo no permite que todos valoremos, comentemos los avances económicos que han habido en el ordenamiento que la Argentina necesita para que ese ordenamiento traiga progreso, ¿no? Porque finalmente el ordenamiento solo tampoco alcanza, necesita de mucha confianza, de mucha inversión. Que estemos, en vez de valorar las cosas que hicimos para tratar de generar esa confianza, perdemos el rumbo, ese ruido hace mucho daño.
0: Triple choque con heridos en Monserrat ocurrió en Avenida Belgrano y Avenida Entre Ríos. Dos de los autos siniestrados eran de alquiler por aplicación. Dos pasajeras fueron trasladadas al hospital.
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0: jugadores con los que de los que disponía.
1: Más sobre la eliminación del Uruguay de Bielsa del Mundial. Los principales medios uruguayos criticaron al entrenador argentino y la actitud de algunos jugadores. El diario El País publicó: la Celeste terminó el grupo H sin triunfos y quedó eliminada. El Observador abrió su edición web con el título: ¡qué fracaso! Uruguay fuera del Mundial. Sintetizando el sentir del pueblo charrúa. Montevideo Portal describió la eliminación como justificada y en el interior de la nota lo desarrolló como crónica de una muerte anunciada. Cielo ligeramente nublado en Buenos Aires, temperatura 8 grados 3 décimas, humedad 88%.
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4: Bien, muy bien. Sergio Rubín tiene una bomba.
5: ¿Ah, sí?
4: Una bomba importante, la va a contar en un ratito. En un ratito, Daniel Moyo nos va a decir cómo va a ser el camino de Argentina para la final.
6: ¿Lo tiene claro él?
4: Lo tiene claro, dice, sí. Pero ahora nos vamos a ir a Venezuela. Las imágenes que están llegando son realmente terribles. Hay oficialmente 920 muertos, pero hay 45.000 desaparecidos.
5: Oh, qué bárbaro.
4: Este es el dato oficial. Nos vamos a ir a Venezuela, vamos a hablar con Luis Reyes, que es cuidador de ancianos, vive en Caracas, está recorriendo la ciudad tras el terremoto. Lo estamos viendo en YouTube de Radio Mitre, vas a poder ver las imágenes. Luis, buen día, ¿cómo estás?
7: Hola, ¿qué tal? Buenos días, ¿me escuchan?
4: Sí, perfecto, perfecto. Te estamos viendo también. Bueno. Estamos viendo la desolación, ¿no? Ahí, ahora es temprano, sí, en Caracas, ¿no?
7: Exacto, son las 7 de la mañana, 7 y media, 7 y 36 minutos exactamente. Estaba ya en una zona donde hubo un derrumbe, pero me mandaron a retirarme y bueno, me dejé un poco de la zona porque no quieren que uno grabe, no quieren que uno muestre, no sé por qué, pero bueno, las cámaras están puestas sobre Venezuela y no tiene ningún sentido porque bueno, todo es desastre, desolación y necesitamos contar esto para que toda la ayuda que pueda llegar venga.
4: Claro, sí, sí. Empezaron a llegar, ¿no? Algunos ayuda de otros países, con socorristas, sobre todo, personas que saben.
7: Voy a ir caminando y les voy a ir mostrando a medida que vaya caminando lo que sí me vaya encontrando. Muchos escombros.
4: Claro, escombros ahí estamos viendo, ¿no? Hay 920 muertos, ¿no? Oficiales.
7: Esa es la cifra oficial. Esta es una iglesia. Esto se llama la zona del paraíso.
4: Claro,
7: el paraíso Caracas.
4: Estamos viendo.
7: Estos son menores, cosas menores. O sea, que no hubo daño grave, digámoslo de esa manera. Uh-huh.
4: Claro.
7: Pero muchos edificios sufrieron daños estructurales.
4: Ahora, Luis, es cierto que, bueno, bajo los escombros de edificios colapsados, ¿se escuchan voces de pedidos de auxilio?
7: Bueno, los primeros días fue el primer día, porque ya hoy es el tercer día. El primer día, efectivamente, o sea, la primera noche, el terremoto ocurrió a las 6:04 de la tarde. En las horas posteriores del derrumbe, por supuesto, se escuchaban voces de auxilio, ayuda, pero esas labores de rescate se pueden tomar días, semanas, y van pasando los días y dejan de escucharse estas voces.
4: ¿Cuál es la situación con respecto a abastecimiento de luz, transporte?
7: El servicio de electricidad se restableció la misma noche del terremoto, en algunas zonas, no en todas. Por lo menos en Caracas se restableció pasadas 2-3 horas, comenzó el servicio de la electricidad, pero es porque es la capital, o sea, de cierta manera, bueno, hay un poco de más tecnología para restablecerlo. En otras ciudades que no son la capital, permanecen sin electricidad, sin agua, sin gas, sin los servicios básicos.
4: Es verdad que hubo temblores en estos días, digamos, después de, bueno, del gran temblor, de los dos grandes temblores el día miércoles.
7: Sí, sí, por supuesto. Al día de hoy siguen sucediendo. Anoche, ayer en la tarde, hubo otro de 4.9. Se sintió fuerte, sentimos el movimiento. O sea, yo estaba en la residencia con esta abuela argentina que yo cuido.
4: Sí.
7: Pero ella está en cama, o sea, ¿qué puedo hacer? Esperar que la desgracia, ya no la puedo sacar corriendo. Ella está muy, muy enferma.
4: Vos estás cuidando a una argentina, ¿no? Una señora mayor que hace tiempo que vivía en Venezuela, hace muchos años.
7: Sí, María Zully, de 79 años. Ella nació en Maipú, Tres Esquinas.
4: ¿Y cuando pasó el terremoto, cómo hicieron? ¿La sacaste a la calle?
7: Yo tenía más o menos media hora de haber llegado a la residencia, estábamos conversando. A eso de las 6:03, 6:04, el teléfono comenzó a emitir una alerta, alerta, alerta, alerta. Primera vez que yo oí esa alerta, no la entendía. No le presté atención porque, bueno, no sé qué es eso, dije yo. Y me quedé ahí acostado. Era una alerta sísmica. No la entendía de verdad porque nunca la había visto.
4: Claro.
7: No tenemos esa cultura de ante los terremotos.
4: Claro.
7: Fueron 10 segundos en mi caso, 10 segundos que tuve para reaccionar. En otros casos fueron 20 segundos, 30 segundos. O sea, dependiendo de la zona, la alerta avisó con más tiempo. Bueno, el caso es que pasados los 10 segundos, comenzó a moverse el edificio. Comenzó a moverse levemente. Suaves. Pasaron unos 5 segundos, vinieron los movimientos bruscos que no te dieron tiempo de reaccionar. Me golpeaban contra una pared, me devolvía la otra, o sea, no había ningún tipo de control. La señora gritando, yo gritando, ella estaba en su cama, la cama se empezó a mover por todo el apartamento, golpeaba la pared, golpeaba la otra, o sea, la señora desesperada, gritando los dos. Pasaron como 15, 20 segundos, se calmó todo un poco. En ese momento yo logré reaccionar y dije, bueno, tengo que actuar. Se calmó inmediatamente, la agarré a ella, la senté en la silla de ruedas, salimos corriendo. Por suerte, bueno, estábamos en un segundo piso y de cierta manera es más fácil llegar a la parte baja. Pero las escaleras, un colapso total, todo el mundo bajándose, nadie te dejaba pasar. O sea, eran como 20, 30 personas bajando por una escalera diminuta. Incluso yo tratando de bajar a la señora, no me dejaba porque eran ellos primero. O sea, sálvese quien pueda.
4: Claro, claro, la desesperación, ¿no?
7: Sí, por supuesto, o sea, no le importa, bueno, si es una señora mayor, no, yo me quiero salvar y ya.
6: Luis, buen día, mi nombre es Sergio Rubín. Dos cuestiones, la primera, no es una novedad que Venezuela vive una situación económica y social muy complicada, ¿no es cierto?, de escasez, bueno, todo lo que ya sabemos. ¿En qué medida todo este cuadro todavía ha complicado más la reacción, la ayuda, la reparación de todo esto?
7: Bueno, efectivamente es así, no estábamos preparados para este tipo de desastre, o sea, nos tomó por completo de sorpresa, nos agarró de brazos cruzados, o sea, no teníamos la maquinaria, los equipos, o sea, las primeras horas, incluso el primer día de labores de rescate, se vio muy afectado por esto, pues, o sea, la gente sacando escombros con las manos, escombros increíblemente pesados que obviamente no los pueden sacar, o sea, eso dificultó mucho, por lo menos el primer día, que es muy valioso en temas de rescate, el primer día, las primeras 24 horas.
6: Y la otra cuestión, Luis, es que María Corina Machado está denunciando que a su gente no le permiten recolectar ayuda y distribuirla, ¿no es cierto?, a ayudar realmente, que el régimen chavista no se los permite. ¿Usted qué sabe algo de esto?
7: Denunciando a través de las redes sociales, o sea, lo he visto a través de las redes sociales, pero de presenciarlo de primera persona no sabría decirte.
4: Y decime, Luis, esto ocurrió el miércoles, pasó jueves, viernes, hoy es el tercer día, ¿no? Todavía no se cumple el tercer día. ¿Cuál es la situación ahora? ¿Qué es lo que se está viviendo?
7: Bueno, la gente durmiendo en las calles, en las plazas, la gente tiene miedo de ingresar a las residencias, por supuesto, con toda la razón. Con estos sismos constantes, o sea, estas réplicas, la gente no quiere. Esa es otra de las situaciones críticas, que la gente esté en las calles, o sea, no tenemos a dónde ir.
8: Claro, claro.
7: Uno se acerca en las plazas, en las noches, gente durmiendo en las calles, en las aceras, hasta que esto, bueno, pasarán semanas, meses, para que de pronto nosotros podamos tener atención, porque de cierta manera la prioridad ahora es la gente que está debajo de los escombros.
8: Está bien. Y Luis, la señora argentina que vos cuidás, ¿cuál que está? ¿Volvió a su residencia?
7: Sí, no tuve más alternativas que regresarla, porque la primera noche dormimos en la calle. Obviamente ella, a su edad, con afecciones de salud, fue como un castigo. Al siguiente día, o sea, dolor de los huesos, en la espalda, necesitaba comodidad, y la única comodidad pues en una cama. La tuve que regresar por obligación, claro, porque la tenía en el suelo o en la silla de ruedas. Y no tenemos a dónde ir, o sea, el apartamento se está cayendo, la pared se abrió en dos, pero a todo riesgo estamos allí.
8: Bueno, Luis, te agradezco el testimonio, la comunicación. Estamos viendo las imágenes que estás transmitiendo en vivo de Caracas, con barrio, lugares donde están rajadas las viviendas, y también la acera, la calle. ¿Cómo hay una gran movilización internacional, pero cómo se puede cómo podemos ayudar, Luis?
7: Ese es el otro detalle, o sea, el tema, como el aeropuerto principal de Caracas, que se destruyó por completo, están tratando de organizar la ayuda internacional que llega a través de Maracay, la base aérea El Libertador en Maracay, Estado Aragua. Sí. Se está coordinando de esa manera. Nos tomó esto con total sorpresa, o sea, destruyó muchos sitios estratégicos, pero ya la ayuda está llegando. El Salvador, ya están rescatando, han rescatado, he visto algunas publicaciones, pero sí, ya la ayuda se está llegando.
8: Bien, Luis, gracias. Vamos a estar en contacto con vos. Muchas gracias.
7: Siempre la voy por acá.
8: Abrazo, ¿eh? Luis Reyes. Él cuida a una anciana, cuida a ancianos, entre ellos a una argentina que desarrolló toda su vida en Venezuela, está allá, que está postrada. Así vivió el momento, ¿no? Ese terrible momento de los dos golpes sísmicos el día miércoles, ¿no?
6: Me imagino la imagen que él contaba, tratando de bajar con la anciana la silla de ruedas, y que la gente se agolpaba y en las escaleras, y que no le permitían pasar, que quería que la gente... No,
8: terrible.
6: Terrible, la desesperación, y en esa desesperación un poco se mezcla la crueldad también, ¿no? Una cosa espantosa. Sí,
9: y ante tanta muerte, una mujer dio a luz.
6: Sí.
8: Sí, qué historia, ¿no?
6: Sí, sí. Ahora, qué cosa, qué pueblo. Yo me acuerdo cuando fue lo de Haití, que lo de Haití es el pueblo más pobre del continente, que tuvo ese terremoto terrible. Y Venezuela no es comparable, pero estaba en una situación, y está en una situación muy delicada, y encima le pasa esto, ¿no?
8: Sí, terrible. 8:47, volvemos. Esto es sábado tempranísimo. Primicia de el señor Rubín. Ale, les quiero decir algo, chicos.
6: A ver.
8: Una mala noticia tengo. No hay whisky, ¿eh? No hay sándwich, doctor.
10: Tampoco sándwich.
8: No, pero se está morfando todo. Quiero contar a la gente que se está desarrollando una investigación interna aquí en Sábado Tempranísimo.
6: Caramba.
8: Dani, vos también estás involucrado, ¿eh?
11: ¿Cómo que está involucrado? Si hace 20 días que no estoy.
8: No, pero a la mañana en la cocina había que nos trajo Bakery unos alfajorcitos de maicena.
6: Sí.
8: Yo me reservé, no me tenté. Dije, no, después, más adelante, ¿viste? Porque si empezaba a comer a las 7 de la mañana,
6: claro,
8: a las 10 terminaba redondo. Cuando lo fui a buscar no estaba más.
6: Bueno.
8: Pero no se lo comieron, alguien se lo metió en su mochila.
6: Entero. Una requisa, ordenó una requisa, Martín.
8: Sí. Vamos a llamar a Patricia Burrich,
6: sí,
8: para que haga una investigación. Y en la puerta van a revisar a todos los integrantes de Sábado Tempranísimo.
6: Parece muy bien, hagan eso. Sí,
8: sí. 8:49.
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0: Minutos para las 9 de la mañana. Bomba del señor Sergio Rubín. Hay que prestarle atención, Pero antes, Mariana.
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0: Esperando. Bien, en un ratito Daniel Moyo nos dice con quién vamos a jugar. ¿Cómo es el camino de Argentina para llegar a la final? Ya tiene los datos.
2: Tu candidato se cae en los 16avos, ¿no?
0: ¿Quién? No, mi candidato no. Yo te dije la sorpresa.
2: ¿Cómo andas en el PRO? Me están preguntando acá, ¿cómo andas en el PRO de
0: Clarín? Pará. ¿Qué nervios que tenés, Danito, Mirá si Japón lo saca fuera a ustedes.
2: Ojalá que Japón lo saque a Brasil, ojalá, así de esa manera.
0: Dale, Danito, qué papelón sería.
3: ¿Cuál decías que era la sorpresa, Marcelo?
0: Japón, pero yo lo dije antes que empiece el campeonato, No con el diario del lunes que después lo dice cualquiera. Japón y Estados Unidos.
2: Yo lo vi a Japón en función de lo que vos me dijiste la semana pasada, me gustó. Claro, le encuentra con el equipo de Angelotti que está en levantada, ¿no? Argentina va a jugar con el equipo de Angelotti, anótalo, con Brasil en las semifinales. Porque Brasil también le va a ganar a Inglaterra, en esa llave viene Inglaterra, ¿no?
3: Ahora, estos japoneses son increíbles, ¿no? Todo lo que se proponen, ahora están haciendo el mejor whisky del mundo. Whisky. ¿Por qué no pueden desarrollar el fútbol?
0: No sabes otra cosa, tecnología, esto, el otro, no, whisky, alimento. Dice.
4: Yo que iba a decir que tiene un buen arquero.
2: Whisky,
0: no, lo que digo. A ver, Mariana, salvalo, por favor.
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0: Dani, se ha iniciado una investigación interna el sábado tempranísimo. Bakery trajo un montón de cosas riquísimas, entre ellas alfajores de maicena, como trae todos los sábados.
2: Sí.
0: Yo los vi temprano, dije no voy a comer ahora, porque si no después termino redondo. Cuando los fui a buscar, 8:30, no estaban. Pero no se lo comieron,
3: Entonces están en algún lado.
2: Como decía el gran Ulises Barrera, uno de los mejores relatores de boxeo, que decía, las imágenes nos eximen de todo tipo de comentario. Hay una imagen que me llegó a mí de un hombre que se lo llevaba abajo del brazo la semana pasada. Increíble, increíble.
0: ¿Vos decís el doctor Eduardo Aguad?
2: Sí.
0: ¡Epa! Sí. Bueno, ahora, escúchame, te digo a vos, porque vos estás en Dallas, pero un implicado, un sospechoso que hay acá. Porque, claro, desapareció, no está en los bolsos. La presunción es que lo escondió en un lugar y cuando se va se lo lleva.
2: Claro.
0: Ajá. Y dijo, no soy como... Yo me fijé en la heladera porque ahí los esconde Moyo, dijo.
2: Sí, me dicen que el ingeniero Gallo Candolo, además de ser maestro, además de ser ingeniero, tiene arma de buchón, de policía.
5: Garca.
2: ¿No?
0: ¿Cómo te mandó al frente, Así que haces eso, escondés las cosas en la heladera y después te las llevas.
2: Si no hay pruebas, está liquidado, ¿no?
0: Pero Danito, estás en Dallas, lo que venimos a descubrir. Mariana, salvalo.
4: Por favor.
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0: Por suerte, está Fabiano Actis, el número uno de las noticias, y ahora se viene, en el Mitre Informa Primero, lo salva usted. Aunque también lo vamos a investigar a Fabiano Actis, ¿eh? Ah, es sospechoso, acá somos todos sospechosos.
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0: Hora 9, un minuto. En Buenos Aires, cielo ligeramente nublado. Temperatura 8 grados, 3 décimas. Adorni, con un pie afuera del gobierno, podría definirse su situación en el fin de semana. Después de la llegada del presidente Milei de España, el diputado Oscar Sago, ex Libertad Avanza, ahora del Movimiento de Integración y Desarrollo, esto dijo por Radio 20.
1: No es lo que uno quería, sino lo que me parece que era lo correcto. Hace más de 100 días que venimos con la novela del jefe de gabinete de ministros. Me parece que tenían que haber hecho estas medidas, se tenían que haber tomado. Pero bueno, yo lo dije desde un principio. Pudo más la interna que algunas decisiones para no perjudicar a la República Argentina.
0: Más sobre la trágica muerte de Ernestina Pais. Por Radio Mitre, el diseñador Benito Fernández recordó a la presentadora de radio y televisión fallecida a los 54 años después que un tren arrollara el auto que manejaba en un cruce de vías en Martínez.
2: Transmitía luz desde siempre, en todo momento. La verdad que siempre fue una compañera que a mí me hizo bien. Bueno, yo pasé por una depresión muy grande, estuve internado. Y ella siempre era, siempre a estar cerca tuyo de alguna manera y ayudarte. La verdad que sí, una amiga que se va a extrañar mucho.
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0: Además de Argentina, Jordania, desde las 23, transmisión de Radio Mitre. Habrá otros 5 partidos para el cierre de la primera fase. A la misma hora, Austria y Argelia definirán quién será el segundo del grupo J. Más temprano, en el grupo L, todo puede pasar. Aún no hay clasificados. Los que lideran con 4 puntos, Ghana e Inglaterra. Los ganeses ante Croacia, que tiene 3. Los ingleses frente a Panamá, ya afuera, desde las 18. Además, Colombia, Portugal definirán quién gana el grupo. República Democrática del Congo con un punto tiene chances si le gana a Uzbekistán desde las 20:30. Cielo ligeramente nublado en Buenos Aires, temperatura 8 grados, 3 décimas, humedad 88%.
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0: De la mañana, la información que tenemos es que Adorni se va a reunir de un momento a otro con el presidente Milei, que ya está en Buenos Aires, y es inminente la comunicación de que deja de ser jefe de gabinete. Ayer vació su escritorio, él y todos sus colaboradores, o sea, todo el área de la jefatura de gabinete. Diego Santilli va a asumir como nuevo jefe de gabinete la propuesta de Karina Milei al presidente de la Nación. Vamos a ver cómo reacciona el presidente, que hasta el día jueves lo ratificó Adorni y dijo que todo era un complot de empresarios, periodistas, para desestabilizar el gobierno. Evidentemente, Milei tiene que tomar como un trago amargo, porque estuvo sosteniéndolo marzo, abril, mayo y lo que va de el mes de junio, o sea, todo junio, porque ya estamos terminando junio. Es un trago amargo para el gobierno, pero si no lo hacía, esta vez sí, diputados y senadores iban a lograr el quórum para interpelar esta próxima semana a Adorni. Ajá. Las caídas, vos decías, ¿no? En las encuestas reflejaban una caída, una nueva caída del presidente Milei a raíz de toda esta situación. Y la gente iguala, no te digo lo mismo, pero la gente iguala, según las encuestas, el caso de corrupción de Insaurralde con el caso de corrupción de Adorni.
1: Efectivamente, pese a que estamos hablando evidentemente de montos muy diferentes, ¿no es cierto? Casi queda
0: Adorni. Claro, pero acá la gente no juzga el monto, sino
1: actitud, claro.
0: El robo.
1: Exactamente, claro. Exactamente. Y ahí
0: la corrupción.
1: Exactamente. Y si vos lo pones en un contexto en que Milei decía que venía a investir contra la casta y todo eso, había puesto la vara alta. Y en un contexto en que hay mucha gente que pasa necesidad, este tipo de cosas tienen una muy baja tolerancia. O sea, es inentendible por qué se metió en semejante berenjenal el presidente y cayó en semejante desgaste, que han tapado, más allá de que el consumo no se mueve, la producción está por el suelo, otras noticias en la macro muy buenas, pero que lo de Adorni seguía tapando todo. Y encima, ¿qué decían los kirchneristas? Nosotros en Insaurralde, como jefe de gabinete, lo sacamos enseguida de Axel Kicillof, era jefe de gabinete, impulsado por Cristina, impulsado por Máximo Kirchner, ¿no? Digamos la verdad, ¿no? Dice, nosotros lo sacamos y este no lo saca. O sea, era un costo para Milei absolutamente inentendible. Bueno, finalmente parece que está llegando y veremos, claro, si efectivamente...
0: Recordemos que el presidente de la Nación anunció en el mes de marzo, libro que se demoró, que iba a sacar un libro que llamaba La Moral como Política de Estado, ¿no?
1: Epa, sí. Tenía mucho trabajo la imprenta, ¿no?
0: Está demorado el libro.
1: La imprenta dice que tiene mucho trabajo.
0: 9 y 8, obviamente es un costo para el presidente Milei, quien sostuvo a rajatabla y decía que no lo sacaba Adorni porque él era inocente, que recordemos que en este trayecto, bueno, pasan tantas cosas, el gobierno se movilizó al Congreso por apoyar a Adorni en una exposición que desde el palco el presidente gritaba "Vamos Manuel", el canciller Kirchner arengaba como si fuera jefe de un barra brava, de la barra brava, y los legisladores de Libertad Avanza aplaudían y también victoriaban al jefe de gabinete, ¿no?
1: Sí, déjame una cosita muy cortita. Sí. Lo que todos dicen ahora, los analistas, uno está leyendo, es que el capítulo anterior es lo que dijo el presidente en España, habló con El Observador, dijo, si lo encuentra la justicia culpable, yo lo echo a patadas a Adorni. Hay que aclarar que la justicia, para que llegue a encontrarlo culpable, el tiempo que podría tardar, probablemente ya el presidente no sería más...
0: Precisamente, Sergio, es que el presidente pensaba dejarlo en su cargo. Pensaba dejarlo en su cargo. Si bien esa frase la pronunció por primera vez, ¿no? Porque hasta ahora no admitía que fuera culpable. Y él hubo un cambio. Porque el cambio, la modificación de la jefatura de gabinete se venía cocinando en las últimas horas por su propia hermana, por Karina Milei, que también lo bancó a Dorni, pero se dio cuenta que no daba para más, ¿no? 9 y 9. Mariana, sí, decime.
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0: Vamos a seguir, se viene la bomba del señor Sergio Rubín. Ajá. Va a hablar el bestseller, el hombre bestseller, el doctor Eduardo Awad, y Dani Moyo nos dice con quién va a jugar la selección hasta llegar a la final del campeonato. Dale.
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0: 11 de la mañana, reiteramos la información que tenemos sobre la salida de Manuel Adorni y todo está encaminado para que Diego Santilli, salvo que ocurra alguna modificación de último momento, sea el nuevo jefe de gabinete. Adorni compitió por la capital federal, ¿te acordás? Como legislador. Y compitió contra Silvia Lospenato, que ella marcó desde un inicio ciertas cosas que obviamente no encuadraban dentro de la actitud del jefe de gabinete. La tenemos en línea a Silvia Lospenato. Silvia, buen día, ¿cómo estás?
1: ¿Qué tal? Muy buen día, Marcelo.
0: Bien. Finalmente el presidente tomaría en forma inminente la decisión de que Adorni se vaya al gobierno después de tres meses increíbles, ¿no?
1: Sí, la verdad es que creo que es la decisión correcta. Me parece que se tardó demasiado tiempo, que era una decisión que probablemente si se hubiera tomado rápidamente hubiera generado menos problemas al propio gobierno. Pero bueno, ojalá que suceda en las próximas horas. Todos queremos que esta situación se resuelva y también creo, la mayoría sentimos que no están dadas las condiciones para la continuidad del jefe de gabinete en ese cargo. Por lo menos, desde parte del PRO, nosotros creemos que por lo menos debía someterse a la interpelación del Congreso, salvo obviamente que hubiera una decisión distinta y a la que se sostuvo en todo este tiempo, que se dijo que no se lo iba a remover del cargo, ¿no?
0: Claro. Ese, obviamente, un traspié para el presidente Milei, que lo sostuvo 4 meses con hechos que... O sea, cada vez que aparecía Adorni a aclarar algo, embarraba más la situación, ¿no?
1: Bueno, creo que eso es justamente lo que pasó. Las supuestas aclaraciones que se iban a dar y la presentación de ante la Oficina Anticorrupción, de la declaración jurada rectificada, iban a despejar las dudas sobre el origen de los fondos, y creo que eso es lo que todavía no quedó despejado. Obviamente que en la justicia no está despejado porque no alcanza con que uno presente una nueva declaración jurada. La justicia tiene ahora que analizar si ese origen de los fondos es lícito o no, y si se puede justificar o no. Entonces, eso es un proceso más largo, pero públicamente creo que es evidente que los ciudadanos, la mayoría de los ciudadanos, sentimos que esa explicación era, digamos, poco creíble, ¿no? Tal vez es cierta o no, no lo sabemos, eso lo va a determinar la justicia, pero el tema de haber encontrado dinero que no estaba declarado por el padre, que después tampoco lo declaró él, que implicó decenas de rectificaciones en sus declaraciones juradas, bueno, todo eso muy poco claro, no generó la confianza como para que él, hubiera dado esas explicaciones más satisfactorias.
0: Claro, sí. Ahora, Silvia, cuando usted compitió en la ciudad de Buenos Aires, que esto fue en el 2025, ¿no? Usted lo cuestionaba, Adorni, ya, ¿qué vio en ese momento?
1: No, lo que yo decía en ese momento claramente es que creía que él no iba a asumir su cargo y que le estaba mintiendo a los porteños porque no iba a asumir su cargo y el tiempo me dio la razón. Nunca asumió su cargo de legislador. Miles de porteños depositaron su voto y él lo defraudó porque no asumió su cargo como legislador. A mí eso me parece muy importante porque cuando uno va a elecciones le hace una propuesta a los ciudadanos y si los ciudadanos confían en vos, lo mínimo que uno puede hacer es cumplir con ese compromiso que asumió, asumir su cargo y a partir de ese momento empezar a trabajar y a cumplir las promesas de campaña, ¿no? Y yo decía en ese momento que no veía intenciones reales de asumir y no me equivoqué. Claro. El tiempo me dio la razón.
0: Sí, sí. Ahora, ¿qué pasa en el PRO? Porque la verdad que hace 10 días atrás, más o menos, el PRO salió muy duro con un comunicado oficial pidiendo la salida de Adorni, que la situación es insostenible. Cuando tuvieron la posibilidad de llevarlo a diputados, el PRO votó en Kvaz, le hizo el juego a Adorni. Y ahora vuelve Macri a decir que Adorni se tiene que ir, como que pasó algo en el medio, no sé, muy contradictorio.
1: Sí, yo creo que se vio contradictorio y eso es lo importante, que los ciudadanos lo percibieron contradictorio. En el fondo lo que hubo fue una interpretación distinta de cómo era el procedimiento parlamentario. Creo que eso tuvo que haber sido aclarado mejor a la ciudadanía. El bloque de diputados entendió que el procedimiento que correspondía era que pasara por comisión, y para que pasara por comisión había que citar la comisión. Eso ya había sucedido, y la sesión especial tenía por único objeto citar la comisión, porque no podía, según el propio reglamento de la Cámara, avanzar en la interpelación en ese momento. Entonces entendieron que no era necesario dar quórum para lograr lo que ya habían logrado, que era que estuviera citada la comisión. De hecho, va a realizarse el día martes, en caso de que no exista esta renuncia o esta remoción por parte del presidente, del jefe de gabinete. La sesión se va a realizar el día martes, y como bien lo dijo el presidente Macri ayer, el PRO va a votar la interpelación de Adorni en la comisión en la semana próxima, tanto en diputados como en Senado, porque creo que Senado también convocó a comisión la semana próxima. Así que esta diferencia, digamos, o por lo menos cómo lo percibió la gente, y yo digo, les doy la razón, porque los ciudadanos no tienen por qué conocer todos los vericuetos parlamentarios, los temas reglamentarios, y nosotros tenemos la obligación de explicar mejor y de decir, pero la decisión estuvo desde el día uno. A nosotros nos parecía y nos sigue pareciendo que Adorni tiene que dar explicaciones, porque las explicaciones que dio hasta ahora son realmente insuficientes y no nos generan confianza.
2: Silvia, buen día. Sergio Rubín. Lo que pasa es que se entendió eso como que ustedes no querían, digamos, enfrentarse tanto con el presidente, y además no querían votar igual, quedar alineados de la misma manera que el kirchnerismo, digamos, cortándole la cabeza.
1: Sí, yo te voy a decir que en parte eso es así, ¿no? A nosotros nos cuesta mucho a veces acompañar algunas posiciones del kirchnerismo, porque las intenciones detrás, aun cuando coincidamos en el objetivo, sabemos que las intenciones detrás del kirchnerismo no son las mismas que las nuestras, ¿no? Entonces claro, se entendió nuestro bloque de diputados que había una forma mejor de hacer lo mismo y no sumarse a esta movida del kirchnerismo. Pero esto no nos pasa solamente con el tema Adorni, tengo que decir que nos pasa en todo momento, ¿no? Muchas veces nosotros marcamos algunas diferencias con el gobierno, pero lo hacemos desde la buena intención. El kirchnerismo, saliendo a hablar de anticorrupción, sabemos que detrás de eso no hay ninguna buena intención, no tienen autoridad moral siquiera para pedir cuentas a alguien, siendo el partido político que ha tolerado niveles de corrupción que no se han visto en la Argentina. Bueno, tenemos el último caso, estamos viendo las imágenes de los dólares acumulados en un vestidor de Insaurralde y Jessica Sirio. Y eso es un mínimo, una muestra gráfica espantosa, aberrante, que nos da, digamos, nos genera revulsión, pero solamente una pizquita de todo lo que ha robado el kirchnerismo. Entonces, a veces a nosotros nos cuesta cómo marcamos la diferencia entre decir al gobierno, esto está mal, no estamos de acuerdo, vinieron a hacer algo distinto y no pueden hacer lo mismo, y no sumarnos a las movidas más siempre de índole destituyente del peronismo.
2: Es una cosita más última de mi parte, muy breve. Adorni se presentaba después del triunfo en Capital como casi el candidato natural de La Libertad Avanza para jefe de gobierno de la Capital Federal. ¿Esto despeja, digamos, el camino? ¿Puede ser que el PRO, digamos, llegue a un acuerdo con La Libertad Avanza, retenga con Jorge Macri el gobierno de la ciudad, o irán divididos? ¿Cómo lo ve?
1: Sí, yo la única certeza que tengo hoy es que nuestro candidato a jefe de gobierno de la Ciudad de Buenos Aires es Jorge Macri. Jorge Macri va a ir por la reelección, creo que está haciendo un muy buen gobierno, que los porteños han visto la mejora, ¿no? Tuvimos muchos reclamos, algunas cosas que a los porteños no les gustaban, y efectivamente puso manos a la obra, modificó lo que tuvo que modificar de su equipo, y siento que hoy los porteños ven un jefe de gobierno con una dirección clara, con una mirada puesta en el orden, en la seguridad, en la austeridad, en la infraestructura de la Ciudad de Buenos Aires, y que van a seguir acompañando al PRO. Así que yo no sé si finalmente habrá o no habrá acuerdo en la ciudad con otras fuerzas políticas, pero lo que sé es que el candidato del PRO va a ser Jorge Macri.
0: Silvia, dos últimos nombres. Santilli. La información que yo tengo va a ser el nuevo jefe de gabinete, salvo pase algo muy de último momento. ¿Ustedes cómo lo ven? ¿Es una persona del PRO? No sé si sigue siendo del PRO.
1: Lo que pasa, Marcelo, es que todos hasta ahora los mejores ministros del gobierno de Javier Milei han surgido del PRO. Así que no me llamaría la atención que vuelva a recurrir a una persona del PRO para un lugar tan importante. Nosotros sabemos la calidad de nuestros dirigentes porque hemos convivido, hemos compartido juntos, nos hemos formado juntos durante muchos años, en el caso también de Santilli, o de otros dirigentes que suenan para ese lugar, que vienen del PRO. Así que yo creo que, digamos, siempre es una decisión inteligente mirar a la dirigencia del PRO, porque la dirigencia del PRO es una dirigencia muy formada y competente.
0: Y Esteban Burri pegó un portazo, ¿no?, enojado con...
1: Sí, me genera mucha tristeza a mí, porque lo queremos mucho a Esteban en el partido, es una persona que queremos, respetamos, y que creo que lo que hizo fue, realmente, yo lo leí así, tal vez alguno lo leyó distinto, pero yo lo leí como un gesto de cariño a nuestro partido, diciendo, sean más claros, sean más transparentes, ¿no?, en las decisiones, porque, como yo le decía, los ciudadanos ven lo que ven, y no tienen por qué entender todo este vericueto parlamentario, entonces tal vez debimos haberlo explicado mejor, pero marcar que nosotros vinimos a la política para hacer algo distinto en la política y no podemos no seguir esos principios y esos valores. Yo decía, mire, y se lo decía al propio Esteban, ¿no?, agradeciéndole su gesto de valentía, que sé debe haber sido muy doloroso. Podemos compartir ideas. Muchas veces con el gobierno compartimos ideas, pero si no compartimos algunos valores, no vale la pena. Entonces me parece que nosotros tenemos que sostener las ideas en las que creemos, pero nunca, nunca claudicar en nuestros valores.
0: Bien. Silvia Lopenato, gracias, ¿eh?
1: Muy buenos días para ustedes.
0: Chau. La legisladora de la Ciudad de Buenos Aires que, bueno, compitió con Adorni y marcó de cuestiones que después se fueron confirmando. 9:26. Bomba, pero hoy sí, se viene una bomba muy fuerte, ¿eh?, de Sergio Rubín. El bomba del doctor Eduardo Aguad.
3: Bueno. Ah, sí, claro.
0: Y Danito Moyo, el camino a Argentina en el Mundial para llegar a la final. Nos dice contra quién vamos a jugar en, 16 octavos, ya está. En octavos, en cuartos. En semifinal y en la final.
2: ¿Pero lo sabe, en serio? ¿Lo sabe?
0: Yo creo que sí, ¿eh?
4: Sí, tiene que saber.
3: No, me equivoqué tanto el fin de semana pasado, ¿viste?
0: No sé, nadie se acuerda.
2: No sé a qué se refiere.
0: No sé.
3: Si Sergio lo dijo en el grupo nuestro, que acerté lo de Alemania, que acerté todos los partidos.
0: Pero eso lo acerta cualquiera, escucha.
3: No.
0: Perdón.
3: Me diciendo, del departamento de maldades me están diciendo que no venís derecho, Marcelo.
0: No, que ustedes me mufaron.
5: No me encanta.
0: Empezaron a decir, che, qué bien que estás en el PRO, de va segundo. Bárbaro, eso pum. No acerté más nada.
3: Gallo Candolo te mufó.
0: Bueno, hablando de Gallo Candolo.
5: ¿Qué pasó?
0: Se descubrió, aparecieron los alfajorcitos en un lugar recóndito, en el medio de una resma de papel.
5: Mira vos.
6: Eso fue escondido adrede.
0: Adrede, claro, sí, obvio.
7: Rata.
0: Sí. Mamita, sí. En mano de quién estamos, ¿eh?
5: Sí.
0: Y uno de todos nosotros es culpable, ¿eh?
6: Sí.
0: Uno de todos nosotros. Yo me disculpo porque estaba buscando los alfajorcitos y no los encontré.
5: Yo también.
1: ¡Qué papelón!
2: Caramba, ¿quién será? Parece una novela de Agatha Christie.
0: Todos son sospechosos.
5: ¿De qué lado del vidrio aparecerá?
0: Todos son sospechosos, sí. Ahí está. En el YouTube estamos viendo cómo aparecieron los alfajores, ¿eh?
6: No.
0: En un lugar, escondidos.
6: ¡Qué vergüenza!
0: En el medio de una rema de papel.
7: Bien.
0: Seamos fuertes. La prueba del delito. A ver,
7: seamos fuertes.
0: Mariana, salvanos, por favor.
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0: Hora 9:30 minutos en Buenos Aires. El cielo está algo nublado. Sensación térmica 9 grados. Más pedidos de salida para el jefe de gabinete. Hace apenas 8 meses en las legislativas porteñas, Silvia Lospenato del PRO perdía la elección con Manuel Adorni de La Libertad Avanza, quien no asumió y el presidente lo nombró jefe de gabinete. Por Radio Mitre, la diputada de la ciudad dijo que se espera una definición para este fin de semana y esto agregó.
1: Creo que es la decisión correcta. Me parece que se tardó demasiado tiempo, que era una decisión que probablemente si se hubiera tomado rápidamente hubiera generado menos problemas al propio gobierno. Pero bueno, ojalá que suceda en las próximas horas. Todos queremos que esta situación se resuelva y también creo la mayoría sentimos que no están dadas las condiciones para la continuidad del jefe de gabinete en ese cargo. Por lo menos, desde parte del PRO, nosotros creemos que por lo menos debía someterse a la interpelación del Congreso, salvo obviamente que hubiera una decisión distinta a la que se sostuvo en todo este tiempo, que se dijo que no se lo iba a remover del cargo, ¿no?
0: Venezuela, sigue creciendo la cifra de muertos por los terremotos. Hasta ahora son al menos 920 del informe oficial, más de 3.000 heridos y más de 50.000 desaparecidos. 17 países y la ONU envían ayuda humanitaria a la zona cero. Automovilismo, Fórmula 1, Franco Colapinto terminó 14º en la tercera prueba en Austria. El mejor fue Russell. Desde las 11, el piloto argentino saldrá a rodar por la clasificación para el Gran Premio de este domingo en el circuito de Spielberg. Cielo algo nublado en Buenos Aires, temperatura 9 grados, humedad 92%.
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0: Tenemos la el premio del aguante, ¿no? La gente estuvo llamando. La consigna, Danito, ¿cuál era?
1: Sí, agarrándonos en esto que tiene De Paul, que sale con su amigo Paredes a la cancha y come caramelos, caramelos que le recuerdan cuando su abuelo evitaba tomar un colectivo, se ahorraba unos mangos el abuelo Osvaldo y con eso le compraba caramelos, ¿no? ¿Qué recuerdo tenés vos de tu papá, de tu mamá, de tus abuelos que te quedaron impregnados en vos, ¿no?
0: A ver, la gente participa, dale.
2: La costumbre que recuerdo siempre de mi papá es juntarnos el sábado a la noche a comer pizza, cosa que vamos a repetir hoy para ver el partido.
3: Bueno, la tradición que nos dejó nuestra madre son las pastas del domingo. Ella las amasaba, nosotros no las compramos, pero bueno, es una tradición que no se pierde.
4: La rutina que me ha quedado de mi mamá era que preparaban el desayuno avena con fruta de estación, con frutas secas. Y bueno, todavía lo sigo haciendo con un poco de miel, así que esa es mi rutina de todas las mañanas. Si a mí me dieron
0: ojos, fue bien, Danito, tenemos los ganadores, ¿eh? Jugamos, nos divertimos y se gana un Morphy. Decilo, dale, vamos.
1: Dale, dale play, vamos. Yo no soy peligroso. 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
0: Pará.

0: Pará.
1: Un saludo enorme para Alejandro Fantino y para su mamá, ¿no? 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
0: Discoteca Rubín. Por eso yo no
1: caigo en lío. 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
3: 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Buen día. ¿Qué novedades?
6: 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Sí. 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
1: Común en el Marcelito, ahí tenés los ganadores, amigo.
0: Bien, muy bien, los ganadores del premio Guante, vos que hacés este programa, un programa líder de la radiofonía argentina. 9:36. Sí, Mariana. Yo me la gocé y te compré una flor
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0: En instantes, bomba de Rubín, pero bomba, es cierto, Hoy no es joda,
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0: Bien, breve pausa, se viene el doctor Eduardo Watt, también con una información importante, y el camino de la selección, escrito por Daniel Moyo.
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Llegó el día, señoras y señores, estamos acá en el fin de semana, por supuesto, a través de Califer 94.7. Hoy juega Argentina, como dice la música, hoy juega Argentina. Hoy juega Argentina, señoras y señores. ¿Cómo les va? Bienvenidos, 40-37-91. ¿Cómo están, amigos? Bienvenidos a la radio, estamos aquí en Califer 94.7. Empezando la mañana. Hoy juega Argentina. La T y la M con este tema. Estamos esperando para ponerlo hoy, obviamente. 9.49. 15.40. 37.91. Buenos días, amiga Carmen. Acá estamos, amiga. Buenos días a todos los que están en sintonía, que nos van acompañando aquí también. Bienvenidos, 40-37-91.

canción. Juaní, que está en sintonía escuchándonos con los colores de Argentina empezando la mañana. Aparte, encontrás también las figuritas ahí del Mundial a full, Juaní. Le mandamos saludos a nuestra amiga. Con todas las figuritas ahí, vendemos figuritas también, ¿eh? Juaní está ahí a full, van las mamis a ver ropa y de paso ven que tienen las figuritas y compramos las figuritas también, ¿eh? En Juanita Modas le mandamos saludos a Juaní. Buen día, amiga. Bueno, ¿qué tal? Un día hermoso, ¿eh? Otro día espectacular. Estamos en la radio 403791, 9:50 de la mañana. Y saludamos a todos los que ya están ahí pendientes al dial, porque por supuesto vamos a estar compartiendo música. Hoy es un día, hoy tenemos tres camisetas de Argentina. Atención, hoy tenemos los datos de la gente de, en este caso, el Cimarrón. Buenos días al Cimarrón. Hoy el Cimarrón va a estar regalando camisetas. Lo de Chelo, mi amigo, buen día, acá en Caguazú, va a estar con camisetas. Y la picada de Génesis. Hola, Génesis. El pronóstico para hoy, empezamos a mencionar también. Hola, Vicky. Hola, Ariel. Hola, Génesis. Hoy Génesis con... Muchas gracias, todo el equipo de Génesis con la picada. Pone la picada hoy también. Hola, Vicky. ¿Cómo estás, amiga? ¿Cómo está la gente de Génesis? Hoy con la picada de Génesis.

0: 15:40, 37:91. A esta hora de la mañana, mientras estamos mirando por acá, unos 11 grados de temperatura en Curuzú-Cuatiá, el cielo despejado y una mañana que se ve celeste en el cielo. Y por supuesto, hoy todos los diarios, escuchaba también antes de venir en los canales de noticias, todo el mundo hoy hablando, obviamente, de este partido. Hoy juega Argentina, vamos que ganamos, queremos participar por la camiseta, me dice Sandra. Hola Sandra, buenos días. El equipo del Cimarrón ya con las camisetas ahí, listas para que, bueno, se las lleven en el día de hoy. Gracias a la gente del Cimarrón, buen día. ¿Cómo está la gente de Fusión? Nos está acompañando. Buenos días, Fusión. Buen día, genios. Estoy saludando todo lo que nos van escribiendo. 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Estaremos contando en esta mañana, claro. Buenos días, Clau, y todo el equipo de Sano y Fresco ahí frente al correo. 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Así que bueno, le mandamos saludos ahí. Gracias por elegirnos y por acompañarnos, amigos.
1: Yo quiero ganar con la
0: Tierra de Campeones. Vamos acomodándonos. Vamos participando y, por supuesto, también hoy. Hoy, amigos. Hoy es el día. Hoy juega la Argentina.

música, buenas canciones. 3774403791, ¿no? Qué cantidad de música me están pidiendo por acá. Juani, escuchando la radio con, obviamente, con el mate, con los colores de Argentina, con las figuritas. Juanita Modas, acompañándonos y disfrutando de música también en el día de hoy. Bueno, señoras y señores, sus pronósticos para el partido de esta noche. Y hoy vamos a estar regalando, la gente de Génesis regala dos picadas, ¿eh? Gracias Vicky, gracias Ariel, en todos los locales, como siempre acompañándonos, acá por Irastorza, allá por Avenida La Prida, acá por Duarte Ardoy, le mandamos un saludo enorme a todos los locales de Génesis. Dos picadas hoy, la gente de Génesis, para bueno ver a la selección. Gracias Vicky, gracias Ariel. 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Hoy tenemos todo, completito en el día de hoy. Escasos minutos, ¿cómo hacen para participar? Invito, vayan a mi Facebook, está la publicación. Bueno, atención, tenemos que llegar, ¿llegamos a los 100 al toque? Me parece que sí, ¿no? Al toque llegamos a los 100, con musiquita, con canciones, en vivo. Escaloneta Mundial, Ulises Bueno, hoy estamos con todas las energías desde aquí, ¿eh?

0: 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Ah, bueno. Hola, Ofe, ¿cómo estás, amiga? Buenos días, Ofe, ¿cómo estás, genia? Con la radio encendida.
1: Cristian, ahora el tema de la T y la M. Gracias.
0: Saludos, ahí está con la bandera argentina flameando ahí en su corredor, en su galería. Gracias por estar a ese lado, amiga. 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

Canciones, el Navi Fox estaba con ese tema también que me pedían acá algunos, solicitando canciones también, gracias a los que están pidiendo música de ellos, muchísimas gracias por estar ese lado también, me piden este temón, 40-37-91, estamos hasta las, ¿hasta qué hora? Hasta las 2:30, obvio, en Califer.

la selección de música de ustedes a las 10 con 8 minutos en Lo Pedís Lo Tenés. 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Bueno, todos los que ya me dicen por acá, buen día, Cristian, bendecido día, quiero participar también, saludar a mi hija Valeria, que está de cumple, soy Itatí del barrio Santa Rosa, muchas gracias. Argentina gana 2-1, 6-48. Muchas gracias por estar ahí. ¿Cómo está la gente de Bohemia? Hola Rubén, amigo. Hoy alentamos a la selección a full, me dice por acá Rubén. Bohemia. ¿Cómo está Bohemia, eh? Aparte de todo lo que tiene, la birrita, las pizzas espectaculares, vamos a Bohemia. 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Gracias, Rubén. ¿Cómo andas, amigo? El rey del agua. También vamos con la camiseta. Ya Agustín, le mandamos saludos a Agustín y toda la gente del rey del agua, con ganas de escuchar un temón a esta hora. 40-37-91. La cantidad de gente que se está comunicando en el día de hoy. Estamos a full, con ganas de escuchar buena música. Ojos marrones. ¿Lo pedís? Lo tenés en Cali, Ferdales.

Ojos Marrones, nos pedían esta canción, lo pedís, lo tenés, hay tiempo para las canciones, obviamente, para todos los que están ahí, están trabajando en Columnati e Hijos. Buenos días. ¿Cómo están mis amigos? 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Gran día, amigos. Muchas gracias, amigos. Cristian Temones, hermosa mañana, me dice Gaby por acá. Buenos días. Soy Cari, quería que me pases el tema Ojitos Rojos de Grupo Frontera y vamos Argentina. ¿Cómo no, amiga? 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Un gran saludo, ¿eh? Lo de Chelo hoy pone una de las camisetas, mis amigos, ahí mirá cómo está el local. Pero mirá lo que es ese local, amigo, impresionante ahí, lo de Chelo. Se van a buscar ahí. Ya te digo todo lo que tiene para vos, mis amigos de lo de Chelo en sintonía. En Caguazú 936, anotate la dirección, Caguazú 936. 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Todo encontrás ahí para alentar a la selección, las vinchas, las pinturas. 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Buen día, amigo. 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Bueno, señoras y señores, un poquito de música. Y preparen ese celular porque vamos a hacer, obviamente, que Maratón Caraluna suena.

Cara Luna, Basilos, temazo, 40-37-91. Me escribe Carmen Brites y me dice lo siguiente. Cristian, buenos días. Ayer a las 17:30 se me quedó una tarjeta en el Banco Nación a nombre de Blanco Eugenia Mercedes. Si alguien la encontró, por favor, avisar, ¿eh? Desde ya muchas gracias, como no. Reitero, una tarjeta Banco Nación, cajeros de Banco Nación, a nombre de Blanco Eugenia Mercedes. Si alguien la encontró, nos avisa y le pasamos el dato por acá a la persona que lo está buscando, ¿eh? Obviamente. Buen día, Herrería Sancay, a full. Escuchándote, saludos. Hola, amigo. ¿Cómo va a mirar el partido? ¿Y con quién mira el partido hoy, Sergio? Dime qué piensas en mí. Buen día, Cristian, qué belleza de día. Quiero participar por los sorteos. Soy Eli, escuchando en mi trabajo. Hoy ganamos, vamos, Eli. 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Estamos viendo los mensajes que nos van llegando aquí también. Buenos días.

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1: ¿Cómo anda el Charlie que nos escribe por acá también? Buenos días al Charlie.
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1: Tenemos algunos audios, buen día.
2: Buen día, Cristian, ¿cómo está? ¿Cómo
1: Hola, buenas.
2: Quiero participar
1: bien, amigo.
2: Por las camisetas.
1: Dale.
2: Gustavo, 6:55 y vamos, Argentina, carajo.
1: Exactamente, Gus, hay que mencionar a los que son los que proponen los sorteos, la gente del Cimarrón, la gente de Lo de Chelo, las picadas de Génesis, el postre lo pone Las Moras Heladería, bueno, y pollerías del litoral con las milangas, ¿eh? De pollo, de carne, de cerdo. Ah, no, hoy tiramos las milangas por la ventana, ahí a full todo, Cristian, quiero participar del sorteo. Mi nombre es Agustina, 277. Te escucho todos los días en mi trabajo. Que tengas un bonito día. Le mandamos saludos a ella. Hola, Cristian. Vamos, Argentina. Vamos a ganar. Quiero participar por los sorteos. Graciela, 421. Hola, Graciela.
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3: Muy buen día, Cristian.
1: Hola, buen día.
3: ¿Cómo está?
1: Bien.
3: Hermoso el día.
1: Sí, señora.
3: Feliz sábado.
1: Gracias.
3: Bueno, quiero participar por la camiseta. Vamos,
1: vale.
3: Argentina, hoy vamos a ganar.
1: Le mandamos saludos a la señora que está en sintonía. Le pone ahí la actitud también, Bueno, muchas gracias a toda la gente que está en sintonía también a esta hora. 40-37-91. ¿Qué más tenemos? Estoy tratando de leer todo acá. Hola, el buen sabor. Tal cual, amigo, lo acabo de decir eso, ¿eh? Así la gente también va a ir sumándose ahí. Hay que mencionar a nuestros amigos que aportan el sorteo, Hay que mencionar a la gente del Cimarrón, hay que mencionar a la gente de Lo de Chelo, hay que mencionar a la gente de Las Moras que ponen el postre, a la gente de Génesis, que obviamente están con las picadas, y todo el equipo del Litoral, Pollerías del Litoral, que hoy está con las milangas a full. Exactamente, Hay que mencionar, los oyentes tienen que mencionar a las casas que proporcionan estos sorteos en el día de hoy, Bueno, linda mañana para escuchar música. Ojitos Rojos pedían por acá hace un ratito esta canción, estaban solicitando también en el día de hoy, Temazo. Tu canción favorita, tu música, en esta mañana hermosa en la radio.

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1: 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Bueno, una cantidad impresionante de gente que nos está acompañando a esta hora. Vamos a hacer maratón en un ratito, pero me quedo con algunos spots por acá. Estamos saludando a las empresas que nos acompañan, dale.
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1: 14 grados la temperatura en Curuzú. Ideal la mañana. Primeros mates, algunos. Escuchando la radio, podés mandarle un saludo, dice por acá, a Paola y a Bastián. Dale. Hola, Paola. Hola, Bastián.
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1: Cristian, quiero participar por el sorteo del cimarrón. Dice por acá Agustina, 277. Bueno.
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1: Buen día, Cristian, escuchándote como siempre, toda la buena energía hoy. Aguante Argentina, dice Estela Maris.
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1: Buen día, te escucho todas las mañanas. Muy buena compañía me haces. Quiero participar por la camiseta de Argentina, lo de Chelo y veterinaria el cimarrón. Mis tres del DNI 299. Vamos a Argentina con todo, dice Ramón Martínez.
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1: ¿Qué más tenemos?
2: Hola, buen día, Cristian.
1: Buenas.
2: Quería participar por la camiseta.
1: Dale.
2: Bueno, juicio, va, comento Génesis, que vende.
1: Mis amigos de Génesis.
2: Y las moras, que son los helados muy ricos también.
1: Obviamente.
2: Delicioso.
1: Me alegro, amigo.
2: Quiero participar por la camiseta.
1: Ok.
2: ¿Se me puede pasar un tema de Soda Stereo?
1: Dale.
2: Gracias, Cristian. Un buen programa.
1: Gracias, Lolo. Le mandamos saludos a Lolo. Tiene ganas de escuchar algo de...
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1: Soda Stereo.

0: Estamos armando la lista en esta mañana hermosa. ¿Cuántos minutos? 10:35. Temazo, Eros.
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0: Y Cani García. Temazo.

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¿Qué temazos de Soda Stereo? ¿Cuál de todos gustaría, eh? ¿Vamos votando? ¿Qué tema de Soda Stereo te gustaría? Este es un temón. ¿Les gusta este? Corazón delator. Tírame títulos de canciones de Soda Stereo que te gustaría que suene en la radio. A ver el teléfono, primer mensaje que llegue por aquí con tema de Soda Stereo que le gusta. Esta canción está buena, porque el oyente nos pedía Soda Stereo, pero no nos decía qué tema, ¿no?

Hola Cristian, buen día. Ese tema Corazón de la Torre es espectacular, es mi favorito. Y me gustaría participar por los sorteos de el cimarrón de las camisetas y postre de las moras. Me llamo Marcelo, 535 mi último número. Gracias.

0: Corazón de la Torre, señoras y señores, estamos escuchando aquí, bueno, mucha gente que está pidiendo temazo, temazo eso. ¿Cuál elegir de todos, eh? Porque tiene un montonazo de temas lindos ahí.
1: Respeten los rangos, el rey.
0: A ver, ¿qué dice? La amiga está cantando, claro, está cantando la amiga por acá.
1: Respeten los rangos, el rey ya llegó.
0: Pero mira.
1: Vamos, Messi, gol. Hola, Cristian. Quiero
0: hola, señora.
1: Por Génesis, qué hambre día. La
0: dale.
1: Camiseta así, marrón a lo de Chela y postre.
0: Ok,
1: y
0: bueno.
1: Soy Delia, mirá, en el 606.
0: Qué genia, Delia. Delia nos canta, le pone la onda. Presión americana nos pide por acá también la amiga. Juana 483 que está participando menciona Génesis por acá y vamos a Argentina, carajo, dice Juana por aquí. Canciones y música en Califer 94.7. Viajando andamos, nos lleva a Mendoza, vamos a Mendoza. 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

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Música en vivo, este comediante, imitador que va a estar también, obviamente acompañándonos. 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Le mandamos saludos a Clara y a todo el equipo que está en sintonía preparándose para esta fecha que se viene. Y mi amigo Andrés, ¿alguna cábala para esta noche? 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Cristian, quiero participar por los sorteos 032, gracias, ok, te anoto. No me decís tu nombre, 403791, y hay que mencionar a la gente que está auspiciando y haciendo los sorteos también. ¿Con qué canción me quedo? ¿Alguna canción linda para compartir acá? Presión Americana, ya que estamos.

0: Buenas canciones, persiana americana. Lindo bloquecito de Soda Stereo en el día de hoy, ¿eh? Lindo bloquecito. 3774-403791. 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Gracias. El buen sabor 403791. Canciones que nos van pidiendo. Hola al equipo de Brasaleña. Buenos días. Hola, abuela Lala en los dos locales, la panadería acompañándonos. El amigo Saúl participando también por aquí. Y van dejando audios en el día de hoy, amigos.
1: Buen día, Cristian. Quiero la camiseta de lo de Chelo.
0: Bueno.
1: Para alentar a la selección esta noche.
0: Perfecto, amigo.
1: Soy Antonio, 338.
0: 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Muchas gracias por estar ahí. ¿Alguien pedía esta canción? Vamos armando la lista de canciones. ¿Cómo está el equipo de Repuestos Roy, Taller Adonai? Con todos los colores de Argentina ahí también, ¿eh? Le mandamos saludos a mi amiga. Está en sintonía. ¿Cómo estás, Daigenia? Y a todo el equipo. Al señor Roberto Orati acompañándonos, ¿eh?

0: 1540-3791.
1: Hola Cristian, buenos días, ¿cómo estás?
0: ¿Bien vos?
1: Queremos participar por las picadas de Génesis Fiambrería,
0: okay.
1: O por el postre que lo pone Las Moras, heladería. Soy Jessy 841 y queremos pedirte algún tema de La Oreja de Van Gogh para escuchar por ahí en algún momento. Gracias Cristian, que tengas muy buen día y buen fin de...
0: Igualmente amiga. La Oreja de Van Gogh están pidiendo por acá, dale. ¿Qué más tenemos?
2: Hola Cristian, buen día, ¿cómo estás?
0: Bien vos.
2: Quiero participar por las camisetas.
0: Dale.
2: Mis tres últimos, 760 Lili, vamos a Argentina,
0: ¿no? Ok, amiga, no mencionaste a los que proponen el sorteo, ¿eh? Hay que mencionar a los que proponen el sorteo. Qué temazo es este, ¿eh?
3: Quería mandarle un saludo para mi suegro, que hoy está cumpliendo años.
0: ¡Feliz cumple!
3: Para mi suegro José Carlos Riccini.
0: Saludos.
3: Un saludito grande para él.
0: Dale.
3: Y quiero participar por la camiseta para él.
0: Dale.
3: Gracias por la camiseta argentina.
0: Ajá.
3: De Timinaria El Cimarrón. Gracias.
0: Ocho. Ok, ahí estamos. Un saludo a mi mamá y a mi hermanito Bastián. Estamos escuchando. Están participando también, dale.

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Temazos para escuchar, un clásico para mis amigos de Don Carlos también. ¿Cómo está la muchachada ahí? Trabajando y escuchándonos a esta hora. ¿Cuántos minutos? Las 11 de la mañana ya. Las 11 de la mañana.

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No, no, espectacular. Hola Nancy, todo el equipo. Pollerías del Litoral. Ok. Se va el primer... ¿Cómo hacemos? A ver. ¿Cómo hacemos el sorteo? Dame dos segundos, déjame buscar por acá cómo hacemos el sorteo de la gente de Pollerías del Litoral.

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Arrancamos por las milangas de pollo. Ok, ¿cuál es la dirección de la gente de Pollerías del Litoral? Vamos a ver si ustedes me prestan atención. En los comentarios de mi muro de Facebook, hay un Vamos Argentina enorme. Bueno, ahí pongan: quiero las milangas. Audios no, audios ni mensajes no, en redes sociales. En los comentarios me decís: Pollería del Litoral está en Sarmiento al... Bueno, lo dije recién. Las primeras personas, entre las primeras personas que respondan correctamente. A ver, en los comentarios dice un Vamos Argentina enorme ahí. Mensajes para la gente de Pollería del Litoral. Con audios no, sino escribiendo. Escribiendo en los comentarios la dirección de la gente de Pollerías del Litoral, ¿ok? Y empezamos. Empezamos. Ok. Ya hay un par comentando correctamente. Lo dije recién a la dirección, o sea que al toque. Alegría responde correctamente. María responde correctamente. Belén también responde correctamente. Bueno, en un ratito. A ver quién más, ¿eh? Hay que responder ahí, se llevan las... Todo por redes sociales, ¿eh? Mis auspiciantes que están en sintonía acá.

Buenos días, Euge de Rodamientos Curuzú. ¿Me va a hacer un audio con todos los ingresos, Euge? ¿Le parece? Espero su audio, amiga. Espero su audio con todos los ingresos en el día de hoy. Genia, le mandamos saludos ahí y lo pasamos al aire. 40-37-91, dale. ¿Están compartiendo por acá? Ok, le mandamos saludos ahí a todos los que están empezando la jornada del día de hoy. Y por supuesto, también empezando con las respuestas correctas de Pollería del Litoral.

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0: Señoras y señores, primer premio de la gente de Pollerías del Litoral se va las milangas de pollo. Porque tenemos de carne, tenemos de todo, ¿eh? Impresionante hoy. El postre lo pone las Moras Heladería. Vamos, Argentina, vamos, José. Le mandamos saludos ahí, José y Ariel. 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Hola, las Moras Heladería. ¿Tiene algún pronóstico, hola, José? ¿Cómo va a mirar el partido hoy, José? Le mandamos saludos a toda la gente que está en sintonía de El Cimarrón. Es cábala El Cimarrón ya con las camisetas. Y mis amigos de Lo de Chelo que también están con camisetas en el día de hoy. Atención, y bueno, la picada. Hola Vicky, hola Ariel. Tenemos a la ganadora de la gente de Pollerías del Litoral. Vamos a llamarla. A ver, participó por redes sociales. Ceci Brites se lleva, vamos a ver si... Voy a intentar llamar por nunca hice esto, vamos a llamar acá por el chat de... También de Facebook. A ver si atienden por el chat de Facebook. Vamos a ver si sale bien. Esto puede... Hola, a ver. Vamos a ver si me atiende Ceci Brites. Hola, hablo con Ceci. ¿Cómo estás, Ceci?
1: Hola, Cristian.
0: ¿Cómo andas, Ceci? Bien. Sos la ganadora de la gente de Pollerías del Litoral. Tenés las milangas para hoy, genia. Felicitaciones.
1: Dale, muchas gracias.
0: No vas a cocinar, hoy no vas a cocinar, ¿viste? Algo rápido ahí.
1: Sí, siempre te escucho.
0: Gracias, pero Ceci.
1: Dale.
0: Ahí te paso los datos, genia. Gracias por participar, adiós.
1: Dale, gracias.
0: Ahí estamos, ¿eh? Ceci. Bien, salió bien por llamado por WhatsApp. Perfecto, ahí estamos. Dale paso los datos a la gente de Pollerías del Litoral. Y nos vamos a otra canción, nos vamos a otro tema, nos vamos a un temazo en la mañana de hoy.

Farolitos, el farolito está sonando de los piojos. Ya le pasé los datos a la gente de Pollería del Litoral. ¿Se va la de... ahora se va la de cerdo? Bueno, tienen que seguir publicando la... o estas hemos llamados. No, publicamos en redes, así como hicimos, al toque. 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La dirección de Pollerías del Litoral en los comentarios de Facebook, de mi publicación de Facebook. Y a la vuelta de esta próxima canción, señoras y señores, ya hacemos el llamado, atento. La dirección, a ver, y se va. Tenemos dos, vamos a llamar de seguido ya, se va el kilo de milas de cerdo y el kilo de milas de carne, obvio. 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Así que saludamos a nuestros amigos. Buenos días ahí a todos los que están trabajando. Y así como hice con Ceci, que la llamé, vamos a seguir intentando, a seguir participando y poner la dirección de la gente de Pollerías del Litoral, y llamo a dos personas. Los que ponen los tres del DNI no participan, hay que poner la dirección. ¿Cómo se nota los que me están escuchando y los que ponen? Viste, a mí me gusta los que el sorteo se lleve a alguien que esté escuchando la radio genuinamente. Porque muchos van viendo las publicaciones en Facebook, van poniendo los tres del DNI por si acaso, y ni están en sintonía. Pero ¿cómo descubrimos eso? Porque para saber la clave, la palabra clave es escuchar la radio. Y los que están escuchando saben que tienen que poner ahí la dirección. Oh, ajá, le mandamos saludos, como lo está haciendo, por ejemplo, Pelu, por ejemplo, como lo está haciendo Silvia, Romy, por ejemplo. Bueno, vaya, hay un montón de gente que está poniendo los tres del DNI. No, no, hay que poner la dirección, así que Sarmiento 530. Espero, llamo a dos en un ratito. Escuchamos este temazo.

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1: Señoras y señores, las otras mil, a pura milangas estamos acá, ¿eh? Se va, a ver, vamos a llamar por teléfono por acá. Los que comentaron y que estén atentos a sus teléfonos, atentos a sus teléfonos, porque estoy llamando, ¿eh? A ver. Vamos a llamar, a ver si me atienden, si están en sintonía. Vamos a llamar. Mirá cómo suena la llamada de Facebook. A ver si me atiende. El flamante ganador. Hola.
2: Hola, Cristian Torres.
1: Pero ¿cómo dice que le va, señor Lucas Centuriones? Usted, buen día.
2: El mismo que viste calza, sí, señor, buen día.
1: ¿Cómo está, amigo? Buen día. Usted se lleva el segundo sorteo de la gente de Pollerías del Litoral, así que agradecidos a nuestros amigos que ahí propone las milas de cerdo, amigo, para esta noche, espectacular, o para el mediodía.
2: Espectacular.
1: Respondió correctamente la consigna, así que pase a retirar su premio. Escríbame los tres del DNI, por favor, por chat, así ya le paso los datos. Gracias, amigo.
2: Listo, Cristian, que tenga buen día.
1: Vamos, ¿algún pronóstico para esta noche, amigo?
2: Y hoy ganamos 2-0.
1: 2-0. Lucas Centurión en Califer dijo 2-0. Gracias, Lucas. Que sigas bien,
2: gracias,
1: amigo.
2: Gracias a vos.
1: Adiós.
2: Chao, chao.
1: Bien, Lucas. Lucas Centurión, ahí estamos. Respondió correctamente.
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1: Y vamos a hacer el llamado por las milas de carne. Espectacular ahí, ¿eh? Dame 2 segundos. Caro Vanessa, la respuesta es correcta, Caro Vanessa. Le mandamos saludos ahí. Me está preguntando algo, no sé cómo responderle. Sí, positivo, ¿eh? Ok. Le mandamos saludos a Caro Vanessa, que está en sintonía.
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1: Le mandamos saludos ahí. Bueno, vamos al próximo llamado. Atenti a los que han participado, porque va a sonar tu teléfono. A ver, ¿quién se lleva las milas de carne de la gente de Pollerías del Litoral? Llamamos todo por Facebook hoy, ¿eh? O por lo menos acá. ¿Me atenderá? ¿Me atenderá ella que participó? ¿Me atenderá? A ver, la llamando, dice acá. Vamos a ver si atiende. Tres al hilo y nos responden espectaculares ahí, ¿eh? Hola.
4: Hola, Cristian.
1: Hola, Rita. ¿Pero cómo andás, Rita? Muy buenos días.
4: No puedo creer que me gané algo.
1: Hola, Rita. ¿Cómo estás, Rita? ¿De qué barrio sos, amiga?
4: De 10 viviendas.
1: Perfecto, genia. Te ganaste las milas de carne de la gente de Pollerías del... No cocinás hoy, ¿eh? ¿Viste? Pasate a retirar, pasá a buscar...
4: Justo estaba viendo qué cocinamos.
1: ¿Qué pronóstico tenés para ver el partido hoy, genia? ¿Qué decís?
4: Acá
1: para
4: esta... me dice... Sí. ¿Cuánto ganamos?
5: 5-0,
1: pero mirá vos, se tiene fe el amigo, ¿eh? Obviamente, lo tenemos ahí al mejor. Rita, gracias por participar y tenés que pasar por Pollerías del Litoral, sabés la dirección porque me comentaste, así que pasá a retirar, genia.
4: Sí, muchas gracias a vos, siempre te escuchamos.
1: Gracias, amiga, adiós.
4: Gracias, chao.
1: Ahí estamos. Bueno.
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1: Señoras y señores, esto ha sido un éxito. Me quedo con un poquito de música y a la vuelta seguimos, porque también la gente de La Ochava hoy con la picada para 4 personas. Ya vamos a estar hablando de eso en un ratito. Dame un segundo.

0: A todo el mundo que está laburando, que está con ganas de participar también. Bueno, gracias a toda la gente que ha sumado puntos acá también. Gracias a todos los que están ingresando. Ya le pasamos los datos ahí a Cami y todo el equipo de Gracias Pollerías del Litoral por el aporte. Genios totales ahí trabajando la muchachada full. Siempre con buena onda y siempre con buena vibra, mis amigos.
1: Voy a confesar.
0: La Ochava ya tiene la flamante persona que se lleva el premio de la picada para cuatro personas. Mucha gente ha mandado audios ahí al número de la gente de La Ochava. Gracias, Martín. ¿Cómo viene ese fin de semana, Martín? Contame qué tenemos hoy, todas las novedades ahí para este día sábado. La flamante ganadora, a ver, la vamos a escuchar aquí.

0: Ya tenemos a la persona ganadora de la picada de la gente de la Ochava. Dame dos segundos que vamos, lo va a anunciar mi amigo, también mi amigo por acá, Martín. Dame dos segundos, lo va a anunciar por acá porque me dejaba un audio. Estamos tratando, ahora sí. A ver, ¿quién será la flamante ganadora de esta picada?
1: Hola, Cristian, buen día.
0: Amigo.
1: ¿Sí? La ganadora del sorteo,
0: sí,
1: es Rosita, los tres números del DNI, 867.
0: Rosita 867, la ganadora de la picada de la gente de la Ochava. Felicitaciones, Rosita 867. Seguramente Martín se va a comunicar ahí con ella para, bueno, coordinar para retirar su premio. Felicitaciones, qué buena la picada ahí también de ellos, mis amigos. Gracias, Martín.

Te esperamos en Bohemia. Gracias, Bohemia. Le mandamos saludos a la gente de Bohemia. Hola, Graciela. Hola, Rubén. Amigos, vamos todos a Bohemia. Frente a la terminal, ahí, pegadito a mis amigos de la terminal de empanadas. Ahí está Bohemia. Van llegando mensajes y música. ¿Tenés algo de The Rolling Stone, Cristian? Pero claro que tengo a los Rolling Stones. Turn me up.

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0: Siempre viene bien algo de los Rolling Stones hasta ahora. ¿Cuántos minutos? 11:40. Esto está pasando muy rápido, señoras y señores. La terminal de empanadas. Hola, Lidia. Hola, amiga. Vamos a recorrer un poco la ciudad. Hola, la terminal de empanadas. A ver. Atención, hasta las 14 horas, ¿eh? 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La radio está clavada en mi programa y no, 94.7. No me cambien de dial, ¿eh? Hola, la terminal de empanadas. Hola, amigos.
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0: 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Buenos días, Euge. ¿Cómo estás, Euge? A ver, me está acompañando Euge por acá, nos ha dejado un audio, vamos a compartirlo. Gracias, Euge, por estar ahí, amiga, con todas las pilas en Rodamientos Cruzú. A ver qué nos cuenta y qué nos dice. Buen día.
2: Hola, Cristian, ¿cómo estás?
0: Hola.
2: Acá te mando unos videos.
0: Ajá.
2: Donde ingresó nuevas herramientas de Total. Tenemos una novedad, una frutillita.
0: Sí.
2: Que estamos subiendo en las redes.
0: Sí.
2: Y hoy juega Argentina. Nosotros somos Cábala.
0: Exactamente.
2: Así que si no pasaron por Rodamientos.
0: Hay que pasar. Hay que pasar.
2: Si gana Argentina.
0: Hay que pasar.
2: Así que, ¿qué están esperando para venir a Rodamientos?
0: Gracias, Euge. Rodamientos Cruzú. 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
0: 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Señoras y señores, temazo el que suena.

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En minutos vamos a estar con el sorteo de la camiseta, una de las camisetas. Vamos con la gente del Cimarrón. Ok. El amigo Lucas ya pasó a retirar su premio. Saludos, Lucas. Bueno, ¿cómo hacemos ahora, amigos? Se va la primer camiseta. Ok, dale, ¿cómo hacemos?

Vamos a ir con la picada de Génesis también. Ok, perfecto. Acá me dicen, vamos primero con la picada de Génesis. Con una, porque tenemos dos hoy, ¿eh? ¿No les dije que tenemos dos picadas hoy? Sí, no es una, es dos. Son dos. ¿Cómo hacemos? Dinámica de redes. A mi foto de Facebook. Comenta, en este momento, comenta una foto con la camiseta. Una foto con la camiseta argentina por la picada de Génesis. Por la picada de Génesis, ¿ok? ¿Empezamos? 40-37-91. ¿Tenés una foto con la camiseta? Se va la primer picada. Una foto con la camiseta en los comentarios. En la foto que dice Vamos Argentina. Una foto con la camiseta de Argentina alentando. O una foto mirando el partido, ¿viste? El partido de Argentina que te sacaste en los partidos anteriores. Perfecto, me gusta eso, ¿eh? Si tenés una foto con la camiseta, bárbaro. Una foto mirando, alentando a la selección. Y al toque, se va la primer picada. A ver, primeras fotos. 15-40-37-91. Primeras fotos que van subiendo y comentando. Pero mira lo que ese muchacho, ese bebé ahí con la camiseta del 10. Vamos, Argentina. ¿Cómo se llama ese bebé? Que me mira la foto acá, ¿eh? Ok. Subí en los comentarios una foto con la camiseta argentina o una foto alentando a la selección en los partidos anteriores. Se va la primer picada de Génesis, dale.

Hay que comentar en Facebook, chicos, ¿eh? No me manden por WhatsApp, sino por Facebook. Van comentando tu foto con la camiseta de la selección o tu foto mirando alguno de los partidos anteriores de la selección también. Van dejando sus fotos por acá. Mirá qué bueno. Cintia comenta. María está con la camiseta. Jorge está con la camiseta. Belén sube por acá. Alegría. Eri está con todos con la camiseta ahí. Soledad González, María Ábalos. Vayan subiendo la foto con la camiseta y en minutos llamo al ganador o a la ganadora. La foto con la camiseta de Argentina o la foto, si no tenés la camiseta, mirando algunos de los partidos de la selección. Joa está subiendo, Viviana está subiendo la foto, Jessica también, Mónica Cardoso, Rocío Pascua, Laura Martínez, Marcela Verón. Bueno, doy un poquito de tiempo, 40-37-91, señoras y señores, estamos saludando a toda la gente que está en sintonía acá compartiendo música.

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0: Primer picada de Génesis, atentos a todos los que me han... A todos los que me han comentado con la foto. Vamos a llamar por teléfono, cruzando los dedos. Hay que recibir el llamado ahí. Atención, atención. A ver, a ver, a ver. ¿Llamamos? Escribano, ¿tenemos el número? Estamos llamando vía Facebook. Claro, vía Facebook. Ahí estamos. ¿Me atenderá? A ver, a ver, a ver. ¿Alguien que publicó la foto por acá? ¿Alguien que publicó la foto? A ver si nos atiende. La primer picada de Génesis se va en este programa. Tenemos dos para regalar, ¿eh? Se va la primera. No me atienden. Si no me atienden, vamos a tener que llamar a otro. Estamos... Hola.
1: Hola, Cristian.
0: Ángeles, ¿cómo andas, Ángeles? Muy buenos días.
1: Buenos días, justo venía desde el patio y veo la llamada.
0: Ángeles, pero subiste una foto, comentaste una foto espectacular ahí con toda la familia, alentando a la selección.
1: Así estamos todos listos ya para alentar esta noche.
0: Y ahora se suma esta picada de Génesis porque sos la ganadora, Ángeles.
1: Buenísimo, buenísimo.
0: Felicitaciones, Ángeles. Te ganaste la picada de Génesis. Si podés bajar un poquito el volumen de la radio ahí. ¿Estás a full escuchando la radio, Ángeles?
1: Sí.
0: Gracias, Ángeles. Contame, ¿con quiénes están ahí? ¿Quiénes son los que van a mirar el partido hoy? Contame un poquito.
1: Como siempre, la familia.
0: ¿Quiénes son? Contanos.
1: Mi marido Darío.
0: Ajá.
1: Mi hijo Demian.
0: Sí.
1: Kiara y Alejo. Ahí. Y yo, María.
0: Mirá, pero a full, ¿de qué barrio son, genios?
1: Centenario.
0: Barrio Centenario. Ángeles, la picada de Génesis. Ya te digo a qué hora tenés que pasar a retirar, así que bueno, vamos a Argentina. ¿Algún pálpito para hoy?
1: Sí, 4-1.
0: 4-1. 4-1, perfecto, Ángeles. Gracias. ¿Te ganaste alguna vez algo en este programa, Ángeles?
1: Sí.
0: Ah, mira.
1: Gané helado, gané una gorra.
0: Ah, pero ganó de... ¿Me escuchás hace mucho entonces, genia?
1: Hasta un barbijo en pandemia.
0: Hace un montón me escuchás, Ángeles. Dale, genia. Dale, ya te paso. Felicitaciones, Ángeles. Saludos a tu linda familia.
1: Gracias, gracias, Cristian.
0: Adiós, genia. Ahí estamos. Ángeles, la primer picada de Génesis. Sigan publicando fotos con festejando hoy porque se va a ir otra picada. Y en minutos habilitamos... Yo y mi guitarra. Va a ser vía maratón de audios. Las camisetas, ok.
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0: 12:11, 40:37, 91.
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0: 15:40, 37:91. Hoy juega Argentina. Y nosotros estamos con todas las pilas. 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Génesis ya regaló la primera picada para Ángeles. Pollerías del Litoral con las milangas. Mis amigos de Lo de Chelo con las camisetas. La gente del Cimarrón con las camisetas. La Ochava con una picada espectacular que ya la entregó también hace un ratito. Qué lindo, pasarla lindo aquí en Califer.

Temazo, estábamos escuchando ahí. Bueno, le mandamos saludos a los amigos que están participando también. Se van sumando varios acá. 40-37-91. Sigan publicando las fotos porque falta otra picada más, ¿eh? Se llevó Ángel la primera, pero tenemos, obviamente que tenemos más picadas para compartir en el día de hoy. Así que bueno, atenti ahí, ¿eh? Sigan subiendo fotos. ¿Qué hacemos ahora, oyentes? 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

0: es marrón. Mi 3 del DNI es 709. Vamos a Argentina, carajo.
1: Hola, buen día, quiero participar por las cremas heladas, las moras. Mi nombre es María y DNI 141.

0: chica, soy tu vecina Maylen. Quería participar por la picada de Génesis. Mi último número de DNI es 063. Que tenga un buen fin de semana, besos.
1: Oh, wow.
0: Ya quiero participar por la camiseta de lo de Chelo. Soy Maya
2: 564.
0: Hola Cristian, soy Victoria. Quisiera participar por la camiseta de Cimarrón. Gracias, mi número de DNI 253.
3: Vamos a Argentinas, quiero la camiseta del Cimarrón o la de Chelo 376, Lore Centenario,

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1: Bien, quiero participar por la camiseta de Cimarrón. Mi nombre es César, mi club último 28-29. Vamos, Argentina, que hoy ganamos 4-0.
0: Hago llamadito, a ver. Segunda picada de Génesis. ¿Subiste la foto? ¿Has subido la foto también con la camiseta? Segunda picada de Génesis, amigos, a ver.

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1: Vamos a llamar, señoras y señores. Vamos a llamar por aquí a la flamante ganadora de la segunda picada de Génesis a las 12:24. Todos los que dejaron las fotos, estén atentos a los llamados. Escribano, ¿estoy llamando? Estamos llamando, a ver si nos atienden. Quiero poner en altavoz esto. Ahora sí lo puedo hacer. A ver, ¿me atenderá? ¿Estará escuchando la radio? Ella subió una foto en los comentarios. Y ella es la ganadora. ¿Me atenderá? Tiene que atenderme. ¿Atenderá el llamado? No sé. A ver, hola.
2: Hola. ¿Cómo estamos?
1: Hablo con Valeria Blanco.
2: Sí.
1: Hola, Valeria. ¿Vos subiste una foto en los comentarios de un programa de radio llamado Lo Pedís, Lo Tenés?
2: Exactamente.
1: Felicitación.
2: Soy yo.
1: Hola, Valeria. ¿Cómo estás, Valeria? ¿De qué barrio sos, genia?
2: Barrio Alberdi.
1: Barrio Alberdi, estabas almorzando, perdón la molestia, Valeria.
2: No, estaba cocinando.
1: Mirá, qué bueno. Valeria, te ganaste la picada.
2: ¿Me sequé las manos?
1: Sí.
2: Y ahí agarré el teléfono.
1: Te llamé escuchando siempre el programa, ¿no? Siempre escuchando.
2: Sí, siempre.
1: Obvio, vale.
2: Sí.
1: Te ganaste la picada, Valeria. Te ganaste la picada de Génesis.
2: Muchísimas gracias.
1: De nada, genia. ¿Con quién miras el partido hoy?
2: Hoy creo que con mis amigas.
1: Mirá, ¿quiénes son? ¿Cómo son el grupo de amigas ahí? ¿Fanáticas?
2: Sí. Colo Gómez, Diana. Ajá. Cáceres,
1: sí.
2: Belén y Sofía.
1: Mirá qué linda, esa banda. A full. Valeria, gracias por participar en minutos. Te paso el horario que tenés que pasar a retirar. Gracias, genia.
2: Dale, gracias
1: a vos. Adiós, amiga. Valeria, la ganadora, Valeria Blanco. Ella participó y ella ganó.

¡Qué maravilla! Pero mirá esa foto, mis amigos de Facu Distribuciones. ¿Cómo está mi amiguita? Mi oyente uno. Está Fati mateando al sol, claro. Hola Amalia, hola Mario. Facu Distribuciones, sponsor oficial de mis programas, la gente de Facu Distribuciones, qué bueno. Mirá la vista que tienen ahí, espectacular, amigos. Qué lindo. Fati, ¿cómo está, Fati? Debe tener su camisetita de Argentina, Fati, ¿no? Seguro. ¿Cómo se nota que es sábado?

¿Cómo dice que le va mi amigo Alfonso y Alves, la maderera en sintonía? ¿Cómo está, genio? ¿Cómo dice que le va, amigo? ¿Algún pálpito para esta noche el partido, amigo? ¿Usted qué dice? ¿Qué me dice? ¿Qué me cuenta, amigo?

0: Señoras y señores, momento. Empezamos. Estén atentos a los teléfonos porque vamos a mencionar los ganadores de las tres camisetas, las dos de la gente de El Cimarrón, la camiseta de Loechero. Y vamos a mencionar quién se lleva las cremas heladas de las Moras Heladería, claro. Tengo audios de mi oyente 1 que está en sintonía. Mi oyente número 1 me está acompañando, me está dejando un audio por acá. Dame 2 segundos que tengo audios por acá de ella. A ver, ¿qué me dice por acá? Dame 2 segundos que vamos a estar... Ahí estamos, ¿eh? Podemos escuchar este audio. Ahí estamos, 40-37-91, estamos en vivo en Califer. ¿Estará la princesita escuchando la radio?
1: Hola, Cristian.
0: Buen día,
1: ¿cómo estás?
0: Princesita.
1: ¿Me puede poner su nene?
0: Sí, claro, la canción de que a usted le gusta tanto.
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0: Gracias, Fati, por estar ahí.
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0: A la vuelta de esta canción, señoras y señores, develamos todos los ganadores. Todos los que han mandado mensajes están ingresados al sorteo, obvio.

0: ¿Tenemos a la ganadora de las cremas heladas? Ok. La ganadora de las cremas heladas es Briana.
1: Hola, Cristian, pero participa sí. Con el sorteo, soy Briana.
0: Briana se lleva el kilo de helado de las Moras Heladería. Felicitaciones, Briana. Me va a pasar los tres del DNI. Briana con esa vocecita. Briana tiene los postres helados de las Moras Heladería. 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Vamos con la camiseta. Atención. Tenemos la camiseta por acá de nuestros amigos del Lo de Chelo. Atención, Mariana. Terminación 946, Mariana 946. Sos la flamante ganadora de Lo de Chelo, de la camiseta de Lo de Chelo. Felicitaciones, Mariana. Le mandamos saludos a Mariana y felicitaciones a ella, que por supuesto nos acompaña también. Muchísimas gracias por estar de ese lado acompañándonos, amiga. Es la ganadora. Felicitaciones, Mariana, la ganadora de Lo de Chelo. Le mandamos saludos ahí a Mariana, gracias por estar de ese lado también. ¿Qué más tenemos acá? Dame dos segundos. Las dos camisetas de la gente del Cimarrón. Ok, vamos ahí. Mirá, para poder ver el partido con la camiseta. ¿709? Primer camiseta del Cimarrón, 709, Sole. Sole 709, felicitaciones, Sole. Se lleva la camiseta del Cimarrón. Respondió correctamente, le mandamos saludos a Sole. Gracias, Sole, por participar. Amiga, sos la ganadora. Y terminación del DNI. La segunda camiseta del Cimarrón, 468. Saúl, 468. Felicitaciones. Se lleva la casaca de la

selección de la mano de mis amigos del Cimarrón. Qué manera de participar la gente por acá, Dios mío. Y con esta canción nos despedimos. Todos los sorteos, ¿no? Las picadas de Génesis, las camisetas del Cimarrón, las camisetas de la gente del Ovechero, la picada de la gente de la Ochava, las cremas heladas de las Moras, las milangas de nuestros amigos de Pollerías del Litoral y todo lo mejor, señoras y señores. Me guardo el pálpito para esta noche, ¿eh? Hasta mañana, oyentes. Ah, no, mañana domingo no estoy, hasta el lunes, perdón. Mañana descanso, hasta el lunes. Que la pasen bien, señoras y señores. Un placer enorme haber compartido aquí. Gracias, Las Moras Heladería. Gracias, José, por acompañarnos y todo el mundo que, por supuesto, nos ha acompañado. Será hasta el lunes. Y vamos, Argentina. Chau, chau.

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0: La F. Bueno, 12:54 en todo el país, disfrutando a full de los hits de la F88.7. Hay algunos que están manija por ahí, algunos que tienen ganas de salir de fiesta. Post partido de la selección argentina, seguramente muchos van a salir a festejar y a disfrutar, obviamente, del fin de semana. Está la fiesta fiebre hoy, tenemos invitaciones para vos. Y tenés que estar muy atento, porque por ahí de la nada te suena ese reggaetón viejo. Por ahí de la nada suena esa sirena y por ahí de la nada te invitamos a la fiebre en Lotus hoy. Pero tenés que estar muy atento, muy, muy atento. Yo no sé cuándo va a sonar el reggaetón viejo, yo no sé cuándo va a sonar la sirena. O en realidad, capaz que sí lo sé. Capaz que yo sí sé cuándo va a sonar la sirena. Capaz que yo manejo la sirena.

invitaciones para todos los que estén atentos, rapidísimamente rápido. 3416-000-887, el WhatsApp de la radio. Cuando escuchás el reggaetón, cuando escuchás la sirena, tenés que mandar un audio diciendo F Fiebre. Y si fuiste el primero, fuiste el más rápido, te llevas invitaciones para ir a la fiebre. ¡Lotus, Alto Rosario!

Che, qué temazos los de reggaetón viejo. Obviamente que este tema va a sonar esta noche. Este tema va a sonar esta noche. Lo sé, lo presiento. Ay, hombre, ven aquí rápido. Tenemos invitaciones hasta las 3 de la tarde, por lo menos conmigo. Cada vez que suena un reggaetón viejo y una sirena larga, el primero que manda F, fiebre, se lleva invitaciones.

Cruzamos, hablo de la F, claramente, ¿no? Yo tengo menos salida ya a fiesta que... Vidal. Pero, ¿quién te dice por ahí? La F anda por ahí dando vueltas. Y el que esté ahí, el que haya ingresado con invitaciones de la F, nos podés cruzar, nos podés saludar.

te digo una cosa. Tenés que estar muy atento, porque todavía nos quedan 2 horas de programa. Por lo menos conmigo, repito. Después viene Cele y por ahí ella tiene más invitaciones. Seguramente tiene más invitaciones. Yo lo sé. Pero por lo menos conmigo hasta las 3 de la tarde nos quedan 2 horas todavía. Y en esas 2 horas, en la que suena un reggaetón viejo y en la que suena la sirena, vos, que estás ahí del otro lado, te tenés que sumar sí o sí al 3416-000-887 con un audio.

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4: Ya. Nueva hora por delante, la 1 de la tarde, 1 minuto en todo el país, activando con hits a full, activando con buena onda y obviamente con tu compañía del otro lado. Por acá, Maxi Prada, hasta las 3 de la tarde, la primera parte del doble F, vamos juntos y tenemos invitaciones para la fiebre. Atentos cuando suena el reggaetón viejo y la sirena.
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5: Ya. Nueva hora en la F 88.7, nueva hora por delante y vamos hasta las 3 de la tarde, última hora juntos. Se pasó volando, la verdad, la mañana, ni cuenta nos dimos. Y ya estamos llegando al final de esta primera parte del doble F. Y te digo una cosa, hasta las 3 de la tarde suena un reggaetón viejo, una sirena, hay invitaciones para la fiebre.
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0: Bueno.
1: Escuchando la radio y ahora por cortar leña.
0: Vamos, leña. Saludo. Para el carbón, mamacita.
2: ¡Ese es fiebre! ¡Vamos!
0: Todavía no sonó el reggaetón y todavía no sonó la sirena. Hay que aguantar la ansiedad, la ansiedad. Claro, porque antes mandaron, pero antes de ustedes habían mandado otra persona, que fue el audio que yo pasé, y fue la persona que se hizo acreedora de las invitaciones para ir a la fiebre. Pero ojo que en esta última hora juntos conmigo, en la que suene el reggaetón viejo y la sirena, atentis, atentis, porque tienen que mandar F Fiebre rápido. Ok, ni bien suena el reggaetón viejo y la sirena, vos tenés que mandar F Fiebre lo más rápido posible. ¿Qué pasa, amigazo? Mirá cómo va el loco, mirá cómo va el loquito ahí en el auto. ¿A dónde está yendo? Ah, está yendo para la Copa Pyme. A ver, para dejarme escuchar de vuelta. Dale, loco, vamos a la Pyme, amigo, vamos todavía. O sea que en breve se viene el cierre ya del campeonato, lo que es el torneo de apertura de la Copa Pymes. Y obviamente, nada, se viene la entrega de premios. Así que, amigazo, ojo el piojo, porque por ahí, ¿quién te dice? Nos vemos, no sé qué fin de semana es, creo que 18, creo, no sé. Pero bueno, vamos viendo, vamos Marvel todavía, el equipo ahí la rompe toda. Che, bueno, nada, suena reggaetón viejo, suena la sirena y tenés que mandar F Fiebre. Y obviamente te vas a la fiesta de reggaetón viejo más picante en Lotus, la rompe toda. Hola Maxi, un saludo para las chicas de Loga que son finalistas. Vamos todavía a las pibas de Loga, viejo, vamos todavía. Abrazo grande para las pibas y para Sergio, que es un fiel oyente de la F y un amigo de la casa, loco. Aguante Sergio, aguante Loga y aguante las pibas ahí que son finalistas, loco. Vamos todavía. Abrazo grande, Sergito. Marvel semifinal. ¿Qué le pasó? ¿Qué le pasó? Marvel semifinal, me vuelvo loco. Ey, qué grande la gente de Marvel, viejo. Vamos todavía. Ah, bueno, listo, ahí está. Los de Marvel la rompen todas. Suena reggaetón viejo, suena la sirena. Mandás un audio que diga F Fiebre. Y si fuiste el primer audio que llegó, te llevas invitaciones para la fiesta de reggaetón.

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1: Para todos esos amores que dicen ser perdidos. Y para todos esos que no pudieron ser. Esto dice así.

0: Hoy ya estamos clasificados. Estamos clasificados. Como algunos que ya están clasificados y tienen sus cruces armados. Y como algunos otros que lo van a terminar de ver por tele porque lamentablemente quedaron eliminados como los amigos uruguayos. Qué lástima, ¿no? Se les falsilio.
1: Qué lástima, Catamarancio.
0: Qué lástima, ¿no?
1: Escuchame una cosa. Al final quedamos para jugar con Cabo Verde.
0: ¿Viste?
1: ¿Viste? Va a estar complicado.
0: Amigos uruguayos, yo los veo en las redes sociales. ¿Viste qué feo que es escupir para arriba y que el gallito te caiga en la frente? Qué lástima, qué lástima. Pero bueno, no pasa nada, es así.
1: ¿Qué va a ser?
0: La provincia rebelde.
1: ¿Pasa qué cosa? La provincia rebelde.
0: Y sí, lamentablemente sí. Se la pasaron escupiendo para arriba, diciendo, quiero jugar con Argentina y así los eliminamos, ¿eh?
1: No se va a poder.
0: Guaca. Guaca.
1: Guaca.
0: Guaca. Sí, no, igual hablando en serio, qué lástima, loco. Me dio bronca la forma en la que quedó eliminado Uruguay.
1: Sí, sí, viste.
0: Me dio una bronca tremenda.
1: Me dio pena por Bielsa.
0: Sí.
1: Pobre Bielsa, tenía una bronca.
0: Claro, porque eso le
1: sí,
0: yo
1: sí,
0: la verdad
1: sí.
0: Me puso muy contento y verlo ponerse así de loco y desacatado me dio más gracia todavía.
1: Sí, sí, entiendo.
0: Lo detesto a Bielsa.
1: Yo lo amo.
0: Lo detesto.
1: Bielsa querido.
0: ¿Cómo vas a quemar a Muslera de esa manera? Dejalo que termine el partido. ¿Cómo vas a sacar al arquero por el gol que se come? Ya está, listo, se lo comió. Son cosas de paz. Bueno. Si no, anda, ataja vos, cagá.
1: Qué locura el partido
0: en
1: ayer.
0: Definitiva, hoy.
1: Hoy.
0: La pregunta que tenemos para hoy.
1: Hoy juega Argentina, loco.
0: Yo tengo una pregunta para todo el pueblo argentino.
1: Hoy estamos re manijo, loco.
0: Hoy, teniendo en cuenta que Messi es el máximo goleador de los mundiales, ¿se lo pone para que estire un poco más la racha y haga un par de goles?
1: Sí.
0: No te digo el partido entero, pero...
1: Un ratito.
0: ¿Media horita?
1: Sí.
0: ¿20 minutos?
1: En los 20 que entre tiene que hacer un gol.
0: Yo creo que Messi se ata los cordones y hace un gol hoy.
1: Tiene que hacerlo.
0: O sea, respira y hace un gol.
1: Para mí la meta de Messi y del plantel, digamos, en este mundial...
0: Es que en todos los partidos con gol.
1: Sí.
0: Y ti.
1: Sí, porque... Sí.
0: Yo quise decir, y tiene que hacer un gol por Prodigy. Me queda Haití.
1: Haití.
0: Y Haití.
1: Escuchame una cosa, porque es el último mundial de Messi. Porque aparte, ¿qué pasó?
0: Estoy viendo los datos de la última persona que va a ser invitada a la fiebre. El documento en 52, ¿cuántos años tiene?
1: No, porque para mí es de otro país.
0: 52.589.204. ¿Pasaporte mandó?
1: ¿Qué? ¿Pasaporte? ¿Qué?
0: Esmeralda, es una fiesta de más 22.
1: Okay.
0: ¿Cuántos años tiene usted, Esmeralda?
1: A ver.
0: 88, dice ahora.
1: Mi abuela va a cumplir 88.
0: Me está
1: y
0: jodiendo.
1: Te juro que me mandó la invitación, ¿querés verla? ¿Querés ver la invitación de mi abuela, Maxi?
0: Tiene 53, Esmeralda, vos fuiste a la fiebre, ¿qué onda? ¿Es muy grande?
1: Es muy grande.
0: Son muy chicos los que van allá.
1: Y sí.
0: ¿Tenés algún sobrino que quiera ir, Esmeralda? No es una fiesta para gente mayor, es para jóvenes, niños. A ver. ¿Estás invitado a celebrar el cumpleaños de Tete?
1: Sí.
0: No es cualquier cumple, son 88 años de pura historia, amor y alegría. Ah, mirá, Tete, ¿se la jugó Tete?
1: Se la jugó.
0: Mi hijo y la novia. Bueno, haz una cosa, pasame los datos de tu hijo entonces. Así...
1: Así lo hacemos pasar a ellos.
0: Así pasan ellos, porque con tus datos no va a poder hacer nada tu hijo.
1: Literal.
0: Pasame los mismos datos, pero de tu hijo. Che,
1: o sea, yo también tengo entradas, Maxi.
0: Sí, vos también tenés invitaciones para la gente.
1: ¡Wow!
0: Tenés invitaciones de acá hasta que te vayas.
1: No, ¿en serio? ¿De acá hasta que me voy?
0: No sé. ¿Y hasta que te vas?
1: Ah, bueno. O sea, puedo jugar tranquilamente toda la tarde. ¿Hay una consigna para participar, sí o sí?
0: Sí.
1: ¿O puedo jugar como se me cante?
0: No, la onda es así, mirá.
1: A ver, explícame.
0: ¿Suena un reggaetón viejo?
1: Sí.
0: ¿Vos tenés una sirena larga que activar?
1: Sí.
0: La activás y la gente tiene que mandar rápido F Fiebre en un audio. La primera persona que manda F Fiebre, yo lo hice así. Si vos querés hacer que todos manden F Fiebre y entre todos sorteas, bueno, está bien. Elegís vos ahí entre todos. Pero para mí es el primero que manda, ¡tup! Se lo llevó.
1: Ok, claro, para que estén ahí atentos. Buenísimo.
0: Te va a explotar el WhatsApp.
1: Sí, obvio. La fiebre,
0: así
1: ¿quién no quiere ir?
0: El primero que llega, nada, con el termómetro en la mano se va la fiebre.
1: Dale, buenísimo.
0: Bueno, escucha. Hoy se actualiza el F30. Yo No vi absolutamente nada. Mentira.
1: Mentira, si lo armaste vos, chingüengüencha.
0: Sí, pero traté de no recordar nada de lo que hice.
1: Listo.
0: Así que no recuerdo lo que armé.
1: Yo te voy a preguntar una cosa nada más.
0: Sí, cambió.
1: Decime que el puesto número uno.
0: Sí, cambió.
1: Ah, bueno.
0: Ay, te spoileé.
1: Ay, no, qué mal.
0: Ay, te spoileé.
1: Qué mal.
0: Pero hay un hit fresh nuevo que ya lo venimos escuchando también.
1: Ah, sí, sí.
0: Que
1: bien.
0: No me gusta para nada a mí, pero le voy a agarrar gustito seguramente.
1: A mí me gustó.
0: ¿Te gustó?
1: A mí me gustó.
0: Bueno.
1: Se trata de la Bizarrap de Mike Tower, chicos.
0: ¿Te gustó?
1: Sí.
0: Pero me rapera.
1: Bueno, Maxi, la Bizarrap son así, Maxi.
0: ¿Qué le pasa?
1: Ahí mandó el nombre de Sergio Manuel Martín Quesada.
0: ¡Vamos!
1: ¡Ay, loco!
0: ¡Vamos todavía!
1: Bien.
0: Tiene un buen nombre, eso me gusta. Bueno, okay. Listo. Hasta acá llegó la primera parte del doble F y hasta acá llegaron las invitaciones de parte de Maxi Prada. Es lo único que tengo para decir. Maxi Prada ha dado todas las invitaciones que tenía en su poder.
1: Ok.
0: Así que si ustedes se quedaron con ganas de quedarse con alguna invitación, se le tiene todavía.
1: Sí, tengo. Así que nada, tienen que participar.
0: Yo que ustedes estoy atento a reggaetón viejo. Sirenazo, audio, F, fiebre.
1: Corta.
0: Bueno, Cele, nos vemos el lunes.
1: Como buen todos fin de, los días.
0: Que te sea leve.
1: Igualmente.
0: Vamos a Argentina. Te van a ver en la fiebre seguramente. Y nos vemos el lunes. Buen fin de semana. Lo voy a decir yo por vos.
1: Dale.
0: Lo lamento mucho, qué garrón lo que te tocó. ¡Ah! Amigas, amigos, buen fin de semana. Los queremos. Dos besitos porque tres es mucha plata o tres porque en realidad es muy barato. Chau.

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1: ¡Ao vivo! En vivo, qué lindo sábado que estamos teniendo. Amigos, por favor, las 3 de la tarde, un minuto en todo el país. Che, una cosa, tenemos un día muy lindo para disfrutar, para salir a...
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Por acá dicen, hola, Ángel de Ciudad de Pergamino, buen fin de semana, haciendo la previa. Mañana es mi cumple, saludos a todos ahí, a la F. Bueno, abrazo gigante para Ángel, que siempre nos escucha la F 88.7, copando todo el país a través de FR.

0: muy, muy ansiosos. A ver, no es un partido que nos importe tanto, que no tenga tanta importancia, pero juega Argentina, loco, claro. Ni más ni menos que con Jordania. A ver, por acá dicen, hola, soy Sergio, pásenme un tema de la Juaqui bien arriba. Dale, vamos a hacerlo en un ratito nada más. Vas a estar escuchando algo de la Juaqui. ¿Vos qué tenés ganas de escuchar? Contanos en el 3416-000-887.
1: Es una fiesta mundial. Copa del Mundo 2026. ¡Vamos, Argentina!

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Tú, esta canción que la rompe completamente, que es parte del F30, una semana más. Bueno, por lo menos hasta la semana pasada lo era, lo sigue siendo. Nos vamos a enterar hoy a las 6 de la tarde qué pasa con este tema. Para mí se queda, para mí sigue igual, permanece. Pero bueno, eso depende un poco también de ustedes, ¿no? Hola chicos, ¿cómo andan? Pásenme algo de Ariana Grande. Ok, dale. Ayer que fue el cumpleaños de Ariana Grande, cumplió 33, chicos. Y ella sigue siendo una diosa, está divina, la amamos y cada día la rompe más. ¿Te quedas con Tu Jardín con Enanitos? De los chicos de Roce Oficial.

0: Se llama este tema de qué personaje, si es lo nuevo, te digo, si te gusta, lo tenés que pedir, lo tenés que votar en el 3416-000887 o en www.laf887.com.ar, nuestra página web. Te metés por ahí, vas a lo último, te vas a encontrar con los estrenos que son Hit Fresh y le das un corazoncito. Así de fácil, esta canción puede formar parte de las 30 mejores.
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0: 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Hola Necochea 92.7, Pergamino 98.5. Hola San Javier 96.5, El Trébol 97.9, Leones 92.3, Plaza Huincul y Cutralcó 104.1, Viedma 103, Hola Villacubas 105.9, Catamarca Ciudad en 104.7, sonamos en Pampa de los Guanacos 97.1, Corrientes Capital 88.7 y en todo el país a través de F Radios Argentina.
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Autopista Rosario Córdoba entre Roldán y Funes, accidente mano hacia Rosario. Congestión, dice 10 kilómetros de cola de vehículos. Nos informan acá en el WhatsApp de la radio, gracias a nuestros oyentes. Nosotros te contamos que se activó un protocolo de emergencias en el helipuerto de Leca. Las aéreas operativas se encuentran en el lugar. Se procederá a interrumpir la circulación vehicular en Avenida Pellegrini al 3200. Toda la data del tránsito también lo tenés acá. Y por supuesto, los mejores hits a full para acompañarte hasta las 6 de la tarde en este doble F. Llegan ellos, Ozuna, Pele, O Beyond the Drums, Enemigos.

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Por acá nos dicen, hola, acá escuchándolos en el taller, Pato Racing Curuzu, mira, saludos Uri y Pato, un besote para ellos, abrazo gigante. Che, por acá se piden algo de Omar Kurz, también va a sonar, pero ahora llega ella, Emilia con Los Ángeles Azules, que hace bastante que no la escuchamos, así que yo te digo una cosa, tenés que disfrutar esta canción, subir el volumen, sacar a bailar a esa persona que tenés al lado, no me importa si está de mal humor, esto lo va a poner de buen humor y le va a mejorar el sábado. Cántalo, bailalo, subí el volumen y disfrutá, que estamos en WF hasta las 6 de la tarde.

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1: Nos vamos al WhatsApp de la F, 3416-000-887. Cele, hoy juega Argentina, estoy muy emocionada, nos dice Titi de Corrientes. Bueno, te digo que estamos todos igual, todos estamos en la misma. ¿Dónde vas a ver el partido? Vos, que nos estás escuchando, que estás bien prendido a la F, ¿dónde lo ves? ¿Con quién lo ves? ¿Haces algo después del partido? Bueno, 3416-000-887. A ver a quién más tenemos. Hola, Cele, ¿cómo andás? Hasta los sábados te encuentro. Sí, chicos, nosotros estamos por lo menos con Maxi de lunes a sábado. Después de Marti está los domingos, que van a encontrarla ahí. Y bueno, obviamente que te hacemos compañía el resto de la semana con tus hits a full, con regalos, sorteos, lo que quieran, lo que quieran está acá en la F. La mejor compañía nos dan, la mejor música, nos dice por acá Bri, un besote para Bri también. Y seguimos juntos hasta las 6 de la tarde con este doble F que la rompe absolutamente toda.
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0: Uy, Simi Yandel, con besos mojados, déjame decirte que ha sonado la sirena larga para ir a la fiebre y obviamente que tuvimos un montón de respuestas, pero sin embargo, el primero que contestó fue nuestro amigo Nicolás, que se va a ir, obviamente, a la fiebre. Estamos regalándote. Todavía quedan un par de entradas. Tenés que aprovecharla, porque cuando suene esta sirena de acá y un TVT fans, tenés que mandar F Fiebre, obviamente, para poder participar. 3416-000-887. A ver a quién tenemos por acá. Hola.
1: Hola, chicos de la radio. Hola, Cele. Tenés una excelente voz.
0: Gracias, Reina.
1: Soy Mirta, de Colón, provincia de Buenos Aires. Vamos a Argentina con un asadito, con mi esposo y mi familia, familia, mis hijos, mis nietos. Va a ganar Argentina otra vez. Saludos muy grandes y muchas bendiciones.
0: Abrazo grande, Mirta. ¿Cómo te banco? ¿Vos sabés cómo banco tu energía? Tu energía, una cosa que me contagiaste, energía, la verdad, y de la buena, porque viste, hay energía buena y energía mala, pero tu energía, no sé, traspasó la pantalla del WhatsApp y me cargaste de energía. Así que sí, dale, vamos a festejar con la familia, con sus amigos, con los que quieran. Hoy gana Argentina, lo manifestamos y anulamos mufa, por supuesto. Dicen, hola, bella, yendo al cumple de mi mami, 75 años. Qué lindo, siempre te escucho, te quiero mucho, un besote. Yo también te quiero mucho, reina, gracias por prenderte siempre, siempre a la F. Un besote enorme. Y a pasarlo de lindo en el cumpleaños, pero por supuesto. Por acá, a ver, ¿qué nos dicen? Hola, Cele, acá el Bochita y Lore de Jurín, recién llegando a casa después de cortar leña y juntar cajones. Un beso grande, grande para los dos. Otra dupla que banco son ellos, el Bochita y Lore. Así que un besote grande para ellos. 3416-000-887. Ahora te quedás con ellos, con la T y la M. Soy Favela y esta canción que la rompe. Te hace bailar, te hace cantar. Tiene toda la onda del mundo. Hasta las 6 de la tarde en WF. Después repasamos el ranking juntos hasta las 9.

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3: Ya. Llegamos a las 5 de la tarde, 3 minutos en todo el país. Te estamos preguntando, ¿dónde y con quién ves el partido hoy? Anda dando el presente en el 3416-000-887, que en un ratito te leemos por ahí.
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Queremos saber qué andas haciendo por acá. Dicen, hola Cele, hoy me junto con mis amigos y lo veo en la casa de uno de los pibes, así que la vamos a pasar genial. Esperemos que gane Argentina. Eso es lo que todos queremos, chicos. Eso es lo que todos deseamos. Pero bueno, vos, ¿qué onda? ¿Qué vas a hacer? ¿Dónde vas a ver el partido? ¿Con quién? Queremos que nos cuentes. 17.4 la temperatura actual en Rosario, la humedad 49%. Cielo lindo. Acá dice parcialmente nublado, pero chicos, hay un solazo que la rompe.

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0: Volumen 42 de 66. ¿Qué te parece? ¿La votás? ¿Te gusta? ¿Querés que ingrese al ranking o preferís votar otra canción? 3416-000887, por ahí la votás, la pedís. Y te digo una cosa, este tema que recorre todo el país a través de F Radios, sonamos en Los Toldos 105.3, Diamante 93.5, abrazo grande para Esperanza 95.5, Leones en Córdoba 92.3, sonamos en Plaza Huincul y Cutralcó 104.1, también en Viedma 103 y Las Garcitas en Radios Pico 89.9, Chaco. ¿Vos desde dónde?
1: Yo soy de Córdoba.

20 de las 5 de la tarde, prepárate porque en esta última hora de Doble F se va el último par de entradas para la fiebre. Así que cuando escuches un reggaetón viejo y suene esa sirena, tenés que mandarnos F Fiebre para participar.

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0: estás haciendo? ¿Dónde ves el partido y con quién esta noche?
1: Hola, niña, ¿cómo estás?
0: Buenas.
1: ¿Es posible que me pase el tema de la contra, mi celosa hermosa, para mi gran amigo Emanuel Ojeda?
0: Voy a ver si está en programación y si está lo pasamos, obvio que sí. Por acá dicen, ¿pueden hacer un concurso para chicos, niños, niñas? Podríamos. Eso depende de la parte de comercial de la empresa. Así que nosotros obviamente que nos sumamos a todo. Nosotros regalamos, nos encanta regalar. Ahora estamos regalándote un par de entradas para que vayas a La Fiebre, la fiesta de reggaetón más increíble que te vas a encontrar esta noche, obviamente. Así que tenés que mandar F Fiebre cuando escuches un reggaetón viejo y la sirena larga. 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
5: Acá estamos, hasta llegar al 1 no paramos. Y hasta las 9 de la noche vamos a estar repasando el ranking de la F. Claro, para vos, capaz que te sumás ahora o que no conocés la radio y recién te prendés con nosotros, te estarás preguntando qué será el ranking. El ranking es la lista de canciones del 30 al 1 que actualizamos todos los sábados a esta hora. 3 horas de repaso, pero a full. Y eso es gracias a vos, que durante la semana estás votando, pidiendo, obviamente comentando en nuestras redes sociales qué tema te interesa más, nos recomendás canciones y también decís, che, este tema para mí se tiene que ir. 3416-000-887, ese es el WhatsApp de la radio, mandate por ahí y seguinos en www.laf887.com.ar, que por ahí podés votar todos estos temas que te estamos contando. Además, estamos en Instagram, en todas las redes sociales, como @laf887. De este lado, Cele Falciglio, @celes.falciglio. Me pueden encontrar en las redes también. Y obviamente que vamos a conocer ahora cuál es el puesto número 30. Bienvenidos y bienvenidas.
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Se llevan el puesto número 30. Déjame decirte que está espectacular. Permanecen como se va a ir la T y la M del ranking de la F. Imposible. Che, 7 minutos ya pasan de las 6 de la tarde. Puesto número 29. Easy. Para ellos, Bad Bunny, Omar Kurz, toda la banda con Belda. Entonces, hasta las 9 de la noche.

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0: 6, perdón. Es la primera del año de Bizarrap, te digo. Se tomó su tiempo, pero sacó un hitazo. 3416-000-887, por ahí tenés que votar esta canción si te gusta. Si no, podés elegir otro hit fresh. Pero te digo que esta canción recorre todo el país a través de F Radios Argentina.
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0: Sonamos en Junín 88.9, Necochea 92.7. Estamos en 107.1 Concordia. Hola Morrison, la F Morrison 93.7, Rafaela 96.1, Vila 99.1, Santa Fe Capital 99.9. Sonamos en Ingeniero Huergo Retro FM 107.9, El Cóndor por Río Negro 99.3, Río Grande en 103.1 Tierra del Fuego y Plaza Huíncul y Cutralcó 104.1 en Neuquén. ¿Desde dónde nos estás escuchando? Contanos en el WhatsApp de la F.
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0: Cada vez falta menos para que juegue la escaloneta. Tenemos muchas ganas de ver el partido, a ver qué onda, qué pasará. Yo no tengo toda la fe del mundo, en realidad. Me tengo toda la fe del mundo, iba a decir, ya me imaginaba en la cancha. No. Nos tengo toda la fe del mundo, anulamos Mufa, por supuesto. Pero te preguntamos, vos, ¿dónde y con quién vas a ver el partido? Contanos.

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T y la M, soy Favela, puesto número 25. Acá dicen, hola chicos, el partido lo miro con mis hijos mientras se hace el asado en el horno del barro. Ahí va, mirá, en el horno de barro, chicos, ¿sabés cómo va a salir ese asado? Increíble. Acá en General Pinto, buen fin de y buen programa, amigos radiales. Sergio, desde el súper, un besote, Sergio, querido.

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1: Llegó la hora de repasar la primera parte de esta lista. Estamos contándote a ver cuáles son los puestos que quedaron, las canciones, los artistas que salieron, que ingresaron y demás. Puesto número 30, Amor de Vago, de la T y la M Malandro, con 23 semanas de permanencia. Belda se queda con el F29, baja dos casilleros. Tua Sin de Rels B, 42 semanas ya, haciéndonos el aguante, compañía, también Vos Porque Lo Elegís, queda puesto número 28, sube un casillero. Alejo, que cae 3, en el puesto número 27, con Tu Perfume. Superestrella de Aitana en el F26, sube 2. Soy Favela, de la T y la M, sube 5, en el puesto número 25. UAE, la versión cumbia de Max Carra, 23 semanas de permanencia, con el puesto número 24. Igual que la semana pasada, F23 sigue Baile Inolvidable de Bad Bunny, con 29 semanas de permanencia. Y lo escuchábamos recién a Shakira, Bele, Algo Tú, con el puesto número 22. Caen 8 puestos con 14 semanas de permanencia. Te digo que tenemos nuevas canciones en Hit Fresh, y esas son Corazón Ausente de Qué Personajes y la Bizarrap Music Session 42 de 66 de Mike Towers. Igualmente siguen ahí esperando a entrar Amor de Su Cama de WP de Cumbia Rocha, La Semana de Manuel Turizo de Elena Rose, Puñaladas Remix y Escaloneta Mundial de Ulises Bueno. Por otro lado, te contamos que tenemos una salida esta semana que pertenece a Jetski Remix de Emilia Magmeno y Melody con Pedro Sampaio. Ese es el avance que tenemos hasta ahora, pero vamos a seguir descubriendo nuevas canciones. Ahora vemos cuál es el puesto número 21.
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1: 21. F21, Qué Hubo Amor de Ovion, The Drums. Y te digo una cosa, esta canción ingresa al ranking a esta hora.
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4: Llegamos a las 7 de la tarde, 2 minutos en todo el país. Vamos a actualizar cómo está la temperatura a esta hora en la City Rosarina. A ver si no me manda para Capital Federal, porque viste cómo es esto. Viste cómo es el servicio meteorológico. Bueno, está lindo. 12 grados 4 décimas dice que tenemos en Rosario, humedad 87%, el viento calmo y parcialmente nublado. No se esperan lluvias por el momento, ya que estaban preguntando ahí en el WhatsApp, así que hasta las 9 vamos juntos.
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0: Bad Bunny, puesto número 20, minuto 5 de las 7 de la tarde. Queremos saber qué andas haciendo hoy, con quién ves el partido y en dónde. Hola.
1: Cele, ¿cómo andás? Acá preparando ya todo para el partido.
0: Vamos, Jere.
1: Soy Jere Entre Ríos, me pasa el tema Coco de Margols, gracias.
0: Dale, un besote, Jere, querido, y nos manda una foto ahí con la bandera. No, no, no, increíble toda la preparación que estamos teniendo. Acá dicen, hola chicos, pasen, vuelve de Ricky Martin y Tini, los escuchamos siempre. En un rato van a sonar. Ahora, puesto 19, tu jardín con enanitos, roce oficial. Hoy le

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las 7 de la tarde. Queremos saber vos, ¿qué onda? ¿Qué andas haciendo? Acá dicen, hola, ¿cómo estás? Se le vio el partido con mi mamá y una amiga de ella. ¿Podrías pasar Puñaladas, el remix? Obvio que sí, vamos a sonar todos los hits a full a esta.

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1: Seguimos repasando el ranking hasta las 9 de la noche y no paramos. Te contamos que en el puesto número 21 ingresa Que Hubo Amor de Obvio on the Drums. En el F20 sube uno de Vi Tirar Más Fotos. Tu Jardín con Enanitos se queda en el puesto 19, bajando dos casilleros. Y te digo una cosa, 57 semanas de permanencia para ese tema. Opalite de Taylor Swift, puesto número 18, sube 4. La Plena de W Sound, Bailey Obvio on the Drums, 65 semanas de permanencia. La canción que más duró en el ranking hasta ahora, puesto número 17. Tu Cárcel, F16, sube 3 casilleros. Vuelve de Ricky Martin, el remix, esta nueva versión de Los Ángeles Azules, Tini también se suma. En el puesto número 15, baja 4 casilleros. Qué Ganas de Comerte de La Nena de Argentina, Jerez Klein, Lucky Brown. Puesto número 14, sube 1. La Villa de Ryan Castro, Capo y Gangsta se queda con el F13, bajando un casillero. Y lo escuchábamos recién, Hate That I Made You Love Me de Ariana Grande, ya 2 semanas de permanencia en el ranking, sube 8 casilleros, obviamente ubicándose en el puesto número 12. Vamos a conocer ahora cuál es el puesto número 11, que te digo, sube 2 casilleros, y ahora te contamos un poquito más.
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1: Con 14 semanas de permanencia y en el puesto número 11 se quedan ellos, Tini, Ulises Bueno y Dos Amantes, que está espectacular para cerrar las 7 de la tarde. Súbile.
2: Esto dice así.

Este tema va dedicado para todos los que alguna vez sufrimos el corazón roto. Y dice...

¿Hacemos otra? ¿La querés arrancar? Sí. Mándale. Escucha.